0: buenas noches a todos ustedes quienes sintonizan su radio en FM. Esto es Metal.co. Les doy la bienvenida, soy Carlos Fabián Rodríguez Navarrete, director y productor para este espacio. Y en la emisión de hoy vamos a tener a otra de las agrupaciones clasificadas a lo que es la edición número 30 del Festival Rock al Parque. Y se trata de una agrupación Marca Unal. Además, tendremos la revisión y escucharemos algunas agrupaciones de un compilatorio que se ha hecho muy tradicional aquí en nuestro país. Se trata de In Colombian Sometimes Doom is Better, el volumen 6 de este compilatorio del que vamos a escuchar diferentes agrupaciones. En primer lugar, tendremos la entrevista realizada a los miembros de Boca de Serpiente, agrupación a Marca Unal, que está conformada por Santiago Torrens en la batería y Juan Carlos Marín en la voz y en las cuerdas. Con ellos estaremos hablando acerca de su clasificación a la edición número 30 del Festival Rock al Parque y estaremos escuchando material musical que hace parte de su discografía. La segunda parte de nuestro programa se concentrará en un compilado que ya hemos tenido en varias ocasiones aquí en Metal.co. Se trata de In Colombia, Sometimes Doom is Better. En este caso, el volumen número 6. Este compilatorio, estrenado en el año 2025, reúne a 12 agrupaciones en estilos derivados de el Doom, todas ellas colombianas. Escucharemos a 6 de sus agrupaciones. Recuerden, Metal.co tiene diferentes emisiones. Estas inician los días miércoles a las 10 de la noche por los 100.4 FM Radio Unal Medellín. A las 11 de la noche, también el día miércoles, Metal.co se emite en Uniguajira Estéreo 89.3 FM en Río Hacha. En la Radio Universidad de Nariño, 101.1 FM en la ciudad de Pasto y en la UPTC Radio, 104.1 FM en la ciudad de Tunja. El día domingo a las 7 de la noche, Metal.co se emite a través de los 98.5 FM Radio Unal Bogotá. A las 10 de la noche, por la emisora de la Universidad de Manizales, 101.2 FM, y a las 11 de la noche, por los 89.7 FM de la Radio Universidad Sur Colombiana en la ciudad de Neiva. Además, la repetición que se realiza en la Radio Universidad de Nariño, 101.1 FM, en la ciudad de Pasto. También Metal.co hace presencia en redes sociales. Nos van a encontrar en Facebook, Instagram, TikTok, YouTube, Threads y Kick. En todas ellas nos encuentran como @metal.co.radio. De igual manera, tras su emisión, Metal.co estará disponible en el sitio web radio.unal.edu.co. Allí, explorando los programas musicales, encontrarán en orden alfabético Metal.co. De igual manera, les invitamos a que consulten las diferentes alternativas musicales, temáticas y de actualidad con espacios realizados aquí en Radio Unal, emisoras de la Universidad Nacional de Colombia. No siendo más, con una agrupación Marca Unal y un compilatorio de Metal Nacional, damos inicio a la presente emisión de Metal.co. 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
0: 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Y esta noche me da mucho gusto tener aquí a una agrupación marca UNAL. Se trata de Boca de Serpiente, una agrupación capitalina que obtuvo para pasar al Festival Rock al Parque 89 puntos, ubicándose en la 14ª casilla de 20 entregadas para que representen el rock, las músicas extremas y el rock en general para lo que es la entrega número 30 del Festival Rock al Parque. Así que le vamos a dar la bienvenida a sus músicos, que esto es un power duo tremendo. En primer lugar, vamos a saludar al señor baterista de esta agrupación, el señor Santiago Torrens. Bienvenido a Metal.co, Santiago.
2: Hey, Carlos, ¿qué más? ¿Cómo estás? Un saludo para ti y para toda la audiencia. Muchas gracias por la invitación, muy feliz de estar acá.
0: Con el mayor de los gustos y gracias a ustedes por aceptar. Y en segundo lugar, un egresado de esta alma mater, la universidad más importante del país, el señor Juan Carlos Marín, vocalista y cuerdas de Boca de Serpiente. Bienvenido a su casa, Juan Carlos.
3: Hola, Carlos, para mí es un honor estar acá, siendo entrevistado por ti, por la Nacho. Un saludo muy especial para todos y todas.
0: Boca de Serpiente, una agrupación que aparece sobre los finales de los años 2010 en Bogotá y que actualmente tienen 3 producciones discográficas, entre ellas un EP. Para el año 2019, Semillas, en su primer larga duración, Primitivo del año 2021 y La Ilusión de la Razón del año 2023, pero sé que están trabajando en una nueva producción discográfica de la cual hoy vamos a tener un adelanto al final de esta intervención con una agrupación marca UNAL. Bueno, para darnos la idea de lo que vamos a conversar un poco, por favor, cuéntenos la historia de Boca de Serpiente.
3: Bueno, nosotros empezamos, Santi y yo nos conocimos en otra agrupación, llevamos un montón de años tocando juntos, y alrededor del 2015 le mostré unas canciones que estaba haciendo, y esa fue la semillita. Entre el 2015 y 2016 y parte del 2017 estuvimos a puerta cerrada haciendo cosas, probando texturas, probando canciones, efectos, y finalmente en el 2017, en un circo del Cónsul, tocamos por primera vez, un 17 de septiembre, de hecho, en el 2017. Y de ahí en adelante, hermano, las historias han sido muchas. Empezamos guitarra y batería, terminamos pasando a bajo y batería. Y bueno, en todo este camino ya llevamos 2 producciones, estamos trabajando en la tercera. No sé si Santi quiera completar con algo.
2: Siento que lo que decía Juan de ese momento en el que estuvimos encerrados construyendo como la identidad del grupo, de alguna manera fue sin pretensiones, era un ejercicio que lo hacíamos porque nos gustaba tocar, hasta que comenzó a sonar con una contundencia que nos comenzó a atrapar tanto que dijimos, bueno, esto debería ser una banda, esto no debería ser sencillamente como un ejercicio nuestro de esto suena muy bacano, mostrémoslo. Y hoy, con, no sé, 150 shows encima, en un montón de ciudades de 6 países, después con 2 Rock al Parque y ahora camino al tercero, pues como que siento que valió la pena haber estado cocinando ese ADN, porque si bien nuestra música ha ido cambiando un poquito con los años y con los discos y tal, pues sí hay como un eje transversal a nivel identidad de la banda. Entonces creo que la tarea se hizo bien en ese momento. O sea, fue como entendernos, saber qué queríamos, y acá estamos.
0: Bueno, antes de continuar hablando acerca de Boca de Serpiente, vamos a irnos a escuchar un bloque bastante grande de temas. Vamos a escuchar 4 en este primer bloque, todos ellos que hacen parte de Primitivo, placa discográfica del año 2021, y tendremos a continuación los temas titulados Ali, seguido de Detonante. Posteriormente, uno de mis temas favoritos de esta agrupación Boca de Serpiente, Primitivo, y finalmente cerraremos el bloque con el tema Olvido. Y esto es Metal.co.

0: El metal.co, las voces del metal colombiano en las emisoras de la Universidad Nacional de Colombia, Radio UNAL. Escúchenos en nuestras frecuencias para Medellín en los 100.4 FM Radio UNAL, y esto es los miércoles a las 10 de la noche. Para Bogotá, la transmisión se hace los domingos a las 7 de la noche por los 98.5 FM. Hoy estamos con una agrupación marca UNAL. Se trata de Boca de Serpiente, quienes clasificaron para el Festival Rock al Parque con una puntuación de 89 puntos cerrados. Esto los puso en la 14ª casilla de 20 que pasaron a través de la convocatoria de Festivales al Parque para Bogotá. Y bueno, nos estaban comentando hace un momento nuestros invitados, que son Juan Carlos Marín, voz y cuerdas, y Santiago Torrens, quien es el batería de esta agrupación, que ya se habían presentado en dos ocasiones anteriores en el Festival Rock al Parque. Ahora viene una tercera. Y cuéntenos cómo fue ese proceso, sobre todo la primera vez con una agrupación, bueno, digamos que con un sonido que ustedes estaban buscando amoldar, que estaban buscándole una identidad propia, haber querido participar en un festival abierto como lo es Rock al Parque. ¿Qué fue la sensación que ustedes tuvieron? Si hubo, digamos, una cuestión sólida, vamos a presentarnos, no importa qué, o hubo dudas al principio, ¿será que sí, será que no? Cuéntenos las experiencias que los llevaron al primer Rock al Parque para Boca de Serpiente.
1: No, fue un sí definitivo, un vamos para adelante, vamos a... Nosotros tenemos como la premisa de que si estamos tocando en un bar para 25 personas, o estamos tocando en otro país, o estamos tocando en un festival grande para mucha gente, nos entregamos de la misma manera. Incluso la gente, las pocas personas que han podido asistir a algunos ensayos nuestros, se dan cuenta que así ensayamos. Nosotros ensayamos como si estuviéramos tocando el último concierto de nuestras vidas, o sea, entregándolo absolutamente todo. Entonces sabíamos que la premisa era clara: vamos a entregar lo que sabemos hacer, es sencillamente la oportunidad de mostrárselo a más gente, porque nosotros entendemos el festival como marca y como espacio, lo reconocemos como un amplificador, es una vitrina monstruosa, gigante, con muchos tentáculos que nos permite mostrar nuestro sonido, nuestra música, nuestro mensaje a muchas personas, no solamente a las personas que pueden estar ese día viendo el concierto, sino todas las repercusiones que la marca cobija a nivel Latinoamérica. O sea, el hecho de que uno tenga en su historial de conciertos una participación en el festival ya abre puertas. Y así fue, así lo vivimos. Y de hecho, desde el día cero en el que nos enteramos que íbamos a participar, también asumimos una posición en la que dijimos: no solamente es un momento en el que llegamos a algo, es como una meta, sino todo lo contrario, lo vemos y lo entendemos como un punto de partida para lo que viene para Boca de Serpiente. Vamos a usarlo para abrir puertas. Y así fue. El estar en Rock al Parque 2022 nos abrió la puerta para nuestra primera gira internacional. Estuvimos tocando en Chile y en Argentina. Y además, Juan les puede contar una cosa maravillosa que le sucedió a nivel marca con una compañía de instrumentos de cuerda, Juancho.
2: En ese Rock al Parque, Gibson estaba orbitando como una de las marcas que están presentes en el festival, y escogieron a 8 participantes de las convocatorias, y a cada uno nos dio de un instrumento de cuerda. En mi caso me tocó una guitarra Kramer Barreta, hermosísima, que la uso bastante. Y de ahí en adelante... también tuve acceso como a un vínculo importante que nos permite tener cierta vigencia, como con el contacto, obtener descuentos para artistas en la compra de instrumentos. Entonces Gibson ha sido como algo bonito que nos ha pasado desde ese Rock al Parque 2022.
0: A mí me dieron solo una camiseta, pero bueno, hay gente más bendecida que uno. Y ahora, muchachos, más allá acerca de Rock al Parque, del suceso como tal, ya que me gusta mucho que ustedes hayan dicho que esto era un inicio. Para muchas personas puede parecer que es una meta, que es el final, o que puede ser el curubito, puede ser la obra máxima, su premium de una agrupación, usarlo a su favor para poder lograr exteriorizar el sonido de una agrupación colombiana, pues es importante. Ahora, ustedes no son un sonido común y corriente, es un power duo, ya lo habíamos dicho, que además, como yo presenté a Juan Carlos, que es vocalista, y hace cuerdas. ¿Por qué dije cuerdas? Él ya lo aclaró de cierta manera, si estuvieron atentos. Él dijo, comenzamos con una guitarra, después asumí el bajo, también tiene una guitarra actualmente gracias a Gibson, pero él principalmente utiliza un bajo, el cual está dividido, podemos decirlo así, mandando dos señales diferentes, la purificada en bajo y una con tratamientos, que le da de verdad un cuerpo tremendo, una presencia tremenda a la parte de las cuerdas. Ya aquí no hay un bajo, no hay una guitarra, hay unas cuerdas, porque pues están gemeliadas, pero con efectos de forma tal que incluso a propósito se pelean las señales, generando una sensación extraña en el oído. Juan Carlos, cuéntenos acerca de precisamente cómo nace en usted la necesidad de crear esta clase de sonido que no solamente se escuche como gemeleado, sino que genere una inquietud en el oído de su audiencia.
2: Pues, como te conté ahorita, empezamos guitarra y esta vaina, hermano, sonaba hermosísimo. Hice con la sección, como con cómo sonaba de pesado el riff. Pero cuando salimos al primer concierto, nos dimos cuenta que ese octavador que le ponía yo a la guitarra no era suficiente para generar en un PA grande esa misma sensación. Entonces, inevitablemente la cuerda del bajo maneja esa profundidad de las frecuencias, y yo creo que eso no tiene reemplazo. Seguramente habrá algún pedal por ahí muy tecnológico que me pueda hacer parecer que estoy tocando un bajo en la guitarra, pero la precisión se pierde. Todavía no conozco el primer pedal que no tenga un retardo mínimo, aunque sea, cuando está tratando de convertir el sonido de una cosa a otra. Entonces decidimos cambiar el bajo, y lo que hago con el bajo es pasarlo a través de un pedal que, en mi caso, no es el mismo para todos, ¿cierto? Que hay muchos pedales que dividen la señal, que tienen una entrada y tienen dos salidas. Una usualmente va con el efecto del pedal, ¿cierto? Y la otra salida va seca, quiere decir que va sin efecto alguno. Yo uso el POC de Electro Harmonix, y a través de ese pedal, la señal que me sale con efecto, le subo las octavas y tengo como un rango interesante con qué jugar, como octavas graves, octavas agudas, y voy graduando hasta que me dé algo medianamente parecido a la guitarra, como que va por las mismas frecuencias. Y bueno, y la señal del bajo va tal cual. Pero lo interesante es que en la pedalera tengo siempre dos pedales de los mismos, uno al lado del otro, lo que me permite también activarlo si pongo el pie en la mitad. Entonces puedo tener como full cuerdas en una sección de la canción, ¿cierto? Como toda la banda sonando, y de un momento a otro quito el bajo y también le quito la distorsión a la guitarra, y entonces pasamos de estar como arriba a tener una cosa pequeña. Y ese juego de dinámicas lo usamos bastante, de hecho, es algo que nos gusta mucho, ¿cierto? Como que las canciones tengan esas dinámicas y jugar con eso, como que exploten y en otras ocasiones se recojan un poco y bueno.
0: Y Juan Carlos, ¿cómo juegas con las latencias? Dado a que, pues, entre los procesos, lo que se pueden ser micras de segundo, la latencia que se genera al incluir el efecto. Si se procesa mucho, puede llegar a tener una latencia lo suficientemente perceptible para el oído. ¿Tú juegas con alguna clase de pitch para agilizar, o juegas con un louder down para el bajo en el sonido puro, para que se mantenga un poquitico más atrás?
2: Fíjate que el mismo POC trae un retardo muy pequeño que no es molesto y que también me sirve para dar la sensación de que son dos instrumentos distintos. Ese tipo de doblers, tienden a simular que hay dos instrumentos distintos, uno ligeramente corrido del otro. Entonces, yo creo que como una hermosa coincidencia, esa vuelta pasa con el POC. Y yo creo que también es inevitable. He probado también con un Boss o C5, que es como lo último que sacó en octavadores, y ese es mucho más preciso en la latencia, tiene casi cero, pero no me da el mismo juego de dinámicas que me da el POC de Electro Harmonix. Entonces, regresé al pedal de el POC y pues no sé, las latencias siempre están ahí. Hasta ahorita, como todo lo que uso es análogo, entonces no tengo el problema de estar sumando cosas y que de pronto se esté recargando algo. Simplemente, mientras no trate de cambiar el pitch, creo que las latencias no me van a estar dando lata en el momento de ejecutar el instrumento. Sí.
0: Bueno, vamos a escucharnos entonces un segundo bloque con temas, ya en este caso hacen parte de La Ilusión de la Razón, una placa discográfica sacada por Boca de Serpiente en el año 2023, y tendremos los temas titulados Fiesta de Cuervos, seguido de Infrahumano, y esto es metal.com.

0: Metal.co, las voces del metal colombiano en las emisoras de la Universidad Nacional de Colombia, Radio UNAL. Hoy con uno de sus egresados, el señor Juan Carlos Marín, quien es vocalista y cuerdas, junto a Santiago Torrens, quien es el batería de Boca de Serpiente, agrupación marca UNAL, que hará parte de la edición número 30 del Festival Rock al Parque, que se llevará a cabo los días 10, 11 y 12 de octubre del año 2026. Bueno, ustedes son de las agrupaciones también bastante jóvenes que van a ser parte del cartel del festival. Digamos que el sonido de Boca de Serpiente también puede ser considerado como una muestra de la evolución que ha tenido el rock capitalino a lo largo de 30 años, al menos de presencia del Festival Rock al Parque. Pero, ¿qué nos pueden decir ustedes de lo que consideran es el nuevo metal colombiano? ¿Qué bandas han escuchado que ustedes dicen, hombre, ese es como el camino o esto es algo interesante para que la gente los escuche? Así como yo estoy recomendando a través de metal.co, Boca de Serpiente, ¿qué escucha Boca de Serpiente colombiano que diga esto tiene algo muy interesante a futuro?
1: Nosotros somos muy consumidores de lo que pasa en Bogotá y en Colombia a nivel rock. Y por supuesto a nivel metal también. Hablábamos fuera de micrófono que nosotros fuimos construidos, a pesar de que nuestra banda no toca metal, sí toca música fuerte, pero fuimos construidos durante nuestra adolescencia por esos sonidos fuertes. Entonces tenemos la lupa en lo que pasa con los sonidos extremos acá, y hay unas bandas que nos gustan mucho. Por ejemplo, sentimos que hay un referente haciendo las cosas muy bien, como Siracusae. Nos parecen que son brutales, que son serios, que son profesionales, que tienen una proyección increíble. Pero hay otras bandas que también nos parecen muy chéveres, que de pronto están como en un nivel o en un momento distinto de su desarrollo, como Idaho, por ejemplo. Nos parece brutal Ceguera, esos que están como más emparentados con el hardcore, con esos sonidos medio neoyorquinos. Perpetual Warfare también nos parece que hacen las cosas muy bien. Poison the Preacher nos parece que son unos salvajes, aparte de la manera en la que se gestionan y se mueven. O sea, hay gente haciendo las cosas muy bien, como hubo gente haciendo las cosas muy bien en otras generaciones, como Ingram, como Toxic, como Neurosis, como Soulburner, como esas bandas que cuando nosotros éramos más jóvenes veíamos allá tocando en el festival. Siento que siempre ha habido, no solamente es que este nuevo boom sea como, sino que siempre ha habido un legado de metal en Colombia y en Bogotá, y ver bandas haciendo lo que están haciendo ahora, pues a nosotros nos parece muy chévere y nos llena de orgullo, ¿no? Yo siento que bandas pues con las que nos encontramos en la tarima ocasionalmente estén tocando en festivales en Europa con Iron Maiden, es como wow. O sea, quien es increíble realmente, y es de admirar y de aplaudir.
0: Además que el metal colombiano, aunque no le parezca a mucha gente, es uno de los mejores metales que se hace a nivel mundial. Y no es cuestión de que lo diga alguien que tiene un programa especializado en el metal colombiano, sino lo escucho de músicos internacionales con los que yo me hablo. Me dicen, oiga, escuché tal banda, la tiene referenciada, y hay veces uno no la he escuchado. Escúchatelo, son de tal ciudad. Casi siempre me resultan cosas que no son de aquí de Bogotá, y con una calidad increíble. Y existen portales internacionales que están echándole lupa a lo que pasa aquí dentro de nuestras fronteras con las músicas, no solamente con el metal, sino con el rock pesado, con el rock comercial, porque hay cosas muy bien hechas y hay gente trabajando muy, muy fuertemente para que sea de esa forma. Bueno, muchachos, antes de despedir esta corta intervención para Boca de Serpiente aquí en metal.co, coméntenos las redes sociales de la banda para escucharlos y para entrar en contacto con ustedes.
2: Bueno, estamos en todas las plataformas. En las redes sociales nos encuentran como @bocadeserpiente. En TikTok estamos, no, en X estamos como @bocaserpiente. Tenemos nuestro canal de YouTube. Y para nosotros sería un honor que se pasaran todos y todas a esculcar, a ver qué hay para pillar de Boca de Serpiente.
0: Muy bien, muy bien. Entonces, Santiago, Juan Carlos, quiero agradecer que me hayan atendido en la noche de hoy, haber hablado acerca de Boca de Serpiente, la participación de esta agrupación Marca Unal en la edición número 30 del Festival Rock al Parque. Muchísimas, muchísimas gracias.
1: Carlos, muchas gracias a ti por la invitación. Un placer para nosotros, un honor estar acá. Bueno, y también contar que además del festival en el que vamos a estar, aún sin saber qué día, vamos a tener un concierto al que le tenemos mucha fe y mucha ilusión, que va a ser el 27 de noviembre en Bogotá, en el Teatro Libre de Chapinero. Y si a ustedes les gustó lo que escucharon, búsquennos en redes y pregúntennos, o en la misma página del Teatro Libre pueden conseguir las entradas. Va a ser un concierto bien lindo. Vamos a hacer un montón de experimentos que no hemos hecho nunca. Entonces, vale la cuña, digamos. Muchas gracias por la invitación, hermano.
2: Carlos, mil gracias, hermano. Muy honrado de estar acá. Y un saludo para todos y todas las oyentes de la Nacho. Qué bonito estar acá, en serio.
0: Con el mayor de los gustos, Juan Carlos, Santiago. Y bueno, cerrando esta intervención, quiero que cada uno de ustedes presente un tema para dejar despedida esta intervención de Boca de Serpiente aquí en las emisoras de la Universidad Nacional de Colombia.
2: Amigos y amigas, aquí les dejo el mentor de Boca de Serpiente.

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Ahora, en esta segunda parte de nuestro espacio, nos vamos a concentrar en lo que fue un lanzamiento para el año 2025 de un compilatorio variado, cuyo título ya había sido presentado en otras ocasiones, pues obviamente con otros números. Y se trata de Colombia, Sometimes Doom is Better, Volume 6. Esta sexta edición reúne a 12 agrupaciones, todas ellas colombianas, derivadas del Doom Metal, el Stoner Rock, el Psychedelic Rock, Death Metal, Funeral Doom Metal y Black Metal. Como ustedes saben, este compilatorio viene auspiciado por tres sellos disqueros: Lecos de Tenebres Productions, desde Europa; en Colombia, Vestigio Records y Archetype Recordings. El compilado, que se puede encontrar a manera de CD, realmente no es que se pueda comprar, no es que se pueda adquirir. Normalmente, tanto Lecons como Vestigio y Archetype lo entregan a sus clientes, a las personas que hacen cierta cantidad de compra de los productos que se ofrecen en estos tres sellos disqueros. Y realmente es uno de esos CDs que vale la pena tener en la colección, no solamente por la cantidad de agrupaciones que presenta allí y la gran calidad de las mismas, sino que lo que es la parte visual de este disco lo hace bastante atractivo para tenerlo presente y hacer parte de nuestras colecciones musicales. Así que vamos entonces a darle una escucha a algunas de las agrupaciones allí contenidas. Y tendremos entonces a continuación una selección con 6 de las bandas que hacen parte de este In Colombia Sometimes Doom is Better Volume 6. Escucharemos a continuación y de forma corrida a las agrupaciones. Desde Medellín, Black Tantra. El tema es Let Me Tell You. Por Funza, en Cundinamarca, tendremos la presentación de Southern Hybrids. El tema es Majestuoso Andes. Por Bogotá, la agrupación es Flioneer y el tema se titula Forense. Desde Medellín tendremos a y el tema se titula Anhedonia. El penúltimo tema de la selección musical viene desde Popayán, la banda Path of Doom. El tema se titula After Death. Y cerraremos la selección musical con los temas presentes en este compilatorio In Colombia Sometimes Doom is Better Volume 6 con La Sombra de Piedra desde Ibagué, con el tema titulado Raíces Muertas, parte 1. Y esto es Metal.co.

fuego de tu vientre se refleja en el crepúsculo y el alba. Por tus laderas, Pachamama, arrastras la memoria incesante. Caminas llena de ímpetu y se escucha el sonido del viento con el aleteo de tus cóndores en el interior de tu esencia.

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Estábamos escuchando anteriormente un bloque musical compuesto por 6 agrupaciones que hacen parte del compilatorio In Colombia Sometimes Doom is Better Volume 6. Estas agrupaciones fueron Black Tantra de Medellín, Southern Hybrids de Funza, desde Bogotá Flaneur, de Medellín, desde Popayán Path of Doom y desde Ibagué La Sombra de Piedra. Recordemos que tanto las agrupaciones como los enlaces a los 3 sellos que hacen posible tener este compilatorio los pueden encontrar aquí en el podcast de metal.co. Queremos agradecer a Hanner Robles, quien muy amablemente hizo llegar la copia de este compilatorio a metal.co. También van a encontrar los enlaces para Lecons de Tenebres Productions, Vestigio Records y Archetype Recordings en el mismo podcast donde estará almacenado el presente programa. Nuestras cortinas musicales para esta emisión fueron: en la sección editorial tuvimos a Nick Panek con Old School Heavy Thrash. Para la entrevista realizada a Boca de Serpiente, la propuesta musical vino de Alana Jordan, Infestation. Para el cierre, con el compilatorio In Colombia Sometimes Doom is Better, tuvimos a David J. Barrios con Epic Melodic Metal. De esta forma, llegamos al cierre para la presente emisión de Metal.co, espacio de Radio UNAL, emisoras de la Universidad Nacional de Colombia, con las músicas más extremas hechas en Colombia y por colombianos en todo el mundo. Este programa podrá ser consultado nuevamente en el sitio web radio.unal.edu.co y allí, en la sección de programas musicales, van a encontrar en orden alfabético metal.co. También tenemos diferentes redes sociales. Hacemos presencia en Facebook, Instagram, TikTok, YouTube, Threads y Kick. Todas ellas nos encuentran como @metal.co.radio. Mi nombre, Carlos Fabián Rodríguez Navarrete, director y productor para este espacio, quien agradece su presencia hasta este punto y les invita a que sigan en sintonía de las diferentes emisoras donde Metal.co ha tenido emisión. Muchas gracias y hasta una próxima entrega.

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Escuchemos el concierto para cuerdas y bajo continuo en sol menor, Rion 152. Interpretan el conjunto de cuerdas Budapest bajo la dirección de Béla Bánfalvy.

El conjunto de cuerdas Budapest, bajo la dirección de Béla Van Falvi, interpretaron de Antonio Vivaldi el concierto para cuerdas y bajo continuo en si bemol mayor, Rion 164. Escuchemos la sonata para violín y bajo continuo en la menor, Opus 2, número 12, Rion 32. La interpretación corre a cargo de Fabrizio Cipriani en el violín, Antonio Fantinuoli en el violonchelo y Antonio Frigé en el clavicémbalo.

Fabrizio Cipriani en el violín, Antonio Fantinuoli en el violonchelo y Antonio Frigé en el clavicémbalo interpretaron la sonata para violín y bajo continuo en la menor, opus 2, número 12, Rion 32 de Antonio Vivaldi. Viene ahora el concierto para flauta dulce, dos violines, viola y bajo continuo en fa mayor, opus 10, número 5, Rion 442. La interpretación corre a cargo de Mijael Schneider en la flauta, Mari Utiga y Paula Kivildis en los violines, Hayo Bass en la viola y la Camerata de Colonia.

0: Finaliza el concierto para flauta dulce, dos violines, viola y bajo continuo en fa mayor, opus 10, número 5, Rion 442 de Antonio Vivaldi. La interpretación era de Mijael Schneider en la flauta, Mari Utiga y Paula Kivildis en los violines, Hajo Bass en la viola y la Camerata de Colonia. Y hasta aquí 30 minutos con Vivaldi. La música pertenece a la colección Vivaldi de Masterworks, publicada por el sello Brilliant Classics en el año 2004. Estuvimos en la asistencia técnica Julián Moreno, en la presentación Luciana Avendaño y en la programación Pedro Salazar Díaz. Continúen en sintonía.
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Oyentes de Radio UNAL, les habla Luciana Avendaño en la conducción y con el apoyo técnico de Isabela Rodríguez les damos la bienvenida a este espacio musical que nos ocupa el día de hoy, en el que vamos a recorrer buena parte de las composiciones musicales de Tina Turner. Tina Turner nació como Anna Mae Bullock el 26 de noviembre de 1939 en Tennessee, Estados Unidos. Creció en una familia afroamericana de origen humilde y desde niña estuvo vinculada a la música gospel, cantando en la iglesia. Esa formación religiosa influyó profundamente en la manera en que iba a interpretar sus canciones. Su voz tenía una intensidad emocional y una potencia que más tarde se convertirían en su sello artístico. Durante su adolescencia se trasladó a St. Louis, donde entró en contacto con la escena del rhythm and blues. Allí conoció al músico Ike Turner, líder de la banda Kings of Rhythm. En 1956 comenzó a cantar con el grupo bajo el nombre de Little Ann. Su presencia escénica fue tan poderosa que rápidamente se convirtió en una de las figuras centrales de la agrupación. A finales de los años 50, Ike Turner le dio el nombre artístico de Tina Turner y formaron así la agrupación Ike and Tina Turner Review. El grupo se convirtió en uno de los espectáculos en vivo más intensos y explosivos de la música estadounidense. Su propuesta mezclaba el rhythm and blues, el soul, el blues, el rock and roll, el gospel y el funk. Tina destacaba también por una forma de actuar que rompía con la imagen tradicional de muchas cantantes femeninas de la época. Bailaba con enorme energía, recorría el escenario, gritaba, se movía con mucha fuerza y tenía una presencia que podía competir con cualquier estrella masculina del rock. Por eso, en este primer bloque musical, arrancaremos escuchando de manera aleatoria los temas What's Love Got to Do with It, What You Get Is What You See, Disco Interno, Let's Stay Together y Proud Mary.

La historia de Tina Turner también estuvo atravesada por la violencia de género. Su relación y matrimonio con Ike Turner estuvo marcada por años de abuso físico, psicológico y económico. En 1976, Tina abandonó a Ike después de una agresión. En ese momento tenía muy poco dinero y prácticamente tuvo que comenzar de nuevo. Su divorcio finalizó en 1978. Lo importante de este momento es que Tina no solo abandonó una relación violenta, sino que también se separó de la estructura profesional que había construido su fama. Durante años, la industria musical la identificaba principalmente como la mitad de Ike en Tina Turner. Su autobiografía, I'm Tina, publicada en 1986, hizo pública su experiencia de violencia y posteriormente inspiró la película What's Love Got to Do with It, protagonizada por Angela Bassett. La historia de Tina se convirtió así en uno de los relatos más conocidos de supervivencia y reconstrucción personal dentro de la cultura popular. Por ello seguiremos escuchando I Don't Wanna Lose You, Tonight, con David Bowie, Break Every Rule, Look Me in the Heart y Proud Mary, esta vez la versión en vivo.

Durante los años 80, Tina Turner se convirtió en una artista global. Su imagen estaba asociada a la voz rasgada y poderosa que la caracterizaba, a sus vestidos cortos y brillantes, a sus piernas, su cabello voluminoso y los movimientos en el escenario, una energía física extraordinaria. Tina no era únicamente una cantante, era una performer. Su espectáculo tenía una dimensión casi que atlética. Su manera de bailar y moverse desafiaba las expectativas sobre la edad de las mujeres en la industria musical. Después de retirarse progresivamente de los grandes escenarios, Tina Turner se estableció en Suiza. En 2013 se casó con el productor musical alemán Erwin Bach, con quien mantuvo una relación durante décadas. En sus últimos años se alejó de la vida pública y se concentró en una vida más tranquila. Su historia también fue llevada al teatro musical con Tina, The Tina Turner Musical, que narra su vida y trayectoria artística. Tina Turner murió el 24 de mayo de 2023 a los 83 años de edad en Suiza. Su legado, sin embargo, permanece como el de una de las artistas más importantes de la historia del rock, el soul y la música popular. Les acompañó en la presentación Luciana Avendaño y en la producción Isabela Rodríguez. Sigan conectados con la mejor programación que Radio UNAL trae para todos ustedes el día de hoy.

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3: ¿Te has preguntado por qué la nevera nunca deja de consumir energía? El refrigerador es uno de los pocos electrodomésticos que funciona las 24 horas del día para conservar los alimentos en condiciones seguras. Dependiendo de su eficiencia y antigüedad, puede representar entre el 15 y el 30% del consumo eléctrico de un hogar. Cada vez que abre la puerta, el aire frío sale y el aire caliente entra. Como consecuencia, el compresor debe trabajar nuevamente para recuperar la temperatura, aumentando el consumo de energía. De igual forma, introducir alimentos calientes obliga al equipo a enfriarlos antes de estabilizar la temperatura interna. Los especialistas recomiendan mantener el refrigerador entre 3 y 5 grados Celsius y el congelador alrededor de menos 18 grados. Aumentar temperaturas más bajas de las necesarias no conserva mejor los alimentos, solo incrementa el consumo eléctrico.
2: La clave del ahorro.
3: Abra la puerta solo el tiempo necesario. Deje enfriar los alimentos antes de guardarlos. Mantenga las temperaturas recomendadas y limpie la parte posterior del refrigerador para evitar que el motor trabaje más.
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Estamos en Lina María Cabrejo en la producción y quien les habla, Manuel Durango, para invitarlos a que disfrutemos el día de hoy de una publicación del Erdos Quartet, una publicación del año 2024, una publicación que se titula Otro Jazz, una conexión entre París y el Bronx. Entonces, pues este Erdos Quartet está dirigido y conducido por un pianista, vibrafonista y percusionista, además, por supuesto, compositor y pedagogo musical francés. Tiene una gran influencia en la escena musical europea, en el jazz afrocubano y también en la salsa. Ha tenido una formación musical desde finales de los años 70, donde estudió la batería del jazz, el vibráfono, todo esto en la ciudad de París, y estuvo haciendo estudios de percusión clásica en el conservatorio del distrito 10 de la misma ciudad. Con el fin de especializarse en los ritmos tradicionales y afrocubanos, viajó a Latinoamérica a estudiar percusión latina, más exactamente, y esto lo hizo pues donde tenía que ser, en las escuelas, en Cuba, en Puerto Rico. También estuvo visitando nuestro país y estuvo en la ciudad de Nueva York, donde obviamente pudo, digamos, untarse, si se me permite el término, de lo que es el jazz en tiempo de música latina, como se maneja mucho en la ciudad de Nueva York, en la Gran Manzana se maneja el jazz, pero por supuesto allí es donde posiblemente más permeado por la música del Caribe y por los músicos latinos es donde se encuentra. Basó su carrera internacional haciendo toques con el vibráfono y con los timbales en bastantes agrupaciones, pero después estuvo volcándose hacia el piano, con un instrumento con el que está ahora liderando proyectos como este que les traemos a continuación. Ha estado no solamente como director de agrupaciones en formato de cuarteto, sino que también ha estado con big bands, esas big bands que se dedican a hacer música latina, orquestas emblemáticas en Francia, en España. ¿Ustedes recuerdan la Mambomanía? ¿Recuerdan el Mambo Legacy? Otras big band de conservatorios en la ciudad de Barcelona, donde también hemos tenido la oportunidad de escucharlo y verlo. En el 2009 fundó en la ciudad de París una escuela musical que se tituló, o que se llamó mejor, Abanico. En este centro estaban especializados y con muchísimo prestigio en la enseñanza y la difusión de la música salsa y de la música afrocubana en territorio francés, cómo se vivía, cómo se sentía la música de este género en territorio parisino. Clases magistrales han formado parte de la nueva generación de músicos de la escena latina en Francia. Como uno de sus más recientes publicaciones, ha estado antes en diversos álbumes de estudio con un sello de jazz francés que se llama Latin Big Note. Su trabajo más aclamado y reciente es este, el del Erdos Quartet, con el álbum Otro Jazz, París Bronx. De esta publicación vamos a tratar de escuchar algunas piezas, y vamos a escuchar antes de cada pieza, bueno, antes y después de cada una de las piezas, lo que es la explicación musical del maestro Laurent Erdson alrededor de la pieza. Vamos a escuchar primero Have You Met Miss Jones. Esto es una pieza compuesta por Richard Rogers en el año 1937, arreglada por Laurent Erdson. Dice él: es una referencia a George Shearing, pianista inglés, fue uno de los pioneros del jazz latino y desarrolló un estilo basado en acordes en bloque.
interpretó los temas armonizando todas las notas

de la melodía en cuatro voces compactas, utilizando acordes disminuidos para las notas de paso. Añadí un vibráfono para tocar la melodía y una guitarra para duplicarla una octava más abajo. El contrabajo debía tocar notas precisas que seguían esta rearmonización de la cuadrícula. Adapté este principio a mi cuarteto, asignando el papel de la guitarra al contrabajo y convirtiendo a los percusionistas en los verdaderos protagonistas de la pieza. De hecho, son quienes más pueden experimentar con este tema. Es raro que tenga tanto que leer en una sola pieza. También me sorprendió ver que no tuve que cambiar ni una sola colocación rítmica de esta melodía, ya que encaja perfectamente en la clave. Vamos a escuchar entonces esta primera pieza, Have You Met Miss Jones, y posteriormente el mambo invertido del que les hablaremos en su momento.

De manera caprichosa, el sistema nos ha dejado escuchar I Can Get Started. Este es una composición de Vernon Duke del año 1936, también arreglada por Lauren Erdos. Él dice, es una balada, un clásico del jazz interpretada aquí a ritmo de mambo. Los solos se tocan con ritmo de charanga, con frases de piano inspiradas en las típicas frases de flauta y violín. Ahora, lo que vamos a escuchar entonces es una pieza de Ray Noble, también del año 1938. Es la pieza en la que no aporté nada original, aunque hasta donde sé, nunca se ha adaptado al latín. La elegí para destacar la destreza de Jan y Tino como solistas. Cherokee es un clásico del jazz de los años 30 que suele interpretarse a gran velocidad, lo que permite a los músicos lucir su virtuosismo. Aquí utilizamos un ritmo híbrido, una mezcla de comparsa y Mozambique.

Bien, ahora sí, estábamos escuchando entonces Huiros Montuno. Esta sí es una composición de Lauren Erdős. Comenzó con la idea de tocar el ritmo del güiro en el piano. Un rasguño y dos golpecitos. El rasguño me recuerda a mi abuela, que solía rascarme la espalda cantando do, re, mi, fa, sol, la, si, do, rasca la astilla en mi espalda. Cantar un poco de escala ascendente sobre los nombres de las notas descendentes, como hacemos en esta grabación, debería hacer saltar a cualquier profesor de educación musical, pero también es una referencia a un clásico de la rumba cubana. ¿Quién no lo sabe? La secuencia armónica está tomada de los compases iniciales de Grooving High de Dizzy Gillespie, lo que añade otro color diferente a las chachas clásicas. Ahí estaba entonces Huiros Montuno. Antes de continuar, pues hay que decir quiénes son este cuarteto que hacen parte de esta Otro Jazz, esta publicación que es una conexión entre París y el Bronx newyorkino. El piano, el productor y hace coros, Lauren Erdős, George Delgado, timbales, güiro, campana, shakere y es coproductor, Orestes Abrantes, congas, quinto, clave, coro, Jerry Madera en el baby bass, Sean Erdős, trompeta, o mejor, trompa y coros, y Tino Erdős en el trombón. Estos músicos que también habíamos escuchado nosotros hablar de ellos en la Spanish Harlem Orchestra, particularmente de Jerry Madera y de George Delgado, habíamos escuchado hablar de ellos en la Spanish Harlem ya y en la Mambo Legends Orchestra, pues aquí estaban acompañando bajo la dirección de nuestro invitado musical el día de hoy, el maestro Lauren Erdős. Están aquí metiendo mano, como dicen por allí. Vamos a escuchar un tema que les habíamos presentado al inicio y que pues se nos saltó y era el tema que abría nuestro espacio musical el día de hoy, el tema con el que queríamos nosotros mostrarles el arranque de esta publicación, que era la composición de Richard Rodgers del año 37 y arreglos de Lauren Erdős. Ya les habíamos contado el Have You Met Miss Jones. Rápidamente, una referencia a George Shearing, el pianista inglés, que fue uno de esos pioneros del jazz latino y que desarrolló un estilo basado en acordes de bloque. Lo demás ya les habíamos contado. Aquí está Have You Met Miss Jones.

Bien, estábamos escuchando otra pieza musical de este Erdos Quartet. Estábamos escuchando hace unos instantes el Mambo Invertido. Esta pieza que, bueno, de la cual pues nos dice Lauren Erdos, es un concepto de mi propia invención. Es una nueva clave construida alrededor de cuatro compases. Quien oye, oye. A los músicos les costó un poco adaptarse a este nuevo concepto, pero afortunadamente para mí, pronto le cogieron el truco. Esta clave está adaptada a la clásica cadencia de mambo y la pieza es una descarga al estilo de Cachao y Joe Cuba, lo que nos decía Lauren Erdos alrededor del mambo invertido. Les recuerdo que estamos escuchando el Erdos Quartet, una publicación que se titula Otro Jazz, de Paris Bronze Connection, con el pianista, vibrafonista, director musical Lauren Erdos, quien pues aquí estaba uniendo o está uniendo estas dos grandes urbes musicales, París, Nueva York. Y en esta propuesta nos trae bien al timbalero George Delgado, al bajista Jerry Medina, al conguero Orestes Abrantes y por los lados del Bronx newyorkino, estos tres personajes a quienes les acabamos de nombrar, que también les contamos y les recordamos, hicieron parte de la Spanish Harlem Orchestra y de la Mambo Legends Orchestra. Acompañado de él está pues el trompetista Jan Erdos y el trombonista Tino Erdos, por los lados de Europa. Lo que pasa es que la familia Erdos y el maestro pues Lauren ha traído o ha tenido ya, incluso se le ve con un quinteto y una agrupación y un ensamble ya organizado con los músicos de su familia, sus hijos, alguno de sus sobrinos ya haciendo jazz. Posiblemente no tan latino como esto que estamos escuchando, pero ya haciendo música. También hay que decir que Lauren Erdos ha sido y se ha convertido en uno de esos conferencistas importantes alrededor de lo que es la música latina. Viene, por ejemplo, antes les recuerdo los familiares Erdos o la familia Erdos, cómo está conformada. Jan Erdos, trompa; Martín Tino Erdos, baby bass. Bueno, se hacen acompañar entonces ya por dos, no miembros de la familia, pero ya de su familia musical, Javier Campos Martínez y Sebastián Quesada. Una serie de presentaciones que incluso la llaman y la han convertido como la salsa familia en quinteto. Esta agrupación de los la familia Erdos. Ahí están. Entonces, también les iba a decir que les íbamos a comentar alrededor de los diferentes conferencias y presentaciones en las que el ponente es Lauren Erdos. Por ejemplo, hace poco, a principios del año anterior, hizo la presentación histórica de la música salsa y práctica de los patrones rítmicos básicos de la música salsa. Se atrevió en la ciudad de Nueva York y lo hizo y tuvo bastante éxito, según la crítica, de hablar con este título que les acabamos de enunciar, pues de hablar de eso, de la música salsa, un tema que, o una música que para algunos es una situación únicamente de los latinos, únicamente de ellos. Vamos a escuchar otras 12 piezas musicales. Primero, por supuesto, les vamos a contar de qué se trata cada una de ellas, según las mismas palabras del maestro Lauren Erdos. Y es que vamos con una de Richard Rogers, a quien ya hemos escuchado en algunas de estas publicaciones y en esta placa discográfica. Esto tiene arreglos del gran George Shearing y, por supuesto, le ha metido mano Lauren Erdos. Proviene de un arreglo swing de George Shearing con Cal Jader y los músicos de salsa, dice el maestro Lauren, han perdido la costumbre de tocar mambos tan rápidos
a pesar de que eran comunes en los años 40 y principios de los años 60. Aquí, el tradicional tumbao de bajo ha sido reemplazado por un bajo de jazz con ritmo caminante.

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1: Estamos escuchando una composición de Lauren Erdos. Esta es una descarga dedicada a la trompa, un instrumento poco común en la salsa y mucho menos común como solista. Se puede escuchar en temas de Eddie Palmieri y Gilberto Santa Rosa. Dice el maestro Lauren, la originalidad de esta descarga reside en su armonía inspirada en el Milestone de Miles Davis. En este caso, podríamos llamarla salsa modal. El título hace referencia a una descarga de cachao, pero la atmósfera evoca más bien el buen viejo Nueva York de los años 70. Corno Criollo se titula esta pieza musical y nos vamos a ir de esta sesión de Latin Jazz por el día de hoy para escuchar una pieza que dice el maestro Erdos, abro comillas, que yo sepa, nunca se ha hecho una adaptación latina de este estándar. Aquí, la pieza comienza con un ritmo de guaguancó y concluye con un mozambique. Esta pieza se titula en español Como alguien enamorado. Y con esto nos despedimos. Isabela Rodríguez en la producción y Manuel Durango, quien les habla. Los invitamos para que continúen en sintonía de Radio UNAL. Hasta un próximo Latin Jazz. Chao.

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Oyentes de Radio UNAL, reciban una cordial bienvenida a Travesías por las Músicas Colombianas, espacio que llega a ustedes en las emisoras de la Universidad Nacional de Colombia con la producción del equipo técnico de Radio UNAL y la realización y presentación de Sofía Elena Sánchez Messier. Escuchamos guabinas beleñas tradicionales de la provincia de Vélez, departamento de Santander, en interpretación del grupo Nueva Cultura. Así damos inicio a la primera parte del ciclo Colombia, Música y Sabiduría Ancestral, Diálogos Territoriales e Interculturales, proyecto concebido para fortalecer los procesos de formación artística informal, musical y comunitaria, al tiempo que propicia dinámicas de revitalización, intercambio y aprendizaje entre los territorios y las culturas de nuestro país. Esta iniciativa contó con la participación de 11 mediadores y mediadoras, 17 enlaces territoriales, 74 sabedoras y sabedores y reunió más de 1.754 participantes en 14 territorios musicales, abarcando 35 municipios de 13 departamentos de Colombia. Fue desarrollado por la Fundación Cultural Gallina de Bogotá entre el 1 de septiembre de 2024 y el 20 de abril de 2025, en el marco del programa Sonidos para la Construcción de Paz del Ministerio de las Culturas, las Artes y los Saberes de Colombia, en convenio con la Fundación Nacional Batuta. Colombia, Música y Sabiduría Ancestral, reconoce el valor de los conocimientos tradicionales y la importancia de comprender las necesidades de la formación musical desde la mirada de las propias comunidades, documentando las prácticas pedagógicas y los procesos de transmisión de saberes que mantienen viva la riqueza cultural del país. En este primer capítulo, titulado La Ruta de la Copla, emprenderemos un viaje sonoro hacia la provincia de Ubaté, en Cundinamarca, y la provincia de Vélez, en Santander, para descubrir una de las expresiones más profundas de la tradición oral colombiana.

0: La mediadora que nos acompaña hoy es Diana Restrepo Fogarasi, maestra en artes musicales con énfasis en canto de la Universidad Distrital Francisco José de Caldas, magíster en música con énfasis en musicología de la Pontificia Universidad Javeriana Summa Cum Laude y magíster en pedagogía vocal en música contemporánea de la Shenandoah University en Estados Unidos. Diana Restrepo ha sido docente de canto en la Universidad Distrital y actualmente en la Universidad Sergio Arboleda y la Universidad del Rosario. También ha desarrollado proyectos con el Ministerio de Cultura orientados al fortalecimiento de las músicas campesinas y la tradición oral, entre ellos la Ruta de la Copla del proyecto TTI y Sonidos Escolares dentro del Plan Nacional de Música para la Convivencia. Desde el año 2026, Diana Restrepo es cofundadora de la Fundación Cántaro de Voces, organización dedicada a investigar, salvaguardar, promover y fortalecer los cantos regionales de Colombia como patrimonio cultural vivo. Diana Restrepo, bienvenida.
1: Hola Sofía, ¿cómo estás? Muchas gracias por la invitación.
0: El territorio que visitó Diana Restrepo, háganos una descripción de ese territorio. ¿Cómo es geográficamente? ¿Hacia qué lugar está ubicado? ¿Cómo se llega?
1: Bueno, pues en diálogos territoriales e interculturales yo estuve en dos territorios. Estuve en la provincia de Ubaté, en Cundinamarca, y en la provincia de Vélez, en Santander. Ubaté queda muy cerca a Bogotá. Podemos decir que es muy parecido también a la sabana de Bogotá. Hace frío. Además, los señores con los que yo trabajé allá pues viven en una vereda que se llama El Volcán, entonces es mucho más frío, es montañoso, es muy, muy parecido a Bogotá. Y la provincia de Vélez, digamos que hace parte como de la región submontañosa de Santander. La provincia de Vélez es muy particular porque es una zona fronteriza entre Santander y Boyacá, entonces no está, digamos, en las imponentes montañas santanderianas del norte. También queda en la montaña, pero es más cálido, la altura es más baja que la provincia de Ubaté, entonces su temperatura es templadita de día, pero fría de noche.
0: ¿Por qué se le llama provincia?
1: Bueno, departamentos como Boyacá y Santander tienen su división por provincias. Esto es muy bonito, no todos los departamentos del país tienen esa división. Y justamente Cundinamarca y Boyacá y Santander tienen esta división. Hay otras provincias en Boyacá y otras provincias en Santander y en Cundinamarca.
0: Vamos entonces a presentar 7 segmentos musicales. ¿Qué tal, Diana, si escuchamos primero 4 segmentos musicales de esas capturas que hizo en su investigación, en esta travesía, en este viaje a la Ruta de la Copla? Entonces, por favor, preséntelas.
1: Bueno, vamos a escuchar ahora entonces 5 tonadas, 5 guabinas. La primera es Orairara, la segunda es Bolívar, así se llama, y la tercera es Trigueña Hermosa. ¿Por qué hablo de estas 3 primeras? Porque estas 3 primeras son cantadas por unas guabineras de Bolívar, que son doña Leonilde Castillo, doña Blanca Hernández, doña Ana Flor Castañeda y la profe Smilsen Mogollón. Las 3 primeras guabineras hacen parte de un grupo supremamente importante en Bolívar que se llaman Los Copleros de Palmas. Son de los últimos guabineros que quedan ya, digamos, que cantan esta guabina supremamente tradicional, que incluso cuando pequeñitos algunos alcanzaron a ir a las romerías, y son de los pocos también que quedan, que todavía cantan recogiendo café, que cantan las guabinas en el campo. Entonces, estas son las 3 primeras.

Y las siguientes dos, que son En los labios de tu boca y Así es la vida, son cantadas por Damaris Galeano y doña Imelda Téllez, que son guabineras que viven en Vélez. Doña Imelda Téllez es hija, ella ahorita tiene 84 años, pero su mamá era doña Delfina Nova, una importante guabinera y folclorista allá en la provincia de Vélez. Ellas dos se encontraron por este proyecto, yo las llamé a cada una por separado, y las dos se encontraron y comenzaron a cantar juntas para enseñarles a los niños tus tonadas que se sabían. Perfecto. En Vélez, Santander. Y en lo...

0: El testimonio que vamos a escuchar fue registrado por nuestra invitada de hoy, Diana Restrepo, durante un encuentro con la sabedora Damaris Galeano, realizado el 4 de abril de 2024 en la provincia de Vélez, Santander. Su voz nos acerca a la riqueza de esta tradición oral y al legado cultural que las comunidades han preservado y transmitido de generación en generación.
1: Nosotros somos netamente campesinos. Entonces mi mamá se iba a la lavada, a las quebradas, encima de las piedritas ella lavando. China, venga y nos cantamos una guabina. Pero algo que ella me enfocaba mucho era que tenían que ser dos voces. Ahí no había música, sino a dos voces. Entonces ella me decía, usted haga la prima y yo hago la segunda, ¿qué será eso? Pero ahí ella me iba enseñando. Entonces, desde muy niña empezamos a cantar con ella. Y me acuerdo que ella iba a los festivales y nos llevaba. No concursábamos nosotros, pero ella sí concursaba. Entonces, mientras ella cantaba, entonces uno se iba afianzando y afortunadamente uno tiene como el oído musical. Entonces, ahí era donde uno se daba cuenta de lo que ella nos decía. Dos voces, hasta tres voces, ¿sí? Y ahí empezábamos. Y vaya, nos desafináramos. Por ahí no es. Ojo que se bajó, ojo que se subió, ojo que se destempló. Entonces ahí fue donde me di cuenta qué importancia es el tener como el oído afinado para saber por dónde era que nosotros teníamos que ir cantando la guabina. Con mi mamá tuvimos mucho recorrido.
2: Claro.
1: Desde niña mucho recorrido. Ella como es de Bolívar, entonces allá salía a sus fiestas de Bolívar, venía a Guabatá, iba a Chiquinquirá, iba a Chipatá. Me acuerdo que una vez nos llevaron a un hotel, a Tunja, el Hotel Unza, yo no sé si todavía existirá, a cantar guabina. Y después de que fui creciendo, entonces fue creciendo conmigo ese don, digámoslo así, de cantar, no solamente cantar, entonces ya íbamos a bailar. Y hay una trayectoria muy grande, fuimos que a Ibagué, Tolima, eso nos llevaban anual. Fui a las fiestas allá de Tolima,
2: sí.
1: Fuimos a Barranquilla, fuimos a Puerto López, a Guamán, mejor dicho. Hemos recorrido Colombia con la música folclórica.
3: Y así es.

Mi nombre es Damaris Galea Rocha. Nosotros nacimos en un corregimiento de Bolívar Santander, porque mis papás son de Bolívar. Pues ahí es donde yo empiezo a conocer como los primeros pasitos para lo del folclore, ¿sí? ¿Por qué? Porque nacimos en las guabinas. Mi mamá fue guabinera durante toda la vida. Y al lado de ella nosotros aprendimos a cantar y a diferenciar las voces de las guabinas. Nosotros hemos estado en el folclore desde que nacimos prácticamente, porque terminamos con mi mamita, pero entonces Dios me dio un esposo músico, también empírico, y al lado de él he seguido aprendiendo mucho más, porque ya no solamente es el canto de la guabina, sino el tocar los instrumentos, el bailar el torbellino. Y con eso hemos tenido una trayectoria, diría yo, que toda la vida, que yo tengo hoy 60 años. Entonces, durante esos 60 años, no ha habido un año donde yo diga no he participado.

0: Seguimos conversando con Diana Restrepo, quien es una investigadora de la copla, de las guabinas, de las músicas de Ubaté, de Cundinamarca, músicas que prácticamente están en vías de extinción, porque pues muchos de los sabedores, los conocedores y las conocedoras de esta práctica ya han fallecido. Entonces, Diana, cuéntenos cómo hacen ellos para enseñar, cómo podrán ellos perpetuar esta manera de hacer música tan localizada de esta región.
1: En la canta de Guabina en la provincia de Vélez, digamos que está muy viva la transmisión del saber en las escuelas municipales, debo decirlo. La guabina se enseña especialmente, son los profesores de cuerda, generalmente los que enseñan la canta de guabina. Y esto pues obviamente pues ha tenido un impacto en la enseñanza de la guabina. En Vélez se ha hecho un esfuerzo por contratar profesores de canto y que sepan además de guabina. Entonces esto ha sido muy lindo porque en los últimos años se ha venido revitalizando la canta de guabina a capela. Hace muchos años como que se enseñaba más la acompañada, porque hay como dos modalidades, la acompañada y la capela. La acompañada también es muy hermosa, pero las nuevas generaciones casi que solo estaban cantando esa, y la capela la estaban cantando más los viejitos, los veteranos, ¿sí? Pero bueno, proyectos como este hicieron que la canta de guabina a capela se revitalizara, y es sorprendente cómo el año pasado y este año tantos niños y jóvenes están comenzando a cantar otra vez la capela, además de la acompañada. Digamos que la transmisión de estos señores, ya ellos no aprendieron obviamente en una escuela de música, aprendieron con su mamá, con su papá, lavando en las quebradas, recogiendo el maíz, recogiendo el café, en las romerías, ¿no? Estos son cantos que acompañan o acompañaron, más bien, porque ya no acompañan, las labores del campo, las faenas, las parrandas y todas estas caminatas que duraban semanas viajando de vereda en vereda, de pueblo en pueblo, para finalmente llegar a Chiquinquirá y, bueno, a otras romerías. Entonces la guabina se transmitía mucho ahí. Ahora se transmite más en las escuelas de música, que tienen como centro primordial los festivales, el Festival, por ejemplo, Nacional de la Guabina y el Tiple en Vélez, y del Requinto y la Guabina en Bolívar. Thank you.

0: ¿Por qué escoge este territorio, Diana? ¿Qué es lo que le llama la atención, le apasiona? ¿Qué es lo que la conecta con esta región?
1: En el año 2010, Camilo Cifuentes, requintista, me llamó a participar al Festival de la Guabina y el Tiple y me mostró unas guabinas. Yo me las aprendí y fui. Pero yo no sabía lo que iba. Siempre le digo, usted es el culpable. No sabía lo que iba. Me mostró unas guabinas acompañadas. Me las aprendí. Pero en el escenario se subieron un par de viejitas cantando unas guabinas a capela, cantando súper agudo, y no sé, ellas cantaron y fue como un flechazo a mi corazón. Fue realmente amor a primer oído y a primera vista. Me enamoré de inmediato de las guabinas por ellas, y desde ese año comencé a ir año tras año participando, aprendiendo, hablando con la gente, y me di cuenta de la identidad tan importante que lleva la copla. O sea, la copla son solo 4 versos, pero en 4 versos se dice un montón de cosas. Eso me cautivó, y también la complejidad de las tonadas. Hay muchas tonadas en su comportamiento musical, son súper variadas, y cómo la melodía hace que la copla se cante y se diga de diferentes maneras. Eso también lo amé, y bueno, terminé investigándola y ahora hoy en día tratando también de promoverla y llevarla como a otros lugares del país y que se conozca más, porque la canta de guabina realmente es muy, muy, muy local, es muy de la provincia de Vélez e incluso cada vez se extingue más en la misma provincia. Entonces, digamos que hoy en día es más como un trabajo comunitario en el que estoy ahorita.

0: Bueno, Diana, entonces presente el siguiente segmento, que además vale la pena aclararle a los oyentes de Radio UNAL que fue grabado in situ. Fue grabado en el lugar a donde Diana se desplazó en varias oportunidades en el año 2023.
1: 2023 y 2024. La siguiente sección son unos pedacitos de dos merengues campesinos, de dos músicos hermanos que son don Héctor y don Humberto Romero. Ellos son de la provincia de Ubaté de Cundinamarca, específicamente de la vereda El Volcán. Digamos que yo no he investigado mucho la música campesina, pero sí la he cantado mucho. Estuve con Caminata Carranguera, cantando con Ana María Ulloa, con Jorge González, Manuel González. Y digamos que la música carranguera y campesina está muy ligada a la guabina y al torbellino también. Entonces, digamos que no están alejadas una de la otra. También en la provincia de Vélez hay mucha música campesina. Entonces, la llegada a don Héctor y a don Humberto Romero fue por medio del maestro Haider Orjuela, quien era mi enlace. Digamos que en diálogos territoriales e interculturales no queríamos dejar por fuera la música campesina, la música carranguera, y por eso también yo acogí este territorio. Don Héctor y don Humberto hicieron parte de un importante grupo que se llamó Los Aires del Granadillo. Ellos, por su trabajo y bueno, cosas de la vida, dejaron de tocar. También creo que falleció uno de los compañeros. Pero don Héctor y don Humberto siguieron transmitiendo su saber a sus hijos. Y sus hijos hoy en día tienen un grupo que se llaman Los Hijos del Granadillo. Y sus hijos continúan con este legado, a pesar que sus hijos también trabajan en otras cosas que no tienen que ver con la música, pero digamos que dejaron este legado que además don Héctor y don Humberto recibieron de sus papás, ¿no? Entonces es un legado que viene de generación en generación. Entonces vamos a escuchar El Niño y la Guerra, que es un merengue de don Héctor, y Pena de Amor, que es un merengue de don Humberto. Y también yo quiero, digamos, resaltar que aquí lo que más quisimos trabajar fue la creación de nuevas canciones campesinas, inculcar mucho en los jóvenes y en los niños y niñas que se puede crear, que a partir de una copla podemos hacer una canción campesina, de su vivencia, de las vivencias del día a día.

0: Buenos días, mi nombre es Héctor Fabio Romero Arguero, tengo 56 años, soy de municipio de Guate, la vereda Volcán 3.
1: Muy buenas tardes, mi nombre es Humberto Romero Leal, soy del modelo 56, ya tenemos unos añitos, vamos a ver si nos alcanzamos a criar, pero sí, de la vereda Guate, y con un orgullo inmensamente de ese municipio y sobre todo la vereda Volcán 3.
2: Este saber que viene prácticamente de nuestros ancestros, nuestros abuelos, pues ellos eran los que son más natales acá, han hecho pues su paso por esta provincia, por estos municipios, y pues todo lo que se ha comenzado a tener y a saber es que ellos también pues juegan mucho en la música, en las coplas, en el cuento, etcétera. Entonces, de ellos, y eso va de hijo a hijo retomando. Entonces, prácticamente es empírico y lo toma uno como con un estilo colonial y todo esto de por acá.
3: Es como una escuela familiar, llamémoslo así, de tradición familiar.
2: Sí, sí, va cayendo de familia en familia.
3: Exacto.
2: El papá le enseñaría. Dijo el papá y así sucesivamente.
3: Y así sucesivamente.
2: Al consecutivo hasta llegar hasta nuestros días.
3: Exacto.
0: Pues se aprendió de nuestros padres. Por ejemplo, mi papá era músico, tocaba la bandola, o la misma que llaman la lira. O sea, casi todo al aire. Él era bueno para eso.
3: La bandola, la que tiene, que es como una perita,
0: sí,
3: así.
0: Sí, de palo, claro. Sí, también le dicen la lira, porque es otra lira, pero es directo.
3: Sí.
0: Pero él tenía una de esas. Nosotros alcanzamos a entrenar en esa, porque mi papá era bueno para eso. Veíamos que era bueno y ya había nacido uno con eso, entonces nosotros lo miraba.
3: Claro.
0: Cuando aprendí eso. Porque incluso fue los que la rompimos ya, porque.
3: Ya de tanto darle.
0: Sí, claro, conservar esa raíz. Pues claro, sí, de ahí venimos. Incluso nuestro abuelo creo que se llamaba Gerardo, mi papá, dice que era aquí en Cocunoa, oriundo de Cocunoa, se fue para realizar y allá dejó su descendencia. Sí, ellos eran artistas y ya,

Mi nombre es Diana Restrepo Fogarasi, fui una de las mediadoras del proyecto Diálogos Territoriales e Interculturales del Ministerio de las Culturas, las Artes y los Saberes. Como yo tuve a mi cargo dos territorios que son hermanos, decidí llamar a este territorio la Ruta de la Copla, que es lo que hermanó la provincia de Vélez y la provincia de Guaté. Y por eso quiero compartir esta copla del maestro Jorge Velosa Ruiz. La canta es la misma vida. Por eso cuando se canta, uno siente que es el tiempo que sale por la garganta, que sale y que va saliendo, que sale y nunca se acaba. Tal vez en eso consiste el secreto de una canta.

Escuchamos Día Rosa, composición de Javier Moreno, interpretada por el grupo Caminata, integrado por Ana María Ulloa y Diana Restrepo, nuestra invitada de hoy en las voces. José Fernando Rivas, Manuel Cortés y Jorge González, director de la agrupación. Así llegamos al final de la primera entrega del ciclo Colombia, Música y Sabiduría Ancestral, Diálogos Territoriales e Interculturales, una iniciativa creada para fortalecer los procesos de formación artística, musical, informal y comunitaria, promoviendo el diálogo, la revitalización y el intercambio de saberes entre los territorios y las culturas de Colombia. El proyecto reunió a 11 mediadoras y mediadores, 17 enlaces territoriales, 74 sabedoras y sabedores y 1.754 participantes en 14 territorios musicales, abarcando 35 municipios de 13 departamentos del país. Fue desarrollado por la Fundación Cultural Cayena entre el 1 de septiembre de 2024 y el 20 de abril de 2025 en el marco del programa Sonidos para la Construcción de Paz, del Ministerio de las Culturas, las Artes y los Saberes de Colombia, en convenio con la Fundación Nacional Batuta. Agradecemos de manera especial los valiosos testimonios y aportes de Diana Restrepo Fogarasi, nuestra invitada de hoy, quien se desempeñó como mediadora territorial en la provincia de Vélez, departamento de Santander, y en la provincia de Ubaté, en Cundinamarca. A nuestros oyentes, gracias por acompañarnos en este recorrido por la Ruta de la Copla. Hasta un próximo encuentro.

Llegamos al final de Travesías por las Músicas Colombianas, que se origina desde la Ciudad Blanca, la Universidad Nacional de Colombia en Bogotá. Recuerden que esperamos sus comentarios en el correo electrónico tramusicol@unal.edu.co. Hoy los acompañamos el equipo de producción de Radio UNAL y Sofía Elena Sánchez Messier en la realización y presentación.

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13: Desde la emisora de la Universidad Nacional de Colombia, los saluda María Isabel Galvis. Les doy la bienvenida a Repertorio Musical, un espacio para la música, sus momentos y compositores. Con el apoyo técnico de Ricardo Velázquez Restrepo, estaré acompañándolos en este recorrido por obras e intérpretes de todos los tiempos. Llega a nuestro programa el compositor británico Arthur Butterworth, quien comenzó su vida musical como músico de metales con Besses o The Burn Band en Manchester. Trabajó en la oficina de un abogado después de terminar la escuela y se unió a los Royal Engineers en 1942. Después de la Segunda Guerra Mundial, ingresó en el Royal Manchester College of Music y allí estudió composición con Richard Hall durante 2 años. También estudiaba al tiempo trompeta y dirección. Butterworth completó su obra número 100, un cuarteto de cuerdas, a tiempo para su 75 cumpleaños en 1997. a pesar de su gran producción, basada en diversos temas como poesía, paisajes, arqueología vikinga e incluso trenes y relojes antiguos, sigue siendo poco conocido fuera de Inglaterra. Una discografía extremadamente pequeña no ha ayudado en su carrera. De Arthur Butterworth escucharemos su Sinfonía número 1, que interpreta la Orquesta Sinfónica de Múnich, dirigida por Douglas Bostock.

Escuchábamos la Sinfonía número 1 de Arthur Butterworth, que interpretaba la Orquesta Sinfónica de Múnich, dirigida por Douglas Bostock. El poema sinfónico Elegía, de Haber Galbraith, llevaba originalmente el título de Una canción de dolor. A la edad de 94 años, el compositor evidentemente decidió que el título Una canción de dolor era inapropiado o demasiado revelador. Así lo escribía en su correspondencia con Graham Hutton. Tengo muchas ganas de cambiar el título de este movimiento a Elegía. Finalmente, la pieza fue publicada con el título de Elegía y fue muy bien recibida. Escuchemos este poema sinfónico compuesto en do menor por Haber Galbraith en 1954. La composición será interpretada por la Orquesta Sinfónica de la BBC escocesa, dirigida por Gary Walker.

0: Escuchamos Elegía, poema sinfónico en do menor de Javier Galbraith. Interpretaba la Orquesta Sinfónica de la BBC escocesa, dirigida por Gary Walker. Así finaliza esta emisión de Repertorio Musical. Los acompañó en este recorrido por la música de todos los tiempos, en el control técnico Ricardo Velázquez Restrepo y en la realización y conducción María Isabel Gálvez. Los invito a que continúen en la sintonía de Radio UNAL. Esta es la emisora de la Universidad Nacional de Colombia. Hasta pronto.
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Si los lieder schubertianos pudieron alcanzar tan altas cimas, se debió en gran medida a la conexión del músico con las personalidades literarias que vivieron en Viena muy poco antes o al mismo tiempo que él. Muchos de ellos fueron sus amigos: Johann Meyhofer, Franz von Schobert, Eduard von Baunfeld, Franz Gilparsa. Otros, aunque alejados de su ambiente, le eran próximos desde un punto de vista intelectual: Goethe, Schiller, Heine, Müller. No todos los textos elegidos por Schubert fueron de calidad. De hecho, muchas de sus canciones están escritas sobre poemas de relativo valor. De todas formas, su criterio selectivo fue aquí mucho más riguroso que en el género operístico, por ejemplo.

Escuchábamos de Franz Schubert el Lied Der Hirte auf dem Felsen, El pastor en la roca, Deutsch 965, sobre un poema de Wilhelm Müller. La interpretación corría a cargo de la soprano Elli Ameling, el clarinetista Hans Dainza y el pianista Georg Demus. Más de la quinta parte del total de los Lieder de Schubert están basados en las que fueron probablemente las tres grandes figuras literarias de la época. Schubert tomó 80 textos de Goethe, 46 de Schiller y 6 de Heine. Si de los segundos solo unos pocos pueden considerarse obras auténticamente maestras, como por ejemplo Des Mädchens Klage, El lamento de la doncella, Deutsch 389, los de Heine, incluidos en el ciclo Der Schwanensang, El canto del cisne, y muchos de los de Goethe pueden ser reputados como tales. El poeta Wilhelm Müller le suministró a Schubert los textos para sus dos grandes ciclos, La bella molinera y El viaje de invierno. Müller no fue un genio, pero tampoco puede considerársele un poeta mediocre. Poetas medianos o de variable calidad son Friedrich von Mattheson, que proporcionó la base literaria para 28 canciones, Ludwig Hölty, 23, Ludwig Gotthard Kosergaten, 22, y Theodor Korner, 13. Más importantes son Friedrich Ruckhardt, Friedrich Klopstock, Novalis, Ludwig Rellstab y Franz Grillspasa. Escuchemos el Lied Herbst, otoño, Deutsch 945, sobre un poema de Ludwig Rellstab. La interpretación corre a cargo del tenor Peter Schreier y el pianista Andras Schiff.

El tenor Peter Schreyer y el pianista Andras Schiff interpretaban de Franz Schubert el Lied Herbst, otoño, sobre un poema de Ludwig Rellstab, Deutsch 945. Hay que citar también a grandes figuras de la literatura universal de quienes Schubert extrajo inspiración: Esquilo, Anacreonte, Petrarca, Ocean, Shakespeare, Scott. Al lado de estos nombres aparecen otros menos conocidos como Matthias Claudius y Jakob Nicolaus Kreiger, de quienes utilizó textos sobre los que compuso dos de sus más extraordinarias canciones, La muerte y la doncella, Deutsch 531, y La joven monja, Deutsch 828. En cuanto a Shakespeare, Schubert compuso únicamente tres lieder, basados en textos del poeta inglés: Trinklet, canción báquica, Deutsch 888, basado en el acto segundo de Antonio y Cleopatra; Stengen, Hosch, Hosch, Die Lecht, serenata Oye, Oye, la alondra, Deutsch 889, extraída del segundo acto de Cymbeline; y A Silvia, Deutsch 891. Escuchemos estos dos últimos. El primero en versión para piano solo, interpretado por Ignaz Friedman, y el segundo con el tenor Fritz Wunderlich y el pianista Hubert Giesen.

eran los Lieder Stengen Hosch Hosch Die Lecht, Serenata Oye Oye La Alondra, Deutsch 889, versión para piano solo interpretada por Ignaz Friedman y a Silvia, Deutsch 891, con el tenor Fritz Wunderlich y el pianista Hubert Giesen. Obras de Franz Schubert inspiradas en textos de William Shakespeare. En otros géneros musicales, el original estilo de Franz Schubert se manifiesta de manera especial en el campo de la modulación. Al modificar sutilmente la tonalidad con cambios personalísimos del modo mayor al menor. En el Lied, la cualidad expresiva más peculiar de Schubert es el carácter de su inspiración melódica. Se ha dicho que algunas de sus canciones, principalmente las de tipo estrófico, arrancan de la música popular. Realmente poco importa. Lo importante es que muchos han pasado al acervo popular, convirtiéndose en auténticos Volkslieder, canciones folclóricas, cantados en Austria y Alemania, casi con olvido de su autor real. Escuchemos tres Lieder sobre textos del poeta Johann Gabriel Seidel, Der Wanderer an den Mond, El Caminante y la Luna, Deutsch 870, Am Fenster, En la Ventana, Deutsch 878, y Bei dir allein, Contigo a solas, Deutsch 866-2. Interpretan el tenor Peter Schreier y el pianista Andras Schiff.

El tenor Pitas Shraya y el pianista Andras Schiff interpretaban tres lieder de Franz Schubert basados en textos del poeta Johann Gabriel Seidl, Der Wanderer an den Mond, El Caminante y la Luna, Deutsch 870 am Fenster, En la Ventana, Deutsch 878 y Bei dir allein, Contigo a solas, Deutsch 866-2. Vienen ahora los lieder Hippolytes, Deutsch 890, sobre un poema de Friedrich von Gerstenberg, y An die Laute, Al Laut, Deutsch 905, basado en un poema de Johann Friedrich Rochlitz. El primero con el barítono Dietrich Fischer-Dieskau y el pianista Alfred Brendel. Y el segundo con el tenor Fritz Funderlich y el pianista Hubert Giesen.

Escuchábamos de Franz Schubert los Lieder Hippolytes, Deutsch 890, sobre un poema de Friedrich von Gerzenbach y Ein die Laute, al laúd, Deutsch 905, basado en un poema de Johann Friedrich Rochlitz, el primero con el barítono Dietrich Fischer-Dieskau y el pianista Alfred Brendel, y el segundo con el tenor Fritz Wunderlich y el pianista Hubert Giesen. Franz Schubert practicó el violín desde su infancia, lo mismo que la viola, tanto en su casa paterna como en el Seminario Real e Imperial de Viena. Sin embargo, hasta 1816 no compuso prácticamente nada para este instrumento, siempre perdido en el conjunto del cuarteto de cuerdas. La proporción de cuartetos de cuerda escritos en su juventud prueba su conocimiento en la materia, y no se sabe por qué no intentó antes consagrar algunas obras al violín o a la combinación de violín y piano. Su catálogo es muy pobre en esta materia. Exceptuando tres sonatinas compuestas en 1816 y una nueva sonata en 1817, la Deutsch 574 Opus 162, la literatura para piano y violín de Schubert solo incluye dos obras muy posteriores: el Rondó en si menor opus 70, Deutsch 895, y una fantasía en do mayor opus 159, Deutsch 934. Sobre el manuscrito de la primera sonatina, Schubert escribió: sonata para pianoforte con acompañamiento de violín. Esta indicación, donde uno de los instrumentos, aquí el violín, aparece solo en dependencia del otro, está ya muy superada en esta época y pertenece casi al siglo XVIII. Escuchemos entonces la sonatina para violín y piano en re mayor, Deutsch 934. La interpretación corre a cargo de Dong Suk Kang en el violín y Pascal de Vajon en el piano.

Escuchábamos Sonatina para violín y piano en re mayor, Deutsch 934 de Franz Schubert. La interpretación corría a cargo de Dong-Suk Kang en el violín y Pascal Devoyau en el piano. Y hasta aquí el 27º programa del ciclo Franz Peter Schubert, el poeta de la música. Hoy con varios Lieder y la Sonatina para violín y piano en re mayor, Deutsch 934. Los textos que aparecen en esta edición pertenecen al artículo Schubert y la voz humana de Arturo Reverter y a la obra Franz Schubert de Brigitte Masson. La música está publicada por los sellos Harmonia Mundi, Decca, Deutsche Grammophon, Philips y Naxos. Estuvimos en el servicio técnico Isabela Rodríguez, en la presentación Álvaro Bullamaya y en la realización Pedro Salazar Díaz. Continúen en sintonía.

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3: ¿Te has preguntado por qué la nevera nunca deja de consumir energía? El refrigerador es uno de los pocos electrodomésticos que funciona las 24 horas del día para conservar los alimentos en condiciones seguras. Dependiendo de su eficiencia y antigüedad, puede representar entre el 15 y el 30% del consumo eléctrico de un hogar. Cada vez que abre la puerta, el aire frío sale y el aire caliente entra. Como consecuencia, el compresor debe trabajar nuevamente para recuperar la temperatura, aumentando el consumo de energía. De igual forma, introducir alimentos calientes obliga al equipo a enfriarlos antes de estabilizar la temperatura interna. Los especialistas recomiendan mantener el refrigerador entre 3 y 5 grados Celsius y el congelador alrededor de menos 18 grados. Aumentar temperaturas más bajas de las necesarias no conserva mejor los alimentos, solo incrementa el consumo eléctrico.
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3: Abra la puerta solo el tiempo necesario. Deje enfriar los alimentos antes de guardarlos. Mantenga las temperaturas recomendadas y limpie la parte posterior del refrigerador para evitar que el motor trabaje más.
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2: Les saludamos en este lunes 24 de agosto del año 2026 a quienes se van sumando con esta transmisión de la franja informativa de Análisis UNAL. Saludamos a quienes se conectan en ambas frecuencias, 98.5 FM en Bogotá, 100.4 FM en Medellín y a quienes nos siguen en la señal web radio.unal.edu.co. Bienvenidas y bienvenidos, les estaremos acompañando hasta las 8 de la mañana y este equipo periodístico está integrado por Jairo Currea, Sonia Ramírez y Eliana Escandón. A nuestros oyentes, a nuestros seguidores, les invitamos a que sigan esta transmisión y también a que nos contacten e interactúen con nosotros a través de las redes sociales. Sonia, buenos días.
3: Buenos días para usted, Eliana, oficialmente la última semana del mes de agosto, deseándoles por supuesto que sea maravillosa para quienes nos escuchan y como usted mencionaba, pues en los canales de comunicación siempre dispuestos para leerles, @radio_unal, @radio_unalmed en las diferentes plataformas, Instagram y también X, ahí esperamos sus mensajes.
2: Vamos a ampliar tres noticias importantes, tres noticias en desarrollo, unas de ellas son de investigación, pero tenemos un tema del día, así que Jairo Currea, les saludo, ¿cuál es el tema del día para este lunes?
4: Eliana, muy buenos días para ti, para Sonia, para todos los oyentes, deseándoles desde ya una muy buena semana. Vamos a tener un tema del día hoy ampliado, vamos a estar durante una hora por el día de hoy conversando sobre los altos del Golán, dada la importancia estratégica y el conflicto que genera esta región en Medio Oriente, pero también a propósito del reconocimiento por parte de Colombia de la soberanía israelí sobre estos altos del Golán. Sobre eso estaremos conversando durante una hora, como lo hemos venido reiterando.
2: Y también tenemos esos hechos informativos para ampliar con nuestras expertas y expertos invitados. Sonia, en Colombia, ¿de qué estaremos conversando esta mañana?
3: Pues Eliana, la Universidad Nacional de Colombia ha estado a lo largo de todas estas dos semanas acompañando a quienes se convirtieron en víctimas del pasado terremoto que ocurrió el 10 de agosto. Pues hoy vamos a estar hablando de la clave y de la importancia de ese acompañamiento y de la orientación psicosocial para quienes iniciaron entonces ese proceso de recuperación.
2: También tenemos noticias en el continente americano. Jairo, adelante.
4: Pues vamos a estar ampliando una noticia que está en desarrollo desde la semana anterior porque se conoció que se inició un juicio en contra de Meta, la dueña de Instagram y Facebook, que va a durar alrededor de 6 semanas, en el que se acusa a Meta de hacer adictos a los menores. Esto por parte de la Fiscalía de los Estados Unidos.
2: Y en el continente asiático estaremos hablando de una investigación de la Universidad Rusa Sekenov junto con científicos de la Universidad Fudan de China, porque probaron una tecnología capaz de eliminar las células madre cancerosas. Esas son algunas de las noticias entonces que estaremos conversando durante esta mañana. Agradecer al equipo de producción que nos acompaña en este lunes. En Bogotá, Isabela Rodríguez, y en Medellín está Ronald Villa.

0: Participar en la guerra, y el artículo explora el uso de sistemas como Project Maven, Palantir y Claude, el desarrollo de armas autónomas y los riesgos de delegar decisiones militares y algoritmos. Es un artículo escrito por Isaac Vargas y habla también de la transformación que está generando la inteligencia artificial en la estrategia bélica al comprimir la tradicional secuencia de recopilación, análisis y ataque a tiempo real. A través de tecnologías como Project Maven, Palantir y modelos de lenguaje como Claude, los ejércitos procesan imágenes satelitales, datos de drones y comunicaciones para identificar patrones y generar recomendaciones operativas. Aunque estas herramientas, dice el artículo, prometen mayor rapidez y eficiencia, abren serios dilemas éticos y legales al involucrar algoritmos en decisiones de vida o muerte. Un reflejo de esta problemática ocurre en el conflicto entre Estados Unidos e Israel contra Irán, considerado por analistas como la primera guerra de inteligencia artificial. Allí, el Pentágono investiga si un sistema algorítmico intervino en la selección de una escuela de niñas en Irán, cuyo ataque dejó más de 170 muertos. Frente a este panorama, el episodio de 070 Podcast, que conduce Natalia Guerrero y Santiago de Narváez, analizan los riesgos de esta nueva carrera armamentista autónoma, la pérdida de la dimensión humana en los mandos militares y la responsabilidad ante los errores de las máquinas, contando con los valiosos aportes de los expertos Víctor M. Mijares y Luciana Valadares Fernández Barbosa. Ahí está entonces esta primera recomendación, inteligencia artificial para la guerra, en el portal 070.uniandes.com. edu.co.
1: En la mañana de hoy también queremos invitarlos a ingresar al portal contextomedia.com. Allí hay un artículo que han titulado a partir de una cita que dice lo siguiente: la biodiversidad no siempre está en lugares remotos, también está en una fruta que te venden en la calle. Palabras de Gian Paolo Dagher, y quien es precisamente entrevistado en este artículo. Él es ingeniero ambiental y sanitario colombiano, es conocido por muchas personas como el señor de las frutas, y es que este hombre lleva cerca de 3 décadas investigando la diversidad frutal de nuestro país. Es además autor de Frutas Asombrosas, es una guía que reúne 202 especies y que busca acercar a los colombianos a frutas nativas, endémicas y poco conocidas. A lo largo de esta entrevista, pues Dagher cuenta cómo una pasión que nació en su infancia se convirtió en un proyecto de vida dedicado a conocer y conservar las frutas colombianas. Ha probado más de 400 especies y continúa buscando algunas que son muy difíciles de encontrar. En este artículo usted va a poder conocer su opinión acerca de la amenaza que representan los monocultivos para la biodiversidad, y en el que plantea que la gastronomía puede ayudar a conservar especies olvidadas. Si una fruta vuelve a cultivarse, consumirse y valorarse, también puede generar oportunidades para las comunidades que la protegen. Es una de las premisas que vamos a encontrar en este artículo. Finalmente, el entrevistado destaca que la biodiversidad no está solamente en lugares remotos, también está en frutas cotidianas como el corozo, como el mango, y frutas que están presentes en las calles, en las plazas y también en las casas. Su participación en Sabor Barranquilla 2026 busca precisamente despertar curiosidad por esas frutas y recuperar su valor cultural, gastronómico y ambiental. Una lectura muy interesante para este comienzo de semana. Le repito entonces el nombre: la biodiversidad no siempre está en lugares remotos, también está en una fruta que te venden en la calle. Una cita de Gian Paolo Dagher, y la entrevista está disponible a través del portal contextomedia.com.
2: La última sugerencia del día llega con el portal elsaltodiario.com y el artículo Euskadi ante el espejo del colonialismo energético. ¿Cambio de modelo o nueva dependencia? El debate de la transición energética vasca abre algunas preguntas incómodas mirando hacia afuera. Consumimos mucho, producimos poca energía renovable y dependemos de recursos lejanos. Con esta inquietud inicia el autor el artículo, y es que según los datos citados por el Consejo de la Unión Europea y los ministerios españoles de Asuntos Exteriores y Defensa, parte de los proveedores clave de gas natural y petróleo son Argelia, Libia y Nigeria. En carbón, Colombia aparece como exportadora para Estados Unidos y Canadá, por la alta calidad del mineral, según fuentes de la Agencia Nacional de Minería de Colombia. Y también hay que hablar de la exportación desde puertos de aguas profundas del Caribe que favorecen la logística. Así lo indica la Fundación Rosa Luxemburg. El problema de fondo es que las regiones que más energía consumen no suelen ser las que soportan el impacto ambiental

y social de producirla. Así que la transición energética abre otra pregunta incómoda. ¿Estamos sustituyendo un modelo fósil por otro sistema que mantiene la misma lógica territorial? El debate es especialmente relevante en la comunidad autónoma vasca, proporcionalmente mucho más industrializada que España y al mismo tiempo una de las comunidades más dependientes energéticamente del exterior. Así que si usted quiere conocer mayores detalles de este artículo que les estamos recomendando, les invitamos a consultar el portal elsaltodiario.com y buscar en la sección de opinión este artículo, Euskadi ante el espejo del colonialismo energético.

0: ¿Qué pasa hoy en la UNAL? Tenemos diferentes invitaciones. Nos llegan desde la sede de Bogotá y desde la sede de La Paz de la Universidad Nacional de Colombia. Iniciamos, Jairo.
1: Pues hablamos de la charla virtual de la UNAL a Alemania, cómo ejercer con tu título. Esto va a ser en modalidad virtual. Y están invitando a una charla donde se explorará cómo es el proceso para homologar títulos, emigrar y trabajar en Alemania. Se contará en esta charla con la participación especial de Pro Recognition AHK de Colombia, aliados estratégicos que brindan asesoría a personas que desean migrar a Alemania para trabajar. Va a ser el miércoles 26 de agosto a las 6 de la tarde a través de Google Meet, y están invitando a no perderse esta oportunidad de conocer un camino concreto hacia el desarrollo profesional internacional. Las inscripciones también van hasta el 26 de agosto, y esto lo publica el programa de egresados, la Dirección de Bienestar Universitario de la Vicerrectoría de la sede en Bogotá.
2: Y ahora nos vamos a conectar con la Facultad de Ciencias también de nuestra universidad, porque desde ya está convocando a las actividades que realizará los días 17 y 18 de septiembre allí en la facultad, en el edificio 476, y es que serán dos jornadas dedicadas a hablar acerca de la investigación, a conocer las nuevas oportunidades de formación y a vivir esta facultad de nuestra universidad. Las dos jornadas se realizarán desde las 9 de la mañana hasta las 4 de la tarde, y a través de la página web ciencias.bogotá.unal.edu.co usted va a poder inscribirse para participar, ya sea en el encuentro de semilleros, en la feria de posgrados o en la presentación de proyectos estudiantiles. El propósito entonces, convocar a cada uno de los estudiantes, a cada una de las personas que integra la comunidad de la Universidad Nacional de Colombia allí en la Facultad de Ciencias de nuestra universidad. Le repito entonces, ciencias.bogotá.unal.edu.co va a poder encontrar la programación de estos días llenos de actividades, jueves 17 de septiembre y viernes 18.
0: Y terminamos este recorrido con invitaciones desde la sede de La Paz de la UNAL. El próximo 28 de agosto se va a estar celebrando la actividad académica Instituciones Públicas en las Fronteras de Colombia y La Paz Territorial, 10 años del Acuerdo de Paz, Año de la Paz en la UNAL. Este evento cuenta con la participación de expertas e invitados desde los diferentes sectores de interés nacional. Así que si usted quiere asistir, le invitamos a que el próximo 28 de agosto esté puntual, 8 de la mañana, y este evento se irá extendiendo hasta las 4 de la tarde. Este punto de encuentro es en el auditorio fase 2 del campus La Paz, y si usted quiere conocer mayores detalles de lo que será la actividad académica, les invitamos a consultar las redes oficiales de la sede La Paz de la UNAL.
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1: Y como lo anunciábamos inicialmente, pues en Estados Unidos la fiscalía está acusando a Meta de hacer adictos a menores de edad, y dice que se aprovechó de ellos. Es lo que sostuvo una fiscal de California al iniciarse un juicio contra este gigante de las redes sociales, acusado de programar deliberadamente Instagram y Facebook con ese objetivo. Ante un tribunal federal en Oakland, una coalición de estados exige a Meta que pague 200 mil millones de dólares en multas por utilizar tecnología diseñada específicamente para fomentar la adicción entre adolescentes, en un símil de lo que ocurrió hace 3 décadas con las empresas tabacaleras. Y ha dicho en concreto que el modelo de negocio de Meta se puede resumir en 4 pasos sencillos: enganchar a los usuarios, retenerlos el mayor tiempo posible, recolectar sus datos y luego ocultar la verdad al público. Es lo que ha dicho la fiscal general adjunta de California, Megan O'Neill, en sus argumentos iniciales. Y dijo también que Meta se aprovechó del funcionamiento del cerebro de los menores. Vamos a saludar a esta hora, en esta mañana, a Adriana Molano Rojas, fundadora del Centro Latinoamericano de Digital para el Desarrollo. Adriana, bienvenida, buenos días.
5: Muchas gracias a todos por este espacio, mesa de trabajo, y a todos nuestros oyentes, un saludo.
1: Muchas gracias por estar acá. Adriana, inicialmente, desde su experiencia, ¿realmente es posible programar todas estas tecnologías en plataformas, redes sociales y demás que consultamos a diario de tal manera que se vuelvan absolutamente adictivas? Es decir, ¿sería responsabilidad directamente de las empresas y no de los usuarios?
5: Yo creo que uno de los factores que hay que tener en cuenta en esta discusión, y que de hecho es justamente ese punto que tendrá que poder defender tanto quien es la fiscalía que está presentando los cargos y por su parte todo el equipo de Meta, que en este caso es Facebook, Instagram, WhatsApp y otros proyectos un tanto menores en tamaño, es justamente cómo se defiende y cómo se demuestra justo que es el uso de estas plataformas los que inciden sobre la manera o el comportamiento o el desarrollo de los niños, niñas y adolescentes que están consumiendo. Ese es uno de los puntos más fuertes de debate, pero lo que sí es cierto, más allá de las consideraciones neurológicas de desarrollo y psicotécnicas asociadas, es que las plataformas sí están diseñadas para esos pasos que nos acabas de mencionar. Por ejemplo, yo creo que esto no tiene que ver con la edad, pero voy a mencionarles algunos puntos que hacen parte de ese diseño y esas características que tienen plataformas y que nos enganchan y nos pegan a todos ahí en las redes sociales. Temas como el scroll infinito, es decir, que yo puedo seguir y pasar y pasar y pasar y tantas veces como se me ocurra, por tanto tiempo como se me ocurra, puedo estar ahí pegado. Adicionalmente, temas como, por ejemplo, la reproducción automática de videos, de audios y en general de los contenidos en estas plataformas. Y es que va uno tras otro de manera infinita. Que hayan burbujas de notificaciones activas, que se tengan todos los contadores y los numeritos de los likes, que tantos me gusta, está recogiendo una publicación o no. Todos los marcos de sistemas de recomendación, todo el tema de filtros y de cómo, por ejemplo, puedo maquillarme sin estar maquillada o cómo puedo mejorar mi apariencia, cambiar mi apariencia según mis propias preferencias. Y algo que es fundamental en términos de el diseño, que es la reducción de fricciones. Eso que suena así tan sofisticado es sencillamente hacernos a todos la vida más fácil para estar navegando en una plataforma. Normalmente, cuando uno está, en general, diseñando software, desarrollando software, todas estas características y esa reducción de fricciones se hace para que sea más amigable la experiencia. Pero la pregunta es, ¿será que deliberadamente plataformas como Meta con Facebook e Instagram no solo lo está haciendo para que sea una navegación más cómoda, sino para que estemos ahí pegados, enganchados, consumiendo y en consecuencia monetizando todo el tiempo y todo ese scroll que está ahí? Y más aún, más profundo aún, que es el caso del juicio, ¿qué pasa cuando quienes están detrás de las pantallas son niños, niñas, jóvenes y adolescentes que están evidentemente en proceso de formación de su criterio y tal vez no tienen hoy todas las condiciones para decir mejor paro, o esto podría corresponder a un contenido que no necesariamente está representando la verdad, o esto es un contenido con propósitos estrictamente comerciales y de monetización de la plataforma? Ahí es donde está el debate central y es donde van a estar las cuestiones más interesantes de este juicio.
1: Muy bien, en ese sentido podríamos decir que sí hay posibilidad entonces de que este gigante tecnológico termine siendo sancionado por estos temas. ¿Hasta dónde va, digamos, la fuerza de la ley frente al poder que tienen estas grandes empresas tecnológicas?
5: Pues evidentemente sí hay unos factores de la capacidad de agencia y de incidencia que tienen estas firmas, estos gigantes tecnológicos, evidentemente por toda la presión que pueden ejercer desde la sociedad frente a los gobiernos y a los distintos usuarios. Pero más allá de eso, cabe anotar, por ejemplo, que hace unos meses, en marzo, hubo un juicio en donde fueron juzgados Meta y Google, y por un usuario tuvieron que pagar $6 millones en daños ¿Por qué? Porque resulta que una joven en ese momento alegaba unos daños derivados a ese diseño y esa forma en que se configuran las plataformas para que uno esté ahí pegado. $6 millones de compensación para esta joven que interpuso esta demanda. Si esto ya sucedió, ahora estamos frente a un caso multimillonario y estamos hablando de más de 3.000 reclamaciones personales que se consolidaron en este gran juicio que está sucediendo en estos momentos.
1: Muy bien. En este punto, cuando las tecnologías pues ya, digamos, se han posesionado y están creciendo y desarrollándose cada vez más, ¿a qué nos podemos terminar enfrentando con la inteligencia artificial? Porque se supone que estas tecnologías pues ya venían siendo adictivas desde antes de que tuviera todo este auge de la inteligencia artificial. ¿Podrían serlo aún más con la inteligencia artificial, o incluso podría haber algún tipo de dominio desde la inteligencia artificial sobre las personas que van a interactuar con esas tecnologías?
5: Sin lugar a dudas, y necesitamos considerar que, por un lado, cuando hablamos del mundo de la inteligencia artificial, muy particularmente de la inteligencia artificial generativa, que es toda aquella que nosotros tenemos a la mano, los ChatGPTs, los Claude, los Gemini y tantas otras, incluso la propia inteligencia artificial de Meta, que desde tiempo atrás ya la veíamos viendo con, por ejemplo, los filtros. Allí hay una inteligencia artificial detrás que detecta dónde están los ojos y qué mejor maquillaje o máscara o cara del personaje que sea me puede aplicar. También teníamos inteligencias artificiales desde el buscador de Google y estas búsquedas semánticas que empezaban a anticipar qué es lo que buscamos. Claro, lo que pasa es que ahora se hace mucho más sofisticado y seguirá esta evolución. Entonces, el tema no es de si la tecnología es buena o mala. Esta, digamos que en estricto sentido, la tecnología per se corresponde a un motor de evolución que nos permite seguir creciendo, seguir avanzando como sociedades. Pero también nos permite, cuando no tenemos unos criterios muy éticos, abrir las posibilidades de tocar, conectar de formas indebidas con contenidos ilegales, con contenidos promocionales, falsos y demás, a todo tipo de poblaciones. Ahora, el problema y el gran desafío está en qué es lo que pasa cuando vivimos en medio de una economía de la atención. Y voy a traer una frase que es frase célebre en estos mundos de la comercialización digital, y es: cuando un producto es gratis, el producto es uno. Y ese uno que no está siendo gratuito son nuestros datos, es nuestro tiempo y nuestra atención. Y evidentemente, ¿qué decisiones tomamos en función de esas pequeñas burbujas que empieza a crearnos estas plataformas con esos contenidos que nos están dando y esa atención a qué se le estamos entregando y por ahí mismo a qué la devolvemos? ¿Cómo esto se convierte en compras? ¿Cómo esto se convierte en posicionamiento o incluso poder para ciertos personajes, para ciertos campos políticos, sociales, en donde evidentemente se capitaliza esa atención de unas formas distintas? Ahí es donde vamos a tener unos desafíos que entran en el campo de lo sociotécnico, cómo la tecnología marca, determina, y cómo nosotros como sociedad determinamos también qué pasa con esa evolución de las tecnologías. Creo que algo a lo que no hemos prestado mucha atención como sociedad es dónde están los límites. Y este punto, tal vez ya tardío, pero necesitamos hacerlo en algún momento, poner el freno y entender realmente hasta dónde queremos que lleguen y que tengan el poder y la libertad absoluta todas estas plataformas para decidir sobre el contenido que consumimos, los adultos, los niños, los jóvenes y todos quienes hagan parte de estas plataformas.
1: Escuchan ustedes a Adriana Molano Rojas, fundadora del Centro Latinoamericano de Digital para el Desarrollo. Adriana, muchas gracias por habernos atendido y ayudarnos a comprender un poco mejor toda esta noticia que se está desarrollando en torno a ese juicio en contra de Meta por parte de la Fiscalía de los Estados Unidos. Que tenga un excelente resto de día y una muy buena semana.
5: Gracias a ustedes y que la decisión siga siendo nuestra y no de las plataformas.
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0: Seguimos conociendo las noticias del mundo, vamos al continente asiático y vamos a hablar de una investigación de la Universidad Rusa de Sekinov junto con científicos de la Universidad Fudan de China, porque han probado una tecnología capaz de eliminar las células madre cancerosas, y es que son consideradas responsables de las recaídas y la resistencia a la terapia y pueden permanecer en estado latente durante largos periodos. Este método, que consiste en administrar al paciente una fotosensibilizadora y luego irradiar el tumor con luz láser, ya ha mostrado buenos resultados en cáncer de piel, mucosa, oral y vejiga. Además, hay que señalar que los investigadores buscan ahora perfeccionarlo para atacar selectivamente las células madre cancerosas, lo que podría reducir significativamente el riesgo de recaídas. Este estudio, financiado por la Fundación Rusa de Ciencia como parte de un proyecto conjunto ruso-chino, continuará con nuevas etapas y fases de investigación que evalúen no solo la reducción del tumor, sino también el impacto en la supervivencia a largo plazo, según señalaron los expertos. Así que hoy vamos a conversar sobre este tema con el profesor Carlos Alberto Parra. Es docente de la Facultad de Medicina de la Universidad Nacional de Colombia. Profesor Carlos, gracias por aceptar esta invitación. Bienvenido a Radio UNAL. Buenos días.
6: Buenos días y un cordial saludo a todos. Gracias por la invitación.
0: Profesor, creo que para poner en contexto a nuestros oyentes es importante que conversemos sobre lo que ha sido el origen de estas células madre cancerosas y también el nivel de peligro que tienen para las enfermedades puntualmente en el ser humano.
6: Bueno, las células madre cancerosas son un concepto de los últimos 15, 20 años y resolvió un tema importante en cuanto a cómo los tumores se autorrenuevan, cómo los tumores generan nuevos tumores, la capacidad de invasión, etc. Estas células, como su nombre lo indica, son células madre, normalmente existen las células madre para la renovación de los tejidos sanos, pero algunas de estas células acumulan mutaciones en su material genético y desafortunadamente se convierten en células madre, pero que generan tumores, células madre tumorales. Este es, en muy breves palabras, la base de estas células. Ellas tienen una serie de atributos, las cuales permiten diferenciarlas, identificarlas, estudiarlas, analizarlas, y en su estudio pues se han identificado diferentes capacidades de ellas para formar tumores, capacidad de autorrenovación, de diferenciación, de migración, de resistencia a los tratamientos, capacidad para generar metástasis. Ahí entonces radica buena parte el peligro de estas células. Están en muy bajos números, pero muy pocas células son suficientes para pues producir resistencia a tratamiento o recaídas en los tumores.
0: En los documentos que consultamos también se habla sobre la terapia fotodinámica. Conversemos un poco sobre cómo se puede ver involucrada en este tipo de procesos y también hablar un poco sobre esos principios que tiene.
6: Sí, la terapia fotodinámica es un principio muy interesante en el cual, gracias a la reactividad de algunos compuestos de oxígeno, bueno, el ácido perclórico, el ácido hipocloroso, etcétera, son compuestos ampliamente conocidos para desinfectar, etcétera. Estos compuestos se pueden manejar de forma terapéutica, pues estudios en animales están bien avanzados y se empiezan a hacer estudios en humanos, en los cuales se identifica la capacidad de estos compuestos, cuando son administrados, de inducir una serie de reacciones químicas localizadas transitorias, que no duran por mucho tiempo, y altamente localizadas, lo cual favorece dos cosas. Una actividad sobre las células tumorales que, debido a su alta capacidad metabólica, sea su rata de proliferación, etcétera, tienden a captar estos compuestos fotoactivos mucho más ávidamente que los tejidos sanos, primera cosa. Y segundo, que se pueden estimular una vez impregnada la célula tumoral de estos compuestos fotoactivos con longitudes de una realmente bastante amables, entre 600 y 700 nanómetros de longitud de onda, con radiación láser o con otro tipo de radiaciones bastante amables, que no causan lesiones a los tejidos sanos, pero sí en las células que han captado estas especies reactivas de oxígeno, especialmente el oxígeno singlete, por ejemplo, eso genera que la célula produzca una serie de reactivos ampliamente cáusticos o corrosivos, como el peróxido de hidrógeno, el radical superóxido y el oxígeno singlete, que causan mutaciones en los ácidos nucleicos, en la base de la genética de estas células, y las células entonces empiezan a replicarse, pero ya teniendo afectado su material genético, lo que les va a generar varias cosas: que ellas se suiciden, mueran por apoptosis, que la actividad sea tan fuerte que se destruyan por necrosis, o que se autoconsuman por la autofagia. Todas estas cosas están muy bien estudiadas gracias a lo conocido de estos especies reactivas de oxígeno, de responder a estas radiaciones de luz bastante leves, suaves, con estos efectos. Inducen una muerte que es ampliamente conocida, que es la muerte celular inmunogénica, que es una muerte que hace a las células tumorales, una vez que se induce ese programa de diferenciación, hace las células tumorales altamente visibles al sistema inmunológico, especialmente a las células dendríticas, los cuales las fagocitan, esas células que han sido golpeadas por estos radicales producto de la fotoactivación, y eso hace que el sistema inmune se active. Entonces el efecto es dual, no solamente el efecto per se de las especies reactivas de oxígeno produciendo la muerte de la célula tumoral, sino que el sistema inmune ve mucho más ávidamente esas células tumorales y va a actuar entonces contra las células que inclusive no han sido alcanzadas por la terapia fotodinámica.
0: Profesor, usted ya nos ha venido explicando sobre estos ejemplos y características, además de los principios que tiene esta terapia fotodinámica, pero conversemos un poco sobre ese proceso, o también cuáles podrían ser estos componentes que tienen pues en medio de todo lo que podría ser un procedimiento que pues afectaría a estas células madre, bueno, de lo que estamos conversando, las células madre cancerosas.
6: Sí, ellas son bastante ávidas de pronto a tomar estas especies reactivas de oxígeno porque se están replicando bastante bien, porque los tumores tienden a estar bastante vascularizados, y pues ahí tiene que ver mucho un poco la parte compleja de esto, es cómo hacerle llegar estos compuestos a la célula tumoral. En el caso del artículo, pues hablan de tumores de piel, pues esta es la forma más amable, más fácil, pues porque se pueden administrar tópicamente y luego fotoactivarlas con el láser. Pero en caso de tumores sólidos, pues la cosa es más complicada. Sin embargo, ya existen estudios en que se pueden administrar estos compuestos fotoactivables por vía sanguínea o por vía oral. Entonces, esto está bastante avanzado. No sé si esto responde a tu pregunta.
0: Sí, profesor, además que usted menciona una expresión clave y son los tumores sólidos. Conversemos un poco también sobre esto que se está presentando en el ser humano, además de pues todas estas enfermedades que vienen en conjunto, que nos gustaría hacer como esa clasificación, empezando pues por esos tumores sólidos, profesor.
6: Sí, los tumores se dividen en dos grandes grupos, ¿no? Los tumores hematológicos, son líquidos, la leucemia, los linfomas y el nomas. Eso es un porcentaje relativamente bajo, de los 10-15% de los tumores, mientras que el resto de los tumores son tumores sólidos, son los que se encuentran en los tejidos sólidos, es decir, están en el tracto gastrointestinal, en la piel, en los huesos, etcétera. Eso pues tienen unas connotaciones de tratamiento muy diferentes. Los tumores sólidos, por ejemplo, no son tan buenos blancos de las ciertas terapias que hoy en día están disponibles, como las terapias CAR-T, mientras que los tumores linfáticos sí. En cuanto a esto, la terapia fotodinámica ha sido intentada en cáncer de ovario, que es un tumor bastante agresivo, con cierto éxito. También, como lo revisa el artículo, en melanoma y en cáncer de piel, pues porque favorece su administración tópica. Pero no creo que debamos esperar mucho tiempo a que se refinen estas metodologías de la administración de estos compuestos y la identificación de diferentes compuestos con estas propiedades de activación con la luz, que sean captados y concentrados en los tumores, que ese es otro desafío, no solamente administrarlos, sino que los tumores puedan de manera selectiva captar estos compuestos. En el caso que menciona el artículo, pues la membrana celular de las células cancerosas, por las mutaciones que ellas albergan, producto de estas células madre tumorales que los originan, la membrana celular es de carga negativa y estos compuestos fotoactivos tienen una carga positiva, son catiónicos, y eso favorece de alguna forma que se unan de manera selectiva las células tumorales de manera enriquecida, y eso favorece más entonces el direccionamiento de la terapia a la célula tumoral. Pero existen en general otros compuestos, no necesariamente estas talocianinas policationicas, sino existen otros compuestos que inclusive están siendo manejados de manera dirigida. Por ejemplo, estas células madre tumorales tienen ciertos marcadores como el CD44, CD133, la deshidrogenasa láctica, aldehído de deshidrogenasa, perdón, y hasta entonces están haciendo ingeniería de anticuerpos que vayan a esos marcadores selectivamente expresados por las células madre tumorales, a los cuales se les ha acoplado estos compuestos fotoactivables. Entonces, de esa manera, como es una especie de caballo de Troya en que se direcciona el compuesto fotoactivable a través de un anticuerpo que reconoce una molécula específica en la membrana de estas células, y se le lleva y se le entrega entonces el compuesto fotoactivable, y luego el segundo paso, que se ha acumulado suficientemente este compuesto en la célula tumoral, pues se ilumina pues con la fuente de luz, el láser o los diodos o cualquiera de estas fuentes de luz que les mencionaba, para que se genere toda la cascada de la activación de estas especies reactivas de oxígeno, el suicidio, la muerte de las células tumorales producto de esto, o la activación del sistema inmunológico para las células que están muriendo.
0: A partir del artículo, investigadores de la Universidad Rusa Sekenov, junto con científicos de la Universidad Fudan de China, se probó una tecnología capaz de eliminar las células madre cancerosas. Basamos esta entrevista desde el continente asiático, conociendo también un poco sobre esos principios de la terapia fotodinámica. Hoy conversamos con el profesor Carlos Alberto Parra, quien es docente de la Facultad de Medicina de la Universidad Nacional de Colombia. Profesor, gracias por acompañarnos estos minutos aquí en Radio UNAL.
6: Muchísimas gracias por la invitación de nuevo y un saludo muy cordial a todos los oyentes.
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0: Continuamos en Análisis UNAL. 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Es hora de hablar de lo que está pasando en nuestro país y aquí hay que destacar la labor de la Universidad Nacional de Colombia y la activación de la Red UNAL Solidaria para brindar acompañamiento y orientación psicosocial a las personas afectadas por el terremoto del pasado 10 de agosto. Se trata de una iniciativa en la que están convocando a profesionales en psicología para conformar un banco de voluntarios que apoye a los sobrevivientes de la emergencia. Una iniciativa que también mantiene abierta la campaña de donaciones para atender las necesidades de las comunidades afectadas y que se suma al trabajo que profesores y egresados de la Universidad Nacional de Colombia ya realizan en otras zonas del país, como Manizales y Medellín, donde especialistas en ingeniería civil, geotecnia y patrimonio evalúan y acompañan a quienes han sido víctimas de este terremoto. En lo que hoy nos concierne, que tiene que ver con la salud mental, vamos a hablar acerca de esta convocatoria con Manuel Alejandro Briceño Cifuentes, profesional de apoyo del Programa Nacional de Egresados de la Universidad Nacional de Colombia, quien ya nos acompaña precisamente aquí en cabina. Manuel, muy buenos días y gracias por acompañarnos aquí en Análisis UNAL.
1: Muy buenos días, Sonia. Muchas gracias por el espacio y a todos los oyentes también por escucharnos.
0: Hablemos un poco de en qué momento surge la iniciativa, por qué convocar a profesionales en psicología y a la ciudadanía para poder seguir apoyando dos semanas. Hoy se cumplen precisamente dos semanas después de la tragedia.
1: Bueno, te comento que la iniciativa surge de parte de Vicerrectoría General de Sede a través del Programa Nacional de Egresados. Nosotros contábamos ya desde hace dos años con un servicio de apoyo psicosocial en el cual un banco de voluntarios, psicólogos egresados de la Universidad Nacional de Colombia han estado participando, dando un poco de su tiempo para poder atender a egresados que quieran solicitar el servicio dentro de este marco de apoyo. Son unas asesorías muy puntuales, donde se los recibe, se identifica unas necesidades, se trabaja con ellos, se hace una contención y se remite, digamos, a los canales de atención. Muchos de esos profesionales egresados, si logran establecer un vínculo terapéutico con las personas que solicitan el servicio, ellos ya pueden iniciar de manera independiente un proceso psicoterapéutico fuera del programa. Eso es una iniciativa que inició, como te dije, hace dos años a través de la persona que estaba gestionando la línea de Somos Comunidad y Somos Participación, Ginette. Y en ese momento, pues con lo ocurrido con el sismo del 10 de agosto, decidimos poner ese servicio, pero no solo para egresados de la Universidad Nacional de Colombia, sino a todo el país. Como función de universidad pública, como también parte de egresados, decidimos más bien ampliar nuestro banco y poder dar el servicio a las demás personas del país. Entonces, estamos en este momento ya finalizando el cierre de la convocatoria. Decidimos convocar a nuevos psicólogos egresados que deseen aportar voluntariamente con su tiempo al servicio para poder llegar en esos momentos a las zonas más afectadas y poder atender, orientar, identificar necesidades y remitir a los canales de información más importantes de manera remota o por llamada.
0: Manuel, como estamos hoy, dos semanas después de este sismo, ¿podemos seguir hablando de contención? ¿Cuál es el escenario particular para la salud mental justo ahora?
1: Claro, digamos que ahí es importante identificar que en un primer momento, en las 72 horas, lo que se hace, digamos, desde el asunto de salud mental es brindar los primeros auxilios psicológicos en emergencias, lo que se conoce como PAP. En esos momentos nosotros, digamos, no entramos en ese primer proceso. Eso es un proceso que no tiene que ver con un asunto psicoterapéutico, sino más bien con un asunto que lo puede hacer las personas de Guardia Civil, las personas que han estado como voluntarios apoyando en los lugares, sacando a las personas de los escombros o ayudándolas en los refugios, en los albergues en ese momento. Nuestra iniciativa parte de que después de eso se eventos, genera, digamos, todas las personas que sufren, nosotros que también aquí en Bogotá lo sentimos, pero no tuvimos gran afectación, tenemos algunas secuelas, es decir, el cuerpo pasa por un estrés, por ciertas cargas que a nivel, digamos, conductual o a nivel del cuerpo necesita regular luego. Ahí es donde vamos a entrar, digamos, ya evaluar también con estos casos y con las personas que ya después de 2 semanas de haber sucedido, si necesitan, digamos, todavía un apoyo para poder, digamos, orientarse o identificar dónde conseguir algunas de las necesidades que necesita, como mercado, apoyo médico, así sea de pronto hablar con alguien si lo desean, o en algunos casos si desean también como iniciar un proceso psicoterapéutico breve para poder tramitar aquello que pasaron. Pero inicialmente no está enfocado en eso, en hacer un proceso, digamos, psicoterapéutico, sino es precisamente un apoyo de orientación y escucha. Así lo hemos llamado a la campaña que va a salir ya la siguiente semana para todo el país, que se llama La UNAL Escucha Colombia. Como universidad nacional, universidad pública, queremos entonces poner a disposición a todos estos egresados que se han vinculado para escuchar. Pero también, no solo escuchar, sino poder también identificar y poder derivarlos donde necesitan a las personas que aún, ya 2 semanas después del sismo, no saben qué, digamos, qué hacer, por ejemplo, en el asunto del censo, en el asunto de las cuestiones materiales, en caso que hayan tenido alguna pérdida, lamentablemente, cómo poder ayudarles inicialmente a que tengan una información que les ayude a tramitar esto de la mejor manera posible.
0: ¿A hoy cómo va la convocatoria? ¿Cuántas personas les han escrito? ¿Se han manifestado los egresados de la Universidad Nacional de Colombia en este campo? Sabemos particularmente que, por ejemplo, en lo que refiere a infraestructura, muchas personas han levantado la mano, pero hoy ¿cómo es ese escenario?
1: Claro, no, pues estamos muy contentos, digamos que la convocatoria ha tenido buena recepción, tenemos unos filtros muy mínimos porque no queremos tampoco como cerrar la cuestión del voluntariado, pero sí estamos exigiendo como unas cuestiones mínimas de esos profesionales egresados, teniendo en cuenta como la cuestión de la información, la delicadeza de lo que se va a atender y a las personas en ese momento lo vulnerable en que están. Hemos evaluado también eso, muchas veces hay muy buenas acciones y hemos celebrado como programa, como país, que en general toda la población se ha volcado a esos territorios a ayudar, pero muchas veces no sabemos cómo ayudar en esos momentos y más en esas primeras semanas tan cruciales. Entonces, para nosotros fue importante como identificar eso, y los psicólogos en ese momento que tenemos y que teníamos en una base de datos, tenemos alrededor en ese momento de 40 psicólogos que ya están consolidados para poder iniciar atención la próxima semana. Esperamos que esta base de datos se vaya ampliando con profesionales que quieran sumarse más a la iniciativa. También hemos recibido de manera, con una bienvenida muy especial, iniciativas de otros egresados de universidades, algunas públicas. Tenemos algunos psicólogos de la Universidad del Valle que no son egresados de nuestra universidad, pero que están interesados también en vincularse desde ese momento un poco con el programa para poder ayudar. Esas iniciativas también las estamos evaluando para poder tenerlas en cuenta, porque para nosotros queremos formar comunidad, pero también queremos ser solidarios con el país en ese momento. Entonces no queremos restringir ninguna ayuda desde que podamos ver también que se ajustan como a los parámetros que como programa podemos brindar también como Universidad Nacional de Colombia.
0: Finalmente, ¿están dispuestos a moverse al territorio? También sabemos, por ejemplo, que en departamentos del Chocó el escenario de la conectividad es algo complejo. ¿Cómo han pensado abordar este tipo de temas? Por supuesto, siempre agradeciéndoles esta voluntad a todas las personas que han escrito y que quieren participar.
1: Claro. Por el momento, en esta primera fase inicial, estamos contemplando hacer las asesorías y las intervenciones con los profesionales de manera remota o por llamada. Nosotros ya contamos con una plataforma que se llama Colcitas, en la cual se autogestionan los profesionales voluntarios, dependiendo de sus horarios y de los días disponibles, las citas y las personas que estén disponibles para poder agendarse. Esto es una plataforma muy sencilla que ya venía con el programa. Estamos evaluando también en este momento cómo poder llegar también presencialmente a sus territorios. Digamos que ahí en una cuestión de logística estamos precisamente como definiendo lo que hemos pensado, tal vez es poder contar con algunos profesionales egresados de la Universidad Nacional de Colombia que nos puedan apoyar en las zonas más afectadas, con algún equipo, con algún módem, para que ellos puedan realizar, por ejemplo, la inscripción. Sabemos que hay personas que perdieron absolutamente todo y no cuentan con servicio de internet, con un teléfono celular, bueno, tienen conectividad. Entonces estamos hablando si podemos llegar a esas zonas de pronto con alguna mínimo para poder gestionar no solo la inscripción, sino poder vincularlos también en los espacios terapéuticos si hay posibilidad. Esto ya lo estamos evaluando en una segunda fase. Inicialmente vamos a estar trabajando de manera remota, pero estamos viendo también cómo podemos también tratar de llegar al campo.
0: Manuel, finalmente la invitación para quienes aún se quieran vincular a esta red que está haciendo la Universidad Nacional de Colombia para brindar acompañamiento y orientación psicosocial a las personas afectadas por el sismo, ¿cómo lo pueden hacer? ¿Qué canales de comunicación tienen dispuestos?
1: Mira, para los psicólogos que estén interesados en participar en el voluntariado, pueden ingresar a nuestra página egresados.unal.edu.co. Ahí cuando ingresan va a aparecer un banner con la información para que los pueda redirigir al formulario de inscripción para poder evaluar la postulación como voluntarios. También en nuestras redes sociales de egresados, en Instagram estamos como egresados_unal. Ahí está la información, o también por Facebook. Para las personas afectadas y en general para el público que desee ya acceder al servicio, la próxima semana vamos a estar también enviando la información por redes sociales, pero también vamos a hacer una campaña en esos sitios de manera física para que puedan conocer el programa y que puedan hacer la inscripción también a través de un formulario muy breve donde vamos a solicitar unos datos y vamos también a evaluar si cuentan con los medios necesarios para poder conectarse o también ver cómo podemos intentar hacer el enlace. Eso lo estamos contemplando también. De esas maneras se pueden vincular.
0: Reiteremos una vez más la página web, por
1: favor. Claro que sí. egresados.unal.edu.co.
0: Bien, pues en el bloque de Colombia, la Universidad Nacional de Colombia es noticia por la activación de esa red UNAL solidaria para brindar acompañamiento y orientación psicosocial a las personas afectadas por el sismo del pasado 10 de agosto. Hoy se completan precisamente 2 semanas de aquel momento y pues hoy seguimos apoyando a quienes son víctimas de este movimiento telúrico. Escuchaban ustedes a Manuel Alejandro Briceño Cifuentes, profesional de apoyo del Programa Nacional de Egresados de la Universidad Nacional de Colombia. Manuel, gracias por venir hasta aquí, por contarnos acerca de esta iniciativa y que ojalá sigan llegando más interesados en participar.
1: A ustedes, Sonia, a UNE Radio y en general también a todo el país. Y bueno, invitamos, la idea es poder apoyar y la UNAL escucha Colombia.
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0: Comenzamos un recorrido informativo por Colombia en el departamento de Córdoba, donde se fortalece a 14 asociaciones indígenas con herramientas y maquinarias a través del proyecto de unidades productivas agropecuarias que impulsa el gobernador de Córdoba, Erasmo Zuleta Bechara, y que refuerza el enfoque diferencial con la entrega de herramientas y maquinarias a 14 asociaciones conformadas por 350 familias de comunidades indígenas del departamento. Entre esas comunidades está la Asociación de Pequeños Productores del municipio de Purísima, dedicado al cultivo de maíz, yuca y ñame, y cuyos miembros recibieron equipos como motoasada, guadañadoras, fumigadoras de motor y bombas de espalda. Tanto para ellos como para el resto de beneficiarios de estas comunidades, las nuevas herramientas fortalecen el trabajo en la tierra que heredaron de sus antepasados, reduciendo el esfuerzo físico y aumentando la productividad en cada jornada. Además de la entrega de herramientas, el proyecto de unidades productivas agropecuarias brinda asistencia técnica y acompañamiento organizativo a las asociaciones priorizadas, que son comunidades indígenas, afrodescendientes, mujeres rurales, pescadores artesanales y afectadas por el conflicto armado.
1: Tenemos otras noticias, esta vez desde el suroccidente colombiano, y es que la Oficina de Pasaportes del Valle del Cauca retomó con normalidad la expedición y renovación de documentos, luego de permanecer cerrada durante 3 días por este terremoto que sacudió el país el pasado 10 de agosto. Y es que la sede, ubicada en el centro comercial La Estación en Cali, suspendió temporalmente la atención debido a la verificación de las autoridades, donde adelantaron y comprobaron si este movimiento telúrico había ocasionado afectaciones en la infraestructura. Actualmente, la Oficina de Pasaportes mantiene su capacidad de atención de hasta 1.200 personas al día en jornada continua de lunes a viernes entre las 7:30 de la mañana y las 4 de la tarde. Así que los usuarios que han acudido a la sede también han reportado normalidad en el servicio, y la Gobernación del Valle recordó que las personas que tenían cita durante los 3 días en que estuvo suspendida la atención ya fueron contactadas y reprogramadas, por lo que el servicio actualmente opera con normalidad.
2: Y cerramos este bloque de noticias de Colombia hablando de deportes, porque la Selección Colombia tiene programados 3 amistosos para el final de este año, todos en territorio estadounidense. El equipo dirigido por Néstor Lorenzo enfrentará a México este 26 de septiembre, luego el 2 de octubre jugará contra Paraguay y cerrará frente a Perú en Miami. Con estos partidos pretenden mejorar la preparación para los próximos retos de la Selección Colombia, entre ellos las eliminatorias sudamericanas rumbo al Mundial 2030 y también la Copa América del año 2028.

0: Y como lo anunciábamos al comienzo de esta emisión de Análisis Zonal, pues hoy vamos a tener un tema del día reforzado de una hora de duración y en el que vamos a estar conversando acerca de los altos del Golán a propósito del reconocimiento por parte de Colombia de la soberanía israelí sobre estos altos, lo que ha generado pues polémica y ha vuelto a situar en el centro de la atención internacional esta meseta estratégica. Desde 1967 Israel ocupa este territorio, su anexión no es reconocida por la gran mayoría de la comunidad internacional. Y los Altos del Golán, pues estamos hablando de una meseta rocosa situada en el sudoeste de Siria, a unos 60 kilómetros al sudoeste de Damasco. El territorio abarca aproximadamente 1.800 kilómetros, de los cuales Israel ocupa y administra unos 1.200 desde 1967. Un acuerdo de 1974 creó además una zona de separación de 235 kilómetros cuadrados vigilada por las fuerzas de las Naciones Unidas de Observación de Separación, una misión de paz encargada de supervisar el alto al fuego entre Israel y Siria, aunque desde diciembre de 2024 tropas israelíes mantienen posiciones dentro y al este de esta franja. Hay cerca de 60.000 habitantes hoy en este Golán ocupado, repartidos casi por igual entre colonos israelíes. Cerca de 31.000 son colonos que viven en alrededor de 35 asentamientos, según un informe de la ONU de este año, y población siria, principalmente drusa. Israel se apoderó de los Altos del Golán de Siria en las últimas etapas de la Guerra de los Seis Días de 1967. Voy a saludar a los invitados de hoy para este tema del día. En primer lugar, le doy la bienvenida a la profesora Iraís Fuentes, de las Facultades de Filosofía y Letras y de Ciencias Políticas y Sociales de la Universidad Nacional Autónoma de México, doctoranda en estudios feministas y especialista en estudios de Medio Oriente e Irán. Profesora Iraís, muy buenos días, ¿cómo está? Bienvenida.
1: Muy buenos días, Jairo. Un placer nuevamente estar acá en Radio UNAL con todo tu público.
0: Muchas gracias por atender esta invitación. Y también desde México nos acompaña el profesor Pablo de Tarso, licenciado en Relaciones Internacionales de la Universidad Nacional Autónoma de México, integrante del programa de posgrado en Estudios en Relaciones Internacionales también de la UNAM, y su trabajo se orienta a la región de Asia Sudoccidental o Medio Oriente, especialmente Palestina y Siria. Profesor Pablo, bienvenido, ¿cómo está? Muy buenos días.
2: Muy buenos días, muchas gracias por la invitación. Aquí, con gusto estar aquí.
0: Muy amable también por acompañarnos en esta mañana. Comencemos hablando un poco de ese panorama histórico de los Altos del Golán, porque ha terminado convirtiéndose en una zona tan importante y de tanto conflicto a lo largo de la historia entre Siria e Israel. Profesor Iraís.
1: Sí, bueno, es una zona estratégica. Y para esto es importante tomar en cuenta 1967, conocida mejor como la Naxa, el gran revés palestino. Y esto deriva esta guerra, también conocida desde la narrativa sionista como la Guerra de los Seis Días. Es una guerra a gran escala que impulsa Israel contra las tropas, tanto sirias, egipcias y jordanas, para ocupar la mayor parte del territorio, y que justamente en un periodo de entre 5 a 6 días logra derrotar a los ejércitos de todos estos países, de la Liga Árabe justamente, ocupa también Cisjordania, Jerusalén Este y la Franja de Gaza. Pero también va a haber una ocupación importante en términos de lo militar, pero también político en lo sucesivo, tanto de la península del Sinaí como de los Altos del Golán. Entonces, acá, a partir de este momento, Israel va a empezar a desplegar una lógica de colonialismo por asentamiento, algo que ya hacía dentro del propio territorio palestino ocupado, pero que lo va a extender a todas estas partes, estas zonas del mundo árabe, con el objetivo de tener mayor control en términos de lo militar, pero también en términos estratégicos, a propósito de este territorio. Vamos a ver más adelante también que va a desocupar la península del Sinaí, ya hacia finales de la década de 1900. 1970, cuando pacta justamente con Egipto para que se sea reconocido por parte del primer país árabe que lo reconoce, reconoce el derecho y la existencia del Estado de Israel a cambio de su repliegue de la península del Sinaí, no así de los Altos del Golán en Siria. En Siria va a mantener esta colonización, este posicionamiento estratégico que cada vez, digamos, va adquiriendo nuevas posiciones, tanto en términos de una colonización por parte de ciudadanos, ciudadanas, colonos israelíes, que se va a ir ampliando, y esto es importante porque esto viene con un proceso de expulsión sistemática de la propia población siria, ¿no? Y que ahora estamos hablando de una población drusa, que a partir de 1967 justo se identifican como yaulaní, claro, con el objetivo de hacer énfasis en que su pertenencia reside en Siria y no así en Israel. Entonces, esto va a ser fundamental al momento del despliegue militar, cuando se encuentre, digamos, en una posición en donde aparentemente Israel está en términos de desventaja o de amenaza, entre comillas, desde luego. Los Altos del Golán le van a dar una posición estratégica porque tiene, digamos, una vista desde el norte y en una posición más elevada para que su propio ejército tenga un despliegue mucho mayor, pero también lo va a tener en términos estratégicos, concretamente en términos hídricos. Entonces, más allá de ser meramente una extensión territorial de este colonialismo de asentamiento que despliega Israel, lo cierto es que vamos a ver una serie de estrategias que no solamente se quedan en lo militar, sino también tiene que ver con lo político, tiene que ver con la propia ideología, pero también, digamos, esta posición geoestratégica que va a obtener a partir de la administración de los recursos hídricos. Es así entonces que los Altos del Golán forman una pieza clave para llevar a cabo todas estas acciones que Israel ha estado llevando desde por lo menos 1967 hasta la actualidad.
0: Muy bien, muchas gracias por esa muy buena explicación, profesor Iraíz, para comenzar este tema sobre la importancia de estos altos y más o menos cómo han venido evolucionando. Profesor Pablo, en el 48 se crea literalmente el Estado de Israel. Entre ese momento y el 67, los Altos del Golán eran totalmente parte de Siria, ¿había allí alguna zona limítrofe que los separara del resto del territorio que había en ese momento cuando se crea el Estado de Israel? ¿Cómo funcionaba eso en ese momento, en ese lapso de tiempo?
2: Bueno, los Altos del Golán son considerados territorio de Siria desde 1946 aproximadamente, cuando el mandato francés definió, delimitó las líneas fronterizas que Siria iba a tener pues cuando se fuera a independizar. Esto quiere decir que desde antes de la creación del Estado de Israel, los Altos del Golán ya eran considerados territorio sirio, que era de estos países que estaban naciendo como estados soberanos de las independencias que se dieron o que se empezaron a dar a partir de ese periodo, cuando incluso durante la Segunda Guerra Mundial, ciertos países árabes comenzaron a independizarse, y por eso se habla de que desde antes de la creación del Estado de Israel en 1948, los Altos del Golán, ese territorio era considerado de Siria. Como dijo la profesora, hasta 1967 fue cuando el Estado de Israel ocupa esta meseta, este territorio que es sumamente importante estratégicamente, y digo, creo que esto demuestra que también incluso en la actualidad los Altos del Golán son considerados como territorio sirio. Entonces, considero que esto es importante para que no parezca que esta narrativa sionista de que los Altos del Golán son territorio soberano de Israel por alguna razón, pues tome fuerza.
0: Claro, por supuesto. En ese sentido, se podría decir, digamos, que Israel se ha venido apropiando de eso en la guerra, a partir de 1967, en esta guerra de los seis días. Si no se hubiera producido ese conflicto, tal vez Israel no hubiera entrado a tomar ese territorio, se aprovecha el conflicto y ese ataque inicial de varios países árabes, incluido Egipto, por ejemplo, para anexar ese territorio, o si no hubiera pasado, no hubiera ocurrido esa anexión, profesor Pablo.
2: Creo que históricamente el Estado de Israel ha tenido una intención de expandir su territorio por diferentes métodos. Considero que desde su creación, desde su supuesta independencia, se ha valido de pretextos a nivel militar para ir apropiándose de diferentes espacios en la región. Desde 1967, tanto Cisjordania como la Franja de Gaza fueron ocupadas por esta situación, los Altos del Golán, la península de Sinaí, como ya mencionó la profesora. Hay un

0: que la ocupe. Israel ha tenido este control de esta porción de tierra que literalmente es una vista aérea o vista a gran altura a territorio sirio, a Damasco. Si tienes en la mira la capital de un estado que consideras enemigo, pues es importante tener esa altura y esa precisión a nivel militar hacia este. En el caso contrario, también el Estado de Israel veía los Altos del Golán como una, antes de 1967, como un posible riesgo, porque lo mismo podría pensarse del gobierno sirio, de que podía tener una visión hacia el territorio israelí. Entonces, pese a que no es tan fácil pensar o ponderar cómo habría sido la historia si algo no hubiera sucedido, creo que la pregunta sí puede o permite abordar que el Estado de Israel, yo considero que habría utilizado cualquier pretexto para controlar ese territorio.
1: Profesora Irais, queríamos hablar un poco también acerca de qué pasa con los habitantes del territorio. Usted mencionaba allí unas acciones que pasan por lo político, que pasan por el territorio, pero también desde la perspectiva social, ¿cómo se ha transformado la vida de esos 60.000 habitantes que, pues también hay que contarle a nuestros oyentes, están repartidos casi pues entre colonos israelíes, pero también entre población siria? ¿Cómo ha evolucionado y cómo ha sido esa participación social allí en el territorio?
2: Sí. Bueno, esta es una pregunta sumamente interesante, dado que justamente cuando nos encontramos en situaciones de conflicto de gran escala, lo primero que se suele pues olvidar es precisamente a la población. Y estamos hablando que en la actualidad se contabilizan alrededor de 50.000 habitantes y que están divididos entre colonos israelíes, pero también drusos y drusas sirias. El proceso de colonialismo por asentamiento es sumamente violento contra la propia población, porque como su nombre lo indica, el colonialismo por asentamiento tiene el objetivo de apropiarse la mayor parte del territorio, que pues es parte de los habitantes y de la comunidad ocupada. Entonces, acá se van a utilizar estrategias de desplazamiento, incluso de exterminio, de expulsión. Se va a generar una serie de refugiados, de personas en situación de refugio, entre muchas otras cuestiones que Israel ha estado implementando en el propio territorio palestino, pero que extiende hacia los Altos del Golán. Eso significa entonces que también tenemos una gran cantidad de población en términos de refugiados en situación de refugio dentro de este territorio, que es su propio territorio, pero también un montón de población que es resultado de la expulsión de este, un desplazamiento progresivo que este pues sigue o que se va incrementando en los años y en las décadas sucesivas. Y esto es fundamental también porque en este sentido se nombra también al derecho internacional, al derecho internacional humanitario, porque pues Israel tiene responsabilidad con respecto de la población como siendo una potencia que está ocupando un territorio en situación de disputa. Sin embargo, como hemos sabido, pues Israel tiende a violar estos derechos humanos de las sociedades que habitan esas regiones de manera sistemática, sin que eso tenga una repercusión a nivel internacional. Más aún, no deja de estar ligado con este proceso, pero lo cierto es que los habitantes refugiados y desplazadas de toda esta situación han tenido un foco menor con respecto de las acciones que toma Israel a partir del territorio palestino. En ese sentido, es importante tomar en cuenta que estos procesos, digámoslo, de limpieza étnica, no solamente se reducen al territorio palestino, sino también al propio territorio sirio, como es los Altos del Golán, pero también es una lógica que replica en Líbano, sobre todo, ¿no? Entre estos países. Entonces sí es importante hacer esa mención. Ah, y también como para no olvidarlo, hay un proceso de borramiento o de invisibilización de su propia historia. Y esto es porque con el colonialismo también despliega una serie de narrativas

0: en la que Israel reclama estos territorios supuestamente porque había presencia judía antes incluso de la propia creación del Estado de Israel, una narrativa que no se sostiene con la propia historia, con el propio trabajo de archivo, y lo que hace es invisibilizar la historia, la vida de todas estas poblaciones y comunidades drusas que habitan esos territorios, porque entonces parece que son resultado de procesos sumamente modernos y que no responden a una apropiación de su propio y un vínculo con su propio territorio. Entonces es una cuestión compleja en varios sentidos, pero en donde la violencia pues es el eje que está entramando todo este tipo de situaciones.
1: Profesor Pablo, aquí nos gustaría también conocer sobre el triángulo entre Bashar al-Assad, los Altos del Golán y Siria. ¿Qué papel jugó este exmandatario mientras estuvo tantos años en el poder y ahora que llega un nuevo gobierno y llega un presidente encargado a este país de Oriente Medio? Entonces, ¿qué papel está jugando justamente con todas estas negociaciones que muchas de ellas durante más de 20 años fueron fallidas?
2: Sí, claro. Los Altos del Golán fueron ocupados en el 67 y Hafez al-Assad llegó al país años después. Evidentemente la ocupación de los Altos del Golán ya se había consolidado. Sin embargo, en el 74, después de la guerra llamada del Yom Kippur o del Ramadán, de acuerdo a cómo se narre, que fue esta guerra en otra guerra en el 73 que desembocó en el boicot petrolero. Regresando a Siria, en el 74 se firmó un acuerdo de desplazamiento, como de esas hostilidades, que de hecho se indicaba que no era un acuerdo de paz, que aparentemente este acuerdo era para consolidar una paz duradera. Esto quiere decir que lo que llegó a hacer Hafez al-Assad en ese momento fue simplemente un aparente cese de hostilidades, pero los Altos del Golán quedaron ocupados por el Estado de Israel desde entonces. Cuando en el 2000 muere Hafez al-Assad y Bashar al-Assad toma su papel como presidente de Siria, las relaciones entre el Estado de Israel y Siria fueron de tensión constante. Además que pues también es importante pues meter al Líbano en la ocupación, porque Siria también tuvo una presencia militar de el Líbano durante algún tiempo, también por la intervención que hubo del Estado de Israel en Líbano tras la guerra civil y durante los 90 en estos periodos de intento de estabilización. Entonces, considero que es importante pues precisar o mantener en el tema que pues siempre existieron estas relaciones de rispidez entre Siria y el Estado de Israel por la cuestión de los Altos del Golán, por todo la importancia que tiene tanto de recursos como de estratégica. En ese sentido, también una de las causas por las cuales el Estado de Israel generaba presiones por la narrativa del régimen sirio en el caso de Palestina. La cuestión palestina siempre fue, a veces incluso nada más políticamente utilizada por el gobierno de Damasco para generar este intento de pues presión política para Israel. Sin embargo, en el 2024, cuando cae el gobierno de Bashar al-Assad y Ahmed al-Shara encabeza este gobierno que le llamaron de transición, pues cambia un poco la perspectiva, porque el Estado de Israel avanza en su ocupación de la zona. Huneitra es una de las provincias de Siria que se definieron en la parte del territorio sirio desde 1946. Los Altos del Golán pertenecían a esta gobernación siria, y cuando fueron ocupados se le quitó una porción a esta gobernación. Hay muy poca gente ya viviendo en la provincia de Huneitra, porque la mayoría está ocupada por el Estado de Israel, pero también empezó una avanzada por otra provincia que se llama Suweida, que igual está al sur, que está colindante con esta región, y el Estado de Israel siempre utilizó el pretexto de proteger a los grupos de drusos, porque según justifica históricamente ha protegido a los drusos, y esto provocó que generara esta rispidez con el nuevo gobierno de Ahmed al-Shara. El Estado de Israel utilizó como pretexto este cambio de régimen, pero creo que también es importante mencionar que Ahmed al-Shara utilizó durante mucho tiempo como nombre de guerra, así se le llama, Abu Muhammad al-Julani, que básicamente significa el del Golán, y porque su familia nació ahí. Entonces la narrativa de Ahmed al-Shara era que sentía una vinculación particular a los altos del Golán. Sin embargo, digo, creo que también es importante mencionar que se ha acusado a Ahmed al-Shara de ser un poco laxo en esta cuestión. Ha habido comunicaciones oficiales del gobierno sirio en las cuales se ha mostrado un mapa de Siria donde ya no están los altos del Golán en una delimitación como fronteriza, e históricamente el Estado de Israel ha procurado representar el mapa de su territorio con esa porción de tierra. Entonces, pese a que a nivel inicial sí ha existido una aparente perspectiva de regresar al control de los altos del Golán y no cesar en esta exigencia de que Israel los devuelva, también puede percibirse que Siria ha buscado o está buscando el cese de hostilidades con Israel, pues al menos no se aborde del todo la cuestión en estos momentos.
3: Muy bien, profesor Iraíz, quería preguntarle si en estos conflictos que pues tienen un componente político importante, pero también tienen un componente a veces religioso, ¿estos altos del Golán tienen algún significado, alguna importancia desde el punto de vista religioso, tanto para el Estado sirio y para los países árabes como para el Estado de Israel?
0: Sí, bueno, primero comentar que, claro, ¿no? Se trata de habitantes de mayoría drusa. Esto es una interpretación del Islam, aunque ciertamente por su misma confesión y sus mismas interpretaciones se identifican como una, no como una rama del Islam, sino como una de sus interpretaciones, ¿no? Sin embargo, acá hay que decir que la religión no es el factor explicativo de lo que acontece en esta región. Esto es sumamente importante porque en muchas ocasiones la narrativa sionista israelí utiliza la carta de la religión para querer justificar las acciones en este territorio. Por una parte, la utiliza con el objetivo de hacer explícita y hacer alarmante mucho más esta supuesta amenaza por parte de los países árabes de mayoría musulmana, que aparentemente atacan de manera irracional, entre comillas, a el pueblo a Israel, ¿no?, de mayoría judía. Sin embargo, vamos a ver entonces que la religión, el factor religioso, va a ser ese elemento en donde va a poder justificar con mayor amplitud todas estas acciones que está tomando el Estado sionista de Israel. Claro, ¿no?, hay confesiones religiosas, no podemos hacer caso omiso de las diversidades, de la diversidad de las comunidades religiosas dentro de este territorio. Sin embargo, es importante que eso no colapse la mirada estratégica, política, geopolítica de la situación que se está viviendo, porque también acá, como ya se mencionaba, Israel lo que intenta también hacer es un mayor poblamiento de estos territorios de los altos del Golán con población judía colona, con el objetivo de ir ampliando este territorio lo más que se pueda. De hecho, aprovechando también esta cuestión que ya se comentaba con el profesor Pablo, a propósito del derrocamiento, de la caída de Bashar al-Assad, una de las primeras cosas que hace la Knesset israelí es destinar mayor capital, mayor financiamiento para duplicar la población de colonos en los Altos del Golán. Y estamos hablando de que de inmediato se financió, se aumentó este presupuesto en $11 millones, ¿no? Entonces, esto nos habla de la capacidad y de las intenciones abiertas de Israel por poblar este territorio con colonos israelíes, con el objetivo de que progresivamente vaya cambiando la composición demográfica del propio territorio de los Altos del Golán, y que esta narrativa que se usa desde 1967 hasta la actualidad, de que es un territorio históricamente ocupado por población judía, vaya teniendo mayor argumento y mayor interpelación frente a estas acciones políticas. Entonces, esa algunas de las cuestiones que diría a propósito.
1: La siguiente pregunta quisiera hacérsela a los dos y tiene que ver precisamente, y ya después de entender todo este contexto, con nuestro país, con Colombia, porque precisamente 3 días después de la investidura del presidente Abelardo de la Espriella, pues la Cancillería colombiana aseguró y habló acerca de precisamente el reconocimiento de la soberanía israelí sobre este territorio, y quisiéramos un poco entender la lectura internacional que hay acerca de esta decisión y cómo de alguna manera ubica a Colombia en este escenario donde aparentemente donde creíamos pues no debería pues existir o generar una opinión respecto a este tema. Si quiere empezamos con usted, profesora.
0: Esto es sumamente importante porque el reconocimiento de los Altos del Golán como un territorio de parte de Israel solamente había sido reconocido por Estados Unidos, pero es un reconocimiento reciente, es de la administración de Donald Trump, data de 2019, es decir, es sumamente reciente, porque cuando se anexa a Israel este territorio, la comunidad internacional pocos días después declara esta apropiación como ilegítima, y de hecho hay resoluciones del Consejo de Seguridad de la ONU que habla de esta ilegitimidad de la ocupación israelí. No obstante, con esta agenda pues sumamente sionista, abiertamente que apoya al genocidio en Palestina, Estados Unidos toma la decisión de aceptar y reconocer la soberanía israelí dentro de los propios territorios sirios, los Altos del Golán. Y como ya mencionaban recientemente, hace unos pocos días, Abelardo de la Espriella también reconoce esta soberanía de parte de Israel de este territorio. Esto nos habla de muchas cuestiones. Una de las primeras es que estamos viendo un gobierno que le está tratando de dar reversa al gobierno anterior, al gobierno progresista anterior, con todas estas acciones pro-sionistas, desde luego, y pro-Israel, también que viene de la mano con este reconocimiento o este cambio de la Embajada de Colombia hacia Jerusalén, en un acto de reconocimiento pleno de todas estas acciones que está generando el Estado de Israel contra la población palestina, pero en el mundo en general. Y esto nos da varias pistas para pensar justamente que es una tendencia que va a buscar extenderse en los próximos meses, incluso años, al resto de América Latina, pero también en otras partes del mundo. Porque de hecho, el propio embajador de Israel en Colombia ya ha establecido que es uno de los primeros pasos, pero que se busca entonces que otros gobiernos latinoamericanos sigan estas acciones que ha tomado el gobierno de Colombia. Y frente a un escenario en donde las ultraderechas están repuntando, no nada más en América Latina, sino a nivel internacional, es probable que estas acciones se vayan incrementando de manera progresiva, con el objetivo entonces de darle reverso a ese no reconocimiento que se tiene a nivel internacional, por lo menos desde 1981, y que justamente haya una participación mucho más estrecha en términos de la diplomacia, en términos de la política, pero también en términos ideológicos, que tiene que ver con la presencia cada vez más amplia de el militarismo, que está financiado y que está expuesto por Israel y que tiene el objetivo, pues, de exportarse al resto del mundo. Entonces, claro, es un momento fundamental en donde hay que pensar no nada más en Colombia con estas acciones como un caso aislado, sino más bien como una estrategia que se pretende externalizar en los próximos meses, incluso en los próximos años, y que frente a todo este repunte de estos gobiernos de ultraderecha, que están aliados desde luego, que han mostrado alianzas fuertes con un gobierno como lo es el genocida israelí, pues es probable que estas acciones pues se vayan impulsando hacia allá por diferentes motivos, por motivos políticos, militares, estratégicos, incluso comerciales, que eso entonces va a facultar esta soberanía cada vez más amplia del Estado de Israel, que ya no nada más, digamos, hablamos de Palestina, sino también incluso de estos territorios ocupados. Entonces, es importante ponerle bastante atención a todas estas acciones que está tomando.
1: Profesor Pablo, ¿quisiera agregar algo a esta respuesta?
2: Sí, claro que sí. Considero que esta declaratoria, este reconocimiento por parte del gobierno colombiano a pocos días de la toma de protesta, sí demuestra que el sionismo está incidiendo de forma muy potente en América Latina. Esto no es nuevo. El expresidente de Guatemala, Alejandro Yamatei, el expresidente de Honduras, Juan Orlando Hernández, que ya que fue encarcelado en Estados Unidos y después indultado por Donald Trump, ya habían intentado fortalecer los vínculos con el Estado de Israel y han demostrado o demostraron en ese momento su afinidad con el sionismo. Tiempo después, o más bien en ese lapso, María Corina Machado también hizo declaraciones importantes que en caso de ganar la presidencia de Venezuela iba a trasladar la embajada de Venezuela a Jerusalén e iba a fortalecer relaciones con el Estado de Israel. Y esto ha sido aprovechado por el Estado de Israel para también generar esta narrativa de aparente apoyo indiscutible en caso de que o ya estén estos gobernantes en turno o lleguen a ganar e incidir un poco más en el territorio. De hecho, hay mucho capital israelí que está llegando a iglesias evangélicas, cristianas, y esto también demuestra un apoyo particular al sionismo, al Estado de Israel, porque el Estado de Israel sabe que América Latina es una región en donde pues el cristianismo es muy fuerte. Entonces, esta es la forma en que el sionismo intenta incidir. Y pues lo vemos con Colombia, esta declaración es el resultado inmediato de la presencia del Estado de Israel en la campaña de Abelardo de la Espriella. Considero que el gobierno anterior, una de las causas por las cuales no hubo tal vez continuidad, fue que el gobierno anterior se posicionó de una forma muy férrea contra las acciones genocidas del Estado de Israel en Palestina, y eso hizo que Israel viera a ese gobierno como una potencial amenaza para su influencia en la región. Yo sí considero que hubo injerencismo, que hubo financiamiento israelí en la campaña en Colombia. Y Netanyahu, pues, declaró poco tiempo después que Colombia era un lugar amigo, que la bandera de Israel ondeaba en Colombia. En la toma de protesta de Abelardo de la Espriella, hubo un rabino que pues dio un discurso que era un aparente discurso interreligioso, y donde mencionó viva Colombia, viva Israel. Creo que eso poco se ha visto últimamente en la toma de protesta de algún país. Y creo que esto demuestra que la injerencia del Estado de Israel en diferentes partes del mundo responde a esta total pérdida de credibilidad y las críticas constantes por su incursión en Gaza desde el 2023, por lo que ya se ha declarado como genocidio por diversas instituciones, lo que yo también considero que lo es. Y eso ha hecho que el Estado de Israel incida, por ejemplo, en la crisis en Ceuta, apoyando a Marruecos, porque también el gobierno de España ha hecho críticas muy fuertes, en que también, por ejemplo, sea el único estado que reconozca a Somalilandia como un estado independiente, es por su evidente necesidad de tener un posicionamiento regional contra los hutis en Yemen. Entonces, creo que la incidencia política que está haciendo a la par de sus incursiones militares responde a esta total falta de credibilidad y de falta de prestigio a nivel internacional.
3: Profesores, profesor y profesora, se pregunta uno, oyendo esto y viendo la declaratoria que hizo Colombia frente a la soberanía de Israel en estos Altos del Golán, ¿por qué otros estados miembros de la ONU, otra parte de la comunidad internacional, no ha seguido el mismo paso? Me refiero a sobre todo a los que tienen gobiernos de derecha o de extrema derecha. ¿Por qué no han seguido el mismo paso? ¿Y cuál es el papel que está jugando la ONU hoy en día en todo esto? Porque también es un organismo que poco a poco ha venido perdiendo como fuerza y dientes para actuar en todas estas, en todos estos conflictos internacionales, profesor Iraíz.
0: Sí, claro. Varias cuestiones a propósito de esto. Primero, el territorio de los Altos del Golán está internacionalmente identificado como un territorio ocupado. De hecho, o sea, se apela incluso a la Cuarta Convención de La Haya como ilegítimo esta anexión por parte de Israel. Esto porque no se puede bajo ninguna circunstancia aprovechar un conflicto armado como fue el del 67, la Naxa, para apropiarse del territorio que están en disputa, desde luego, y mucho más aún derivado de las cuestiones de las poblaciones que habitan y que, claro, no es una soberanía que es reconocida como parte del territorio sirio. Entonces, digamos que en términos del derecho internacional, a todas luces se trata de una ocupación ilegítima y que el propio Consejo de Seguridad de la ONU ha facultado en diferentes ocasiones y más aún lo ha regulado en diferentes momentos también, ¿no? Entonces, claro, esto hace mucho más difícil ese reconocimiento. Es por eso incluso el propio Consejo de Seguridad en ese momento, en el 81, reconoce por unanimidad que es un territorio ilegítimo. El propio Estados Unidos, ¿no?, entra dentro de esa deliberación. Sin embargo, frente a las acciones que hemos estado viendo y frente al reposicionamiento del sionismo, entonces, claro, hay determinados gobiernos como el de Donald Trump, como el de Abelardo de la Espriella, que deciden este reconocimiento también ya en una época en donde, como ya lo mencionabas, Jairo, el derecho internacional y la propia Organización de las Naciones Unidas, pues vemos que es una institución que tiene bastantes limitaciones al momento de ejercer pues el propio derecho. Entonces, claro, frente a esta pérdida de credibilidad, les resulta mucho más fácil, digamos, violar estos tratados y estos acuerdos internacionales. Se trata más de acuerdos que de tratados, en donde hay un disenso, por decirlo de alguna forma, con respecto de la apropiación o el reconocimiento de estos territorios. Entonces, esto es indicativo que podría ser, digamos, una acción que puedan tomar los gobiernos sucesivos en los próximos meses o en los próximos años. Aunque cabe decir que, a pesar de ese reconocimiento internacional de que se trata de un territorio ocupado, lo cierto es que negociaciones que vayan hacia la desmilitarización o hacia el repliegue de Israel de este territorio y demás, pues están totalmente anulados hasta el día de hoy, ¿no? No hay o no tenemos una ruta de acción, una ruta que vaya hacia el repliegue de Israel de estos territorios, y no hay la menor intención, digamos, de llegar a un acuerdo de paz con respecto a la situación de los Altos del Golán. Incluso todo lo contrario, ¿no? Porque una de las cuestiones también importantes de este territorio es que, gracias a la ocupación que hace Israel de esto, Israel tiene la mayor, el mayor control del río Jordán. Y de su nacimiento, que justamente va a controlar los primeros afluentes, y con ello ha hecho una apropiación hídrica en términos también de lo geopolítico, que le garantiza, digamos, una estabilidad en términos de abastecimiento de agua al propio territorio israelí, y hace lo contrario con territorios que también están, digamos, están conectados al propio río Jordán, como es Jordania, desde luego, pero también Líbano, e incluso en cierta medida también Siria. Entonces, con este tipo de acciones que se traducen también en cuestiones infraestructurales, vamos a ver que la posición de Israel dentro de los Altos del Golán es sumamente estratégica, y por lo cual es difícil ver un escenario en donde Israel se repliegue de este territorio, y más aún va a buscar que esta situación esté por lo menos en términos neutrales, que no haya una disputa en términos de lo internacional por su ocupación, y más bien vaya hacia una lectura en donde hay un posicionamiento a favor de esa ocupación, o por lo menos en donde no haya una disputa o un reclamo de este de su ocupación ilegítima en términos de lo internacional. Entonces, eso es más o menos, ¿no?, lo que podría decir al respecto.
1: Profesor Pablo, también escuchándoles tanto a usted como a la profesora hablar sobre esas acciones que han tenido algunos gobiernos en conjunto y algunas organizaciones internacionales, también nos gustaría saber ese peso que quizás ha tenido la Liga Árabe, si tenemos en cuenta que hay muchos países árabes que sí están de la mano con Israel, pero hay otros que no están de acuerdo con su actuar, pues, en este tipo de casos.
2: Sí, creo que la Liga Árabe ha sido, pues, de cierta forma un espacio donde durante algún tiempo existió una férrea oposición al Estado de Israel. A Egipto le costó caro reconocer al Estado de Israel, porque decidió generar este reconocimiento para que se le devolviera el Sinaí, como ya se ha mencionado. Que ni siquiera se le devolvió de forma inmediata, ¿no? Tuvieron que pasar algunos años, cerca de 4 años, para que el Estado de Israel devolviera la península del Sinaí a Egipto, pero esto le costó la expulsión de la Liga Árabe. Sin embargo, también es importante considerar que a medida de que ha pasado el tiempo, la injerencia estadounidense a nivel diplomático en la región ha hecho que varios países árabes se inclinen a reconocer al Estado de Israel, pues, para mantener una postura mucho más cómoda con Estados Unidos en sus relaciones comerciales, y de ahí derivan los acuerdos de Abraham, por ejemplo, ¿no? Y esto quiere decir que ya hay países árabes que reconocen al Estado de Israel, pues, como un territorio, un Estado soberano, los Emiratos Árabes Unidos, Bahrein, Marruecos. Hay presiones de Donald Trump y del gobierno estadounidense para que Siria se una a los acuerdos de Abraham. Y entonces esto ha hecho que, pues, la Liga Árabe haya perdido esa relevancia que había tenido como oposición al proyecto sionista, al Estado de Israel. Entonces creo que esto demuestra que ha sido en de alguna forma efectiva esta presión diplomática, esta forma en la que el Estado de Israel se ha conducido. Y es muy difícil también que salga de los Altos del Golán Estado de Israel, en primera porque es mucho más estratégica esa zona que el Sinaí, al menos en mi opinión, por la altura, por la importancia que tiene la contención del Líbano para el Estado de Israel en estos momentos, porque el Estado de Israel no va a cesar en sus deseos y en su escalada con Líbano hasta que no considere que ha derrotado totalmente a Hezbollah y no le suceda lo que le sucedió en el 2006. Y en el caso de Siria, pues también esto se vincula a esta perspectiva política de ver la región como una posibilidad de expandir su territorio. Y por eso estamos viendo que no ha cesado en la presencia en los Altos del Golán. Se ha extendido a la provincia de Suweida, que Suweida es una provincia también donde hay población drusa, y se ha expandido. Entonces, creo que por eso, a pesar de los intentos de la Liga Árabe históricos por contener al Estado de Israel diplomáticamente, la el abordamiento de países árabes a nivel individual ha hecho que se socave gradualmente su influencia, y por eso estamos viendo este cambio a nivel diplomático en la región. Y digo, a mí solamente me gustaría hacer un comentario respecto a la pregunta anterior. Creo que es particular, o es, me parece muy curioso que, por ejemplo, Argentina no se haya encaminado a reconocer la soberanía de los Altos del Golán como territorio israelí, pese a la relación tan cercana que existe entre Javier Milei y Donald Trump, y la afinidad constante que ha mostrado el mandatario argentino a Netanyahu. Pero creo que es particular, o es fundamental, que Argentina también tiene una controversia por soberanía desde hace mucho tiempo, que son las Malvinas. Y creo que esto también frena a Argentina de intentar reconocer a un territorio que está considerado como ocupado, como parte de la soberanía del ocupante. Entonces, la potencia que busca el gobierno de Abelardo de la Espriella al reconocer al Estado, a los Altos del Golán como parte del Estado de Israel, es porque tal vez no tiene esta situación, y creo que fue una forma de asegurar el apoyo político de Israel para que, pues, mediante este tipo de situaciones, Colombia pueda tener cierta estabilidad política si está respaldada por Estados Unidos y el Estado de Israel. Entonces, digo, creo que sí es un escenario muy particular, donde también resaltan los intereses de cada estado.
3: Hay un tema aquí que me parece interesante también revisar. Ustedes mencionaban, ya han mencionado al Líbano en varias oportunidades, y viendo el mapa, los Altos del Golán también tienen, colindan con Jordania y con el Líbano. ¿Estos dos países han emprendido algún tipo de acción para recuperar o para intentar meterse en este territorio, ejercer algún tipo de influencia sobre los Altos del Golán, teniendo en cuenta que pues también limitan con estos dos países, o habría la posibilidad de que se aliaran incluso con Siria para emprender algún tipo de acción y recuperarlo, ya sea desde el punto de vista diplomático o incluso militar?
2: En el caso del Líbano está este territorio conocido como las Granjas de Sheba. Ese territorio ha sido muy importante para Líbano. Ese territorio es reconocido internacionalmente e incluso por Siria como parte del territorio libanés. En el caso de Jordania sí comparte una franja muy pequeña. Pero Jordania tiene desde el 94 un acuerdo con Israel. Entonces, creo que una de las supervivencia y diplomática que ha tenido Jordania desde hace pues unos 30 años ha sido en gran parte por no hostilizarse con el Estado de Israel. Y en el caso del Líbano, sí creo que una de las particularidades del Líbano es que tiene una fragmentación muy importante a nivel político, porque Hezbollah es una fuerza que no gobierna como institucionalmente, pero gran parte de la población apoya a Hezbollah, y entonces es ver al Líbano como Hezbollah y el gobierno central. Y una de las situaciones es que el gobierno central ha sido abordado por Estados Unidos, por el Estado de Israel, y han manifestado la idea de aliarse para ir dinamitando a Hezbollah gradualmente. De hecho, Siria, el gobierno de Siria ha hecho declaraciones para que Hezbollah se desarme y reconocer al gobierno central libanés pues como el oficial, y esto pues genera que Líbano esté pues partido en dos, cuando menos. En el caso de Jordania, como dije, creo que esta idea de

0: con Jordania, Israel mantiene un acuerdo que también involucra seguridad y cuestiones militares, y pues Israel no se mete con Jordania, entonces no se ve que en ese punto se genere una alianza con países árabes, y pues Líbano, hasta que no sea considerado como un país partido políticamente, no tampoco va a haber esto. Entonces Israel se utiliza la fragmentación y esta división que se ha acrecentado entre los países árabes y la forma en que se perciben entre ellos para pues tomar ventaja y tener un margen de acción mucho más amplio.
1: Muy bien, profesora Iraíz, ¿usted quiere agregar algo de esto? Y para ir concluyendo, pues demos algunas conclusiones en torno a lo que ha sido este poner sobre la mesa noticiosa a los altos del Golán en estos días.
2: Sí, bueno, acciones de Siria para recuperar los Altos del Golán militares solamente se vio en 1973 en la llamada guerra del Yom Kippur o la guerra del Ramadán. Acá Siria intentó por lo militar recuperar esta península y en un primer momento alcanzó como a tomar la parte de la península, pero fue replegado de manera muy rápida, ¿no? Muy drástica por parte de Israel. Y más adelante este repliegue que hace Israel de Siria culmina en los acuerdos de 1974, que son los acuerdos de separación de fuerzas, que es un acuerdo mediado por Estados Unidos, en donde se establece una línea roja, en donde hay una separación entre las fuerzas sirias y las fuerzas israelíes, mediadas también por la ONU, con el objetivo de que no haya un conflicto armado escalado derivado de la misma situación. A partir de ese momento, las acciones de Siria han sido todas por la vía diplomática, no han sido por la vía militar, porque también Siria conoce que hay una superioridad estratégica en términos de lo militar de parte de Israel y que pues sería infructuoso incluso para el propio gobierno sirio. Y por parte tanto de Jordania como de Líbano, no hay una disputa y tampoco no hay un reclamo en torno a este territorio tan importante de los Altos del Golán, sino que se ha quedado exclusivamente en el plano de Siria, ¿no? Y mencionar también rápidamente a propósito de esto que hubo acciones que se tomaron con respecto de alcanzar la paz entre la década de 1990 y los 2000, pero también llegaron a ser infructuosas. Pero de esto cabe decir que Siria cedió bastante con respecto a las presiones de Israel, porque incluso en estas negociaciones de paz, ¿no? Siria reconoce los derechos y la posición que tendría Israel dentro del territorio para la administración de los bienes hídricos. A pesar de eso, esos acuerdos de paz no proliferaron y hasta el día de hoy pues sigue en esta situación. Entonces, claro, ¿no? Tenemos un conflicto, digamos, que está estancado a favor de la potencia ocupante, que en este caso es Israel, por diversas cuestiones, y con esto voy cerrando, por diversas cuestiones que tienen que ver con lo militar, desde luego, pero no es lo fundamental lo militar, es lo político, es lo ideológico, es el despliegue estratégico que ha logrado generar Israel, no solamente en la región, en Palestina y toda la región colindante, toda la región de Medio Oriente, sino también a nivel internacional. Israel en la actualidad es uno de los principales complejos militares industriales de abastecimiento y también de compra de armas, así como también de inteligencia, de sistemas de espionaje, de sistemas de seguridad, y que cada vez más está despuntando en el marco, en el mercado internacional, a propósito de exportar todos estos productos que además prueba en campo. Entonces, eso le da una capacidad de negociación mucho más más amplia de lo que podría, digamos, imaginarse. Si bien el día de hoy ha perdido credibilidad en términos ideológicos y políticos con respecto de la situación en Palestina, por la situación que estamos viviendo, desde luego, lo cierto es que sus acuerdos comerciales y militares no han sido cesados en la mayoría de los países que incluso ya reconocen a nivel internacional la existencia del Estado palestino. Esto significa entonces que mucho de ello se queda en el ámbito del discurso, pero cuando nos vamos a lo material, vamos a ver unas capacidades cada vez más amplias en términos de lo militar, ¿no?, que está ejerciendo Israel, y esto le permite posiciones cada vez más importantes, estratégicas, en términos territoriales, militares, políticos, en todos estos territorios disputados. Y entonces, claro, un elemento fundamental va a ser los altos del Golán, por la presencia que le da en términos de todo el Medio Oriente y por la capacidad de administración de los propios recursos, tanto hídricos, pero también de otra índole. Entonces, es difícil hasta este momento notar que haya una posición de repliegue con respecto de Israel de este territorio, sino vamos a ver lo contrario en lo sucesivo. Y esto es porque a partir de la infraestructura, a partir de la construcción de diferentes infraestructuras, sobre todo presas, canales y demás, Israel se está apropiando cada vez más de estos territorios y los está constituyendo cada vez más como estratégicos. Entonces, cuando decimos estratégico, nos habla de que son fundamentales para la propia reproducción del capital israelí y de su propia posición sobresaliente o hegemónica dentro de la región de Medio Oriente, y con ello para poder, digamos, sobresalir en el marco del plano internacional. Entonces, yo le dejaría ahí. Muchas gracias por esta invitación, muchas gracias por las preguntas y también por este diálogo que se entabla con el profesor Pablo.
1: No, al contrario, profesor Iraíz, los agradecidos somos nosotros haberla tenido acá en este espacio. La profesora Iraíz es de las Facultades de Filosofía y Letras y de Ciencias Políticas y Sociales de la UNAM. Muy amable, que tenga un buen resto de día. Y muchas gracias también al profesor Pablo de Tarso, licenciado en Relaciones Internacionales, también de la UNAM desde México. Profesor Pablo, gracias también por habernos acompañado en esta mañana.
0: Muchas gracias a ustedes, muchas gracias a la profesora, porque creo que este tipo de, como ella comenta, de diálogos son importantes. Es importante seguir expresando este tipo de opiniones, y creo que también para generar información sobre la presencia israelí, que considero que no deja nada bueno en América Latina, ¿no? Entonces, muchas gracias de nuevo, siempre dispuesto a...
3: Y con este tema del día, Altos del Golán, finaliza Análisis Unal por hoy. Nuestra cita a las 2 de la tarde en la frecuencia de Medellín, 3 de la tarde en la frecuencia de Bogotá, con la agenda universitaria. 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
2: En la primera parte de nuestro programa, señoras y señores, los invitamos a escuchar los valses nobles y sentimentales de Maurice Ravel. No vamos a referirnos a Maurice Ravel como compositor porque la biografía es conocida por todos, pero sí esta obra fue compuesta originalmente en 1911 para piano y orquestada en 1912, entre otras cosas para ser utilizada como ballet, un ballet que se llamó Adélaïde ou le langage des fleurs. Ahora, el hecho que se llame valses nobles y sentimentales se refiere solamente a que está escrito en 3x4, pero los valses son extremadamente diferentes unos con otros. Es decir, un vals no es inmediatamente igual a un vals. Y esta es una muy buena demostración en el caso de estos valses nobles y sentimentales de Maurice Ravel, que fueron los predecesores de la famosísima y estupenda obra La Valse. Escuchemos pues valses nobles y sentimentales de Maurice Ravel en interpretación de la Orquesta Filarmónica de Rotterdam dirigida por Jerzy Maksymiuk.

Hemos escuchado Valses Nobles y Sentimentales de Maurice Ravel en versión de la Orquesta Filarmónica de Rotterdam dirigida por Jerzy Maksymiuk. Y finalizamos con la Sinfonía número 3 en Fa mayor opus 90 de Johannes Brahms, obra estrenada el 2 de diciembre de 1883 en Viena bajo la dirección de Hans Richter. Acabamos de escuchar una obra con una gran profusión de valses. El primer movimiento de la obra que tenemos delante de nosotros tiene el riesgo de parecer un vals. Eso entre los musicólogos. Ahora, yo no sé por qué será arriesgado que parezca la obra un vals. En cualquier caso, hay muchos directores que prefieren hacerla mucho más lenta de lo habitual para quitarle esa atmósfera vienesa que nadie sabe, y yo personalmente no sé menos que nadie, si no era la intención de Brahms que lo tuviera. En cualquier caso, no es un vals, está escrito de hecho en 6/8 y no en 3/4, importante observación técnica, pero tiene mucha influencia, diría yo, de esa atmósfera vienesa. Seguramente muchos de mis oyentes amantes de Brahms se estarán mesando los cabellos con lo que yo estoy diciendo, porque justamente lo que ellos quieren es que se parezca cualquier cosa menos un bar. En fin, lo dejamos al juicio de todos. Esta obra, la Sinfonía número 3 en Fa mayor de Brahms, no es de las más tocadas. Y eso naturalmente es un escándalo, porque es una obra extraordinaria. Y una vez más voy a pretender épater les bourgeois, como se dice tan claramente en francés, diciendo que quizá pueda deberse el hecho que no sea tan tocada y que no haya llegado a ser tan famosa, el hecho de que no es una obra demasiado espectacular en el sentido tradicional de la palabra. Y en lo que estoy diciendo, estoy poniendo toda la frivolidad de que soy capaz, porque muchos me dirán también que en el sentido tradicional de la palabra, el resto de las sinfonías de Brahms tampoco es espectacular, y por supuesto van a tener razón. Pero a lo que me refiero es que, por ejemplo, el final de esta sinfonía no es un final con grandes fanfarrias, con grandes trompeterías, sino muy tranquilo, muy pensativo, muy lento, muy suave. Esto, desde luego, no propicia el aplauso cerrado, la ovación de explosión después de la interpretación, pero sí invita a pensar. Y a eso invitamos también a nuestros amables oyentes con la Sinfonía número 3 en Fa mayor opus 90 de Johannes Brahms, que interpreta la Orquesta Filarmónica de Rotterdam dirigida por Jeffrey Tate.

0: Hemos escuchado la Sinfonía número 3 en fa mayor, opus 90 de Johannes Brahms. Interpretó la Orquesta Filarmónica de Rotterdam, dirigida por Jeffrey Tate. Y hasta aquí, señoras y señores, nuestro programa. Muchas gracias por habernos sintonizado y hasta una próxima oportunidad.
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1: Fortuna está aquí para llevarles un rato de esparcimiento de la mano de la lectura, porque necesitamos una Colombia en paz, una Arauca en paz.
2: Sean bienvenidos al quinto episodio de Labrando la Paz, un podcast que narra las experiencias de paz en el territorio araucano. Esta producción se realiza con apoyo del Observatorio de Frontera, Territorio y Paz de la Universidad Nacional de Colombia, sede Orinoquía. Un espacio académico dedicado al estudio, seguimiento y análisis a los ejes de territorio y paz en la región. Hoy les presentamos Tertulias de Paz, primera parte. En el año 2003, la vida de Álvaro González dio un giro que jamás pensó. En un abrir y cerrar de ojos, pasó de estar junto a su familia, visitando los paisajes de Arauca, a estar condenado en una celda acusado de secuestro, tortura y asesinato de policías en Saravena, Arauca. A pesar de que ninguno de estos crímenes fue cometido por él, pasó 2 años en la cárcel conociendo de primera mano el lado más oscuro del ser humano. El momento de la captura lo recuerda muy bien. Como el esposo enamorado que es, decidió comprar los anillos de matrimonio que por segunda vez le habían robado a él y a su esposa. Para la fecha se encontraban viviendo en Bogotá. 6 meses antes, un grupo de policías había amenazado a don Álvaro cuando él se negó a trabajar para ellos dándole información de personas en el departamento de Arauca. Álvaro ejercía como agente de viaje y conocía a la perfección Arauca. Era una época donde la guerra no distinguía bandos y él, evitando siempre los conflictos, se dedicaba a hacer su trabajo. Pero los agentes vieron en aquel hombre de aspecto elegante y carácter fuerte una oportunidad. Ni Álvaro ni su esposa Patricia pensaron que tal suceso marcaría tanto sus vidas. Aquella tarde en la fría capital, Álvaro citó a su compañera de vida en un café. Recuerda con una sonrisa en su rostro y cierta picardía que ese día estaba bellísima. Él, más enamorado que nunca, decidió entregarle el cofre que representaba aquel símbolo de amor que habían perdido. Pero las sorpresas se las llevaron cuando 2 agentes del Gaula

0: La autoridad empezó a tocar su puerta cuando no veía una pronta salida ante tal infierno.
1: Yo me iba a suicidar, yo compré allá cianuro, me vendieron maicena. No, fue terrible. Pero eso es un cambio total y gracias a eso existe Fortulé. Porque cuando llego allá, duré 8 meses que no salía. No comía pipas. El que me esté oyendo que esté alguna, estaba en una mazmorra, pipas son las comidas, ¿no? Entonces, yo comía lo que me enviaban los miércoles y Patricia, el sábado mi hijo y el domingo Patricia, yo en una nevera guardada para varios, pero me adelgacé mucho. Entonces mi hermano preocupado habla con alguien que es de jurídica allá y me saca a la biblioteca. Entonces llego a la biblioteca y todo el mundo leía, estábamos con los paramilitares, entonces eso era un lugar neutral donde todo el mundo respetaba.
0: Contrario a lo que él mismo pensó, su paso por la cárcel forjaría su camino. Eran los años 2000, una de las épocas más violentas de Colombia, donde los enfrentamientos entre guerrilla, paramilitares y ejército dejaban cientos de víctimas. La cárcel no estaba exenta de tal situación. Álvaro recuerda que el patio era el mayor escenario de guerra. Guerrilleros y paramilitares capturados se lanzaban entre sí granadas, disparaban, llovía sangre de día y de noche. Ningún acuerdo había sido suficiente. Ningún castigo, ni siquiera la cifra ilógica de muertes que tenía.
1: Entonces yo le propuse a la directora, mire, él está leyendo La Vorágine, él está leyendo El Principito, él está leyendo Cien Años de Soledad, yo estoy leyendo Los Miserables de Víctor Hugo. Yo le propongo que nos reunamos un día y socialicemos y cada uno sepamos y debatamos. Ah, me parece bien, llevamos como 3 meses cuando ya alguien del ministerio vio eso, le pareció hermoso, dijo eso, se emocionó. Entonces me propone que crear una tertulia literaria. ¿Cómo así? Me explica. Participamos en la tertulia con los paramilitares. Gracias a la tertulia se logró que se firmara un pacto de no agresión en la cárcel.
2: Vean cómo llega la lectura a la vida y por eso Álvaro y nosotros siempre decimos la lectura cambia vidas. Y eso fue, a Álvaro le cambió la vida porque él no tenía ganas de vivir, de ver la injusticia. Álvaro tenía que llegar allá para ayudar a mucha gente, para después llegar a este territorio y empezar a cambiarle la vida a muchos niños, jóvenes y adultos.
0: En una cárcel de Santander, en medio de enfrentamientos constantes, nació Fortulé. Tertulias literarias que conformaron Álvaro y Patricia con toda la intención de que los más pequeños del departamento de Arauca vieran que es posible otra vida lejos de la violencia constante.

Fortul es uno de los 7 municipios que conforman el departamento de Arauca. Su nombre se debe al prócer Pedro Fortul, quien se dice luchó por la independencia de Nueva Granada. En Fortul, al igual que en los demás municipios de Arauca, resuena el joropo, la música llanera y brilla por su gastronomía diversa que enamora a quien lo visita. Sin embargo, en este pequeño municipio de 13.000 habitantes, la violencia ha intentado opacar la cultura y la alegría de este lugar.

En abril del 2023, la Defensoría del Pueblo emitió una alerta temprana por el riesgo que tenían 295.585 personas que habitaban en el área rural y urbana de los municipios de Fortul, Saravena, Arauca y Arauquita, ante la escalada de violencia que vive el departamento. La entidad aseguró que los grupos armados ilegales utilizan métodos para generar temor e intimidación a la población civil, lo que está poniendo en riesgo la integridad de los habitantes de dichos municipios. Según reportó el portal periodístico Verdad Abierta, el conflicto armado en Arauca va más allá del control de las drogas ilícitas. En el departamento se lucha el control territorial y el ejercicio de poder. Y el poder, aquí, son los grupos armados. De acuerdo con el medio, una de las mayores ventajas que tiene el Frente Domingo Laín del ELN, que hace presencia en Arauca, es que recibió a los disidentes de las FARC que no se acogieron al acuerdo de paz en el 2016. Y el problema escaló a tal punto de que no solo era una disputa por el narcotráfico. Las prácticas de los grupos armados incluyen el secuestro, el contrabando y las extorsiones, controlando casi que por completo el territorio. En ese contexto surgen unas preguntas. ¿Cómo se ve el resurgir en medio de la violencia? ¿Cómo se logra tener esperanza cuando la realidad más cercana es desalentadora? En Fortul, la respuesta a estas preguntas nació en medio de una pequeña biblioteca, donde Álvaro González y ahora su esposa, Patricia Uribe, creyeron que

0: través de los libros podrían traer paz a los habitantes del municipio. Aunque en realidad, más que paz, les dieron esperanza. La misma que Álvaro perdió durante su tiempo en la cárcel. La misma que los niños, niñas y adultos de Fortul creyeron que no tendrían en medio de años de conflicto. Los libros fueron esa esperanza. Lo cierto es que al inicio ni Álvaro ni Patricia querían regresar a Arauca. Volver significa abrir heridas del pasado. Pero el dinero empezaba a escasear. Tenían dos niños y un hogar que mantener. Así que decidieron regresar ante la oferta de un trabajo de un muy buen amigo de la familia. Era un proyecto que se alejaba de lo que Álvaro había hecho antes. Consistía en apoyar la construcción de un colegio en Fortul. Y aunque Álvaro había estudiado topografía, no estaba muy seguro de trabajar en tan importante proyecto. Su amigo lo convenció. No eran las mejores épocas y tanto él como Álvaro necesitaban una mano. En dicho proyecto, Álvaro empieza a notar la ausencia de una buena educación. Habían cicatrices de guerra en los niños. Tenían padres ausentes que debían trabajar de más para llegar a fin de mes. Los niños requerían otro camino.
1: Yo le dije, mami, mire, hagamos algo. Yo quiero crear aquí una tertulia literaria. Le dije, papi, pero no, aquí, nosotros no nos vamos, aquí venimos por un año. Entonces yo hablo con la bibliotecaria y le cuento qué es lo que quiero. Y dije, bueno, ¿y cómo puedo ayudar? Dije, pues, cite un día, el jueves, a las 6 de la tarde, a los más asiduos lectores que tenga usted aquí. Dijo, un niño, dijo, uno de todos. Y así comenzó la primera tertulia. O sea, fue la primera experiencia el 28 de abril.
2: Del 2009.
1: Del 2009. Patricia no creía eso. En un comienzo, hoy en día, no se acaba Fortule por ella.
0: El 28 de abril de 2009 nace Fortule, donde Álvaro, un comunicador social de profesión, y su esposa Patricia, quien ejerce como psicóloga, comenzaron a llevar libros a los habitantes, a incentivar la lectura, principalmente a los más jóvenes. Empezaron con mitos y leyendas. Niños y niñas llegaban a la biblioteca principal, dejaban sus bicicletas tiradas y se disponían a leer, a reír, a soñar. Pero la esperanza se desvanecía cuando la biblioteca municipal decidió quitarles el espacio, bajo la excusa de que aquella tertulia que alimentaba la imaginación de muchos pequeños no pagaba a la administración local.
1: Digamos lo más de bien, como 6 meses cuando llega la bibliotecaria, llegamos al jueves de tertulia y media hora y no llegaba. Cuando ella llega ya casi llorando, dice, don Álvaro, no le puedo prestar más la biblioteca. ¿Por qué, Sandrita? Digo, porque es que el secretario de Cultura dijo que ustedes no pagaban y él necesita alquilar eso para unos cursos del SENA, ellos sí pagan. Pero nos tocó irnos de ahí y le agradecemos porque de ahí nace otra historia.
0: ¿Podría Fortulé cambiar la vida de los niños, niñas y jóvenes del departamento de Arauca a través de cuentos y libros? Lo conoceremos en el siguiente episodio de Labrando la Paz.
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El compositor francés Louis Couperin nació en 1626 y murió en 1661. Hábil clavicembalista, organista e intérprete de la viola da gamba, fue uno de los fundadores de la Escuela Francesa de Teclado. Él y su sobrino François el Grande fueron los más renombrados miembros de la familia Couperin. Louis nació en Chaumes-en-Brie, una ciudad situada a 40 kilómetros al sudeste de París. Su padre, Charles, fue un pequeño terrateniente y organista de una iglesia local. Ya en 1650, a sus 24 años, Louis era un consumado clavicembalista y violinista, e incluso componía, pero no tenía relación con músicos importantes de la época. Su súbito ascenso a la fama ocurrió entre 1650 y 1651, cuando conoció al notable clavicembalista Jacques Champion de Chambonnier, quien se convirtió en su maestro y lo invitó a París. Allí Chambonnier, que era el clavicembalista francés más sobresaliente de su tiempo y músico del rey, presentó al joven Louis en la corte y el talento de Couperin fue reconocido. El 9 de abril de 1653 se convirtió en organista de la iglesia de Saint-Gervais, uno de los cargos más importantes de Francia por aquella época, y luego entró al servicio real como violista. En 1659 viajó a Toulouse con la corte. Murió el 29 de agosto de 1661 a los 35 años de edad.

Ninguna de sus obras fue publicada en vida. Hay tres importantes fuentes de manuscritos de su música. El manuscrito Bois, con 122 piezas para clave, 4 para órgano y 5 obras de cámara. El manuscrito Parville, de 5 piezas únicas para clave y 50 encontradas también en Bois. Y el manuscrito Oldham, con 70 piezas únicas para órgano, 4 fantasías de cámara a 4 partes y varios movimientos de danza.

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5: ¿Te has preguntado por qué la nevera nunca deja de consumir energía? El refrigerador es uno de los pocos electrodomésticos que funciona las 24 horas del día para conservar los alimentos en condiciones seguras. Dependiendo de su eficiencia y antigüedad, puede representar entre el 15 y el 30% del consumo eléctrico de un hogar. Cada vez que abre la puerta, el aire frío sale y el aire caliente entra. Como consecuencia, el compresor debe trabajar nuevamente para recuperar la temperatura, aumentando el consumo de energía. De igual forma, introducir alimentos calientes obliga al equipo a enfriarlos antes de estabilizar la temperatura interna. Los especialistas recomiendan mantener el refrigerador entre 3 y 5 grados Celsius y el congelador alrededor de menos 18 grados. Aumentar temperaturas más bajas de las necesarias no conserva mejor los alimentos, solo incrementa el consumo eléctrico.
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5: Abra la puerta solo el tiempo necesario. Deje enfriar los alimentos antes de guardarlos. Mantenga las temperaturas recomendadas y limpie la parte posterior del refrigerador para evitar que el motor trabaje más.
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22: Sean todos bienvenidos a una nueva edición de Tiempo de Egresados, el espacio de las asociaciones de egresados en la Radio UNAL. Te saluda Diego Suárez, fuera de estudio, desde la ciudad de Bogotá. El día de hoy nos acompaña Esmeralda Guzmán, una loca estructurada. Bienvenida, Esmeralda, a los micrófonos de Tiempo de Egresados. ¿Cómo estás?
23: Muchas gracias, muy bien Diego, muchas gracias por la invitación. Te saludo desde acá, desde Providence, Rhode Island, y súper feliz de compartir con todos ustedes.
22: Bueno, ya que nos contaste dónde andas, ¿cuándo es que haces por allá? ¿Cómo llegaste allá? ¿Qué estás haciendo?
23: Bueno, estoy haciendo una maestría en teaching, en enseñanza, acá en la Universidad de Brown. Hace parte de la Liga Ivy y me encuentro acá en la línea de matemáticas. Estoy tratando de verme muchísimo mejor en la enseñanza de las matemáticas y poder transferir este conocimiento a quienes lo necesiten desde cualquier tipo de grupo etario, bachillerato, universitarios, etc.
22: Bueno, ¿y por qué enseñar? Porque estás en ese espacio de la enseñanza, del ejercicio pedagógico. ¿Qué te llevó para allá?
23: Ok, he recorrido un camino siempre larguito, ¿sabes? Yo estudié medicina, soy egresada de la Nacho en 2012. Después de ahí trabajé mucho tiempo como médica, consulta, lo que te imagines, administrativo, coordinación de ambulancias, o sea, todo lo que tú te imagines ya lo hice en esa área. Luego terminé en un grupo de investigación donde apliqué teorías físicas y matemáticas a la medicina. Ahí empecé a volverme mucho más teórica, mucho más diferenciada, podría ser. Y me empecé como a universalizar, como a estar como en muchos espectros del conocimiento. Me enamoré de las ciencias puras nuevamente. Siempre estuve enamorada, pero fue como volver a ese primer amor. y me volví una persona capaz de unir esas dos disciplinas. Trabajé en algunas metodologías que se aplican en la medicina, desde las matemáticas. Y luego dije, claro, esto es lo que hace que las personas lleguen un poquito más lejos, que tengan cierto conocimiento en ciertas áreas. Incluso para pasar el examen de la nacional te das cuenta que lo que más califican es matemáticas. Entonces dije, este va a ser mi fuerte, este va a ser mi herramienta. Y ahora decido compartirlo con las personas. Entonces trabajé como profesora de la Universidad del Externado, dictando ciencia de datos aplicada a la medicina, y luego de ahí me salió la maestría acá a Brown, y pues ahora me encuentro acá.
0: Bueno, ¿y por qué ese salto de la medicina a la matemática? ¿Qué estaba pasando un poco en la vida para decir, bueno, puedo saltar de algo que ya estoy haciendo, que ya sé hacer? Además, una disciplina también bastante tradicional, con unos métodos y unas formas de vida como ya muy estandarizadas. Y bueno, dar el método a volver a aprender, el del salto a volver a aprender, ¿por qué ese paso?
23: Claro, te entiendo. Mis papás casi se cuelgan. Lo comprendo perfectamente. Mira, creo que la ciencia es amplia, es diversa, es para todos. Y entiendo que, digamos, que en la universidad y en todo aprendemos que hay que especializarnos lo suficiente para poder ser contratados, para poder ascender, para poder hacer muchas cosas. Yo pensé diferente y dije, no, yo siempre tuve un pensamiento un poquito fuera de la caja. Por eso siento que soy loca, pero tengo mucha estructura. O sea, tiene todo un sentido, tiene todo un camino, tiene un destino. Y dije, no, yo no me voy a especializar bajo ninguna circunstancia, yo me voy a universalizar y quiero manejar varias áreas del conocimiento. De hecho, así era como se hacía en la antigüedad. Entonces, me pareció simplemente como volver a las raíces. No sentí ni siquiera que hubo salto. O sea, todo el mundo decía, pero ¿cómo hiciste ese salto? Y yo quisiera ver el salto, pero siento que no lo veo, porque para mí el conocimiento es uno solo. Y se necesitan cada vez personas que puedan unir esas disciplinas, y sobre todo en STEM, porque el mundo está yendo a una velocidad vertiginosa. Sabemos que estamos en la era de la IA, estamos en eso, lo otro, robótica. Entonces necesitamos personas que sepan medicina, sepan matemáticas, sepan física, sepan programar. Y entonces en todo ese espectro de todo lo que se necesita y todo lo que se necesita no solamente hacer, sino también enseñar, pues ahí decidí meterme yo. Y dije, no, yo voy a hacer algo bien único, que de hecho, cuando lo miro de esta manera, en la Universidad de Externado, cuando estaban buscando este perfil para que dictara ciencia de datos aplicado a la medicina, no podían encontrarlo fácilmente. Decían, pero ¿cómo encontramos? Si vemos que alguien sabe inteligencia artificial, de pronto no sabe mucho de salud. Y si encontramos este perfil de acá, entonces no sabe mucho de eso. Entonces, digamos que he conectado muy bien en áreas específicas, en lugares específicos, y ahora pues quiero compartir ese conocimiento, y por eso me fui hacia educación, para ver cómo puedo transmitir esto de una mejor manera.
0: Bueno, es que de fondo hay una discusión larga de la educación superior alrededor de la interdisciplinaridad, la transdisciplinaridad, y cómo se ejecuta realmente eso, porque hay también una tensión grande entre el que mucho abarca, poco aprieta, en qué tanta profundidad puedo alcanzar eligiendo varias áreas de aproximación. ¿Cómo haces para jugar con esa realidad también, que está dentro del mercado laboral? Porque hay unas presiones de especialización importantes, sobre todo como la profundidad del conocimiento que tanto se llega, sobre todo en las carreras académicas, digamos, tradicionales, esas obligatoriedades del doctorado de construir nuevo conocimiento, entonces para eso tengo que introducirme en lo más profundo, pero al mismo tiempo una necesidad evidente de poder interconectar esas herramientas de distintas áreas del conocimiento para funcionar. Entiendo que te resultó muy natural el paso, pero para quienes vemos las presiones del mercado y de la academia, pues como no rehusarse a esa tentación constante de, bueno, sigue este camino que ya te marcamos.
23: Claro, es duro, porque lo primero que yo hice y lo que les recomendé a las personas que son, porque sé que hay personas diseñadas para esto totalmente, con esa interdisciplinaridad de base, con esa inquietud de base, con esas ganas de abarcar, es construir una identidad en el conocimiento. O sea, yo no tengo como tal, no los tengo como oficio, aunque claro, tú me dices, claro, ya tú fuiste profesora de ciencia de datos aplicada a la medicina, ya tú hiciste una convergencia, pero antes no era así. Esas facultades y estas maestrías y estas cosas no existían hace algunos años. Y yo hace algunos años ya venía pensando en estudiar matemática. Entonces, Claro, tú dices, wow, ¿cómo lo haces? Sin perder profundidad, sin perder conocimiento, pero a la vez ser contratada. Simplemente yo me concentré en construir una identidad sólida, en construirme sólida como individuo, primero, y en no caer justo en esa presión, porque hubiese sido más fácil hacer una maestría y ya, ¿no? Entonces, una maestría en ciencia de datos, una maestría en inteligencia artificial o una maestría en matemáticas. Siendo médica, podría seguir ejerciendo y pues tenía la maestría, pero para mí la maestría no me daba el suficiente conocimiento que yo necesitaba. Yo necesitaba saber lo más profundo, lo más universal, las bases, los cimientos, el último ladrillo. Yo quería volverme a geometría, yo quería irme a álgebra abstracta y realmente lo logré. O sea, lo logré porque construí la identidad primero, abandoné la presión y al hacerme tan segura y tan confiada en eso, eso me abrió todas las puertas. Y pues, claro, eso me dio la admisión a una Ivy League, que la admisión es súper baja para una persona que viene de mi background, que pues obviamente soy admitida a la Universidad Nacional por obvias razones. Mis padres vienen de unas condiciones socioeconómicas pues que en ese momento eran precarias, y toda esa trayectoria pues es lo que me lleva a la Ivy League hoy por hoy. Entonces también parte de lo que quiero hacer en el futuro es transmitir esto y poder ayudar a más personas a que sean admitidos a universidades élites si así lo desean. Ya yo hacía esto como a mi pequeña escala con estudiantes que querían ser admitidos a la Universidad Nacional. Siempre de manera gratuita he ayudado como a algunos chicos que necesitan como algún refuerzo en ciencias o en matemáticas, para lo cual me pueden contactar. Y siempre como explicándoles el examen, mira, eso es lo que van a preguntar en el examen de la Nacional, así son las funciones, esto es lo de trigonometría, esto es lo de genética, no sé. Como tengo ambas disciplinas, entonces podía como jugar muchísimo con esa misión que tengo de como de compartir el conocimiento y ayudar a personas a que no solamente es por estudiar, sino es rompiendo un poquito las cadenas de la desigualdad. ¿Sabes? Un perfil ultra especializado te da muchas cosas, pero un perfil generalista también te hace muy fuerte, muy sólido en el extranjero, y pues a las personas que se quieren ir o que quieren como explorar nuevos caminos, también les puede funcionar.
0: Bueno, yo creo que de fondo también colocas un cuestionamiento bastante complejo respecto al sistema educativo y a la forma tradicional en la que hemos entendido la construcción de conocimiento desde las universidades. Yo quisiera preguntarte, en tu experiencia, ¿tenemos que empezar a reformularnos la forma como entendemos las carreras de manera tradicional? ¿Cómo es que la matemática, además, que es una cosa bellísima porque en la Universidad Nacional el campus ejemplifica geográficamente el problema? Porque aquí se va a hacer ciencias humanas, aquí se va a hacer medicina, y todos quedamos geográficamente separados, que también es una propuesta pedagógica de cómo la universidad se pensó en su momento, de cómo debería ser la formación del conocimiento. Pregunto, desde la experiencia, desde lo que has visto, ¿es momento de que empecemos a reformular esa base estructural de la educación superior?
23: Sí.
0: Es más, incluso de la educación básica, que sí, también tiene la misma segmentación.
23: Sí, total. Y ahora que pues he tenido la oportunidad de trabajar con chicos de bachillerato aquí en el Brown Summer High School, he aprendido algunas técnicas y he dicho, wow, estamos en algunas cosas, nuestro país es genial, y en otras estamos todavía anacrónicos. En la parte del sistema educativo todavía hay muchas cosas por hacer. Sí vi que la Nacho, por ejemplo, yo estudiaba medicina, pero yo sí interactuaba con gente de otras carreras. Siempre fui como muy diversa, por decirlo así. Entonces yo siempre estaba con los de humanas, estaba con los chicos como tú, con los de ciencia política, los de derecho, que te ponían a hablar ahí en la plaza, o que nos tomamos un cafecito. Y siempre como que fui, digamos, como que me universalicé un poco. Sí vi muchas selectivas de afuera. Yo veía, no sé, una cátedra de violencia y sociedad, la metía yo. Metí biología del comportamiento humano. Metí un poco de cosas que no tenían que ver con mi carrera. Pero no creo que sea el caso de todas las personas. O sea, hay personas que pudieron, por ejemplo, completar ese requisito porque, bueno, tocaba poner alguna electiva y pues no había más, entonces cogí esa de cine y televisión. Pero en mi caso, yo sí me lo tomé de manera muy consciente y quería como estar en esos escenarios de manera consciente y premeditada. ¿Qué pienso? Sí que falta un poquito de universalización. Por ejemplo, ahorita que yo estaba con mis colegas, con mis co-teachers enseñando, me daba cuenta como que estábamos dictando un módulo de matemática y música. Yo no tengo formación en música, pero era como que ellos sabían matemáticas, sabían física, sabían tocar no sé cuántos instrumentos, sabían no sé cuántos idiomas, no sé qué, no sé qué. Entonces tú, wow, espectacular, pero mira quiénes lo hacen. Lo hacen los estudiantes que fueron a pregrado en Brown. ¿Qué quiere decir esto? Que si hay un trasfondo de privilegio, entonces en ciertos escenarios tú vas a ver que eso es súper frecuente y súper normal. Bueno, ¿y por qué no lo hacemos en otros escenarios para alcanzar un mayor nivel de justicia, un mayor nivel de equidad en la educación? Entonces, sí creo que debemos universalizarnos un poquito más, no demasiado más, pero un poco más, y sí fortalecer esa interdisciplinariedad, que realmente es lo que da la fortaleza en el mundo, o sea, en el mundo competitivo. Entonces, al ver todas esas personas, que yo dije, wow, ¿cómo sería mi vida si hubiera estudiado un pregrado de esos, donde ya estaba con músicos, ya estaba con esto, con lo otro? Nosotros no tenemos eso, pero sí sería interesante, pues, universalizar un poquito las personas.
0: Bueno, tocas varias cosas, porque también me pregunto, mencionabas precisamente el asunto del privilegio, que es también una discusión en este asunto, porque seguramente lo deseable es una formación integral en la mayoría de las áreas del conocimiento, que seguramente también es como la vocación original de la educación primaria y secundaria, ¿no? Como más o menos cubrir los elementos básicos de la mayoría de áreas del conocimiento con elementos de formación integral. Pero luego se presenta el problema, digamos, de la urgencia, de la premura. Y ahí es donde se hace difícil el confiar, porque, claro, cuando uno habla con adolescentes o jóvenes hoy en día que tienen que decidir qué van a estudiar o qué van a hacer, su preocupación no es tanto la realización personal o humana, si quisiéramos, sino cómo garantizo recursos para mi subsistencia material. Y ahí el hecho de que hayan caminos preestablecidos como los de las carreras, pues es un camino tentador en ese sentido. Yo quisiera escuchar qué reflexionases respecto a eso de las condiciones materiales, a asumir que una formación humana integral seguramente eventualmente dará frutos, pero pues que lo que decías, hay un montón de presiones alrededor que no lo hacen fácil, que no lo hacen sencillo, y seguramente hay muchas cosas que hay que mezclar. O sea, no sé, yo supongo que yo que vengo de la área de las ciencias sociales y humanas, habrá que hacer ejercicios matemáticos, y hay unos ejercicios de grafos muy interesantes que hacemos sobre comportamientos humanos y todo el asunto, que son muy valiosos, pero pues se necesita alguien que esté haciendo ambas cosas para llegar allá. La pregunta de lo que me causa mi curiosidad de tu experiencia es cómo hacer esa disrupción sin sentir que se está colocando en riesgo el proyecto de vida.
23: Claro, perfecto. Claro, pensarlo de esta manera, pensarlo como que en vez de como quitarte algo, como en vez de quitarte tiempo, porque es tiempo que puedo usar, digamos, ese tiempo que estoy aquí aprendiendo, no sé, algo de ciencias sociales y humanas en esta cátedra en la que me metí, en una lectiva, porque obvio, la Nacho está por encima de otros sitios en ese punto particular, porque nosotros al menos tenemos electivas de otras carreras y esto en otras universidades. Digamos que me han comentado los estudiantes, no, aquí solamente vemos esto y vemos medicina, y es medicina de aquí hasta que terminemos. O sea, nuestras electivas son de medicina o de enfermería y esto. Nosotros no vemos que violencia y sociedad, que cine y televisión, que arte rupestre, muy escaso, así como ustedes. Y me lo decían, entonces yo decía, claro, tenemos ese puntico a favor, ese puntico en el que nos destacamos, y yo no creo que eso de ninguna manera sea nuestra dificultad. Al contrario, creo que es lo que nos hace fuertes, porque al final estás estimulando tu cerebro de múltiples maneras. Y un cerebro estimulado en varias zonas, pues va a ser un cerebro que nos puede llevar a muchas cosas. Entonces, por ejemplo, es muy interesante, yo que estoy, no sé, en los números, estoy todo el tiempo en números, pero qué rico sería, no sé, ver una materia de música. Espectacular, porque realmente sí están integradas, realmente sí hay una conexión, y ver esas conexiones es lo que justamente lleva a la creación. Cuando tú miras lo que se ha creado a nivel mundial, cuando miras los estudios, los artículos de los que están produciendo cosas nuevas, siempre son integraciones, siempre es unión entre disciplinas. Entonces creo que
0: de hecho, para poner un ejemplo rápido, los premios Nobel ya casi nunca son de carácter individual. porque casi todos implican conocimientos de diferentes áreas, y entonces uno encuentra físicos que están en química o químicos en física, y eso también empieza a decir mucho de lo de la forma en la que necesitamos empezar a producir conocimiento, ¿no? Porque si ya desde ahí estamos dándonos cuenta de que seguramente esa segmentación ya no va a ser útil pronto.
23: Exactamente, y de repente habrá alguien loco que se levante, un loco estructurado, otro, y diga, ay, yo quiero ser físico, pero también quiero ser químico. Entonces ya, ahí lo tienes, él hace esa convergencia en esas disciplinas. Y sí, me parece que la Nacho sí está un poquito avanzada en eso, pero pues todavía nos falta un poquito, sobre todo la construcción colectiva del conocimiento. La Nacional la amo, la adoro. Y yo he conocido gente muy brillante en la Nacional, o sea, demasiado, muy pila, pero también sería chévere hacer lo que hacen otras universidades, que ellos se potencien entre sí porque trabajan en equipos y sacan y producen cosas porque están trabajando más personas en lo mismo. Entonces, sí siento que nos falta un poquito de integración en ese conocimiento. Si un día, no sé, si la Nacional tuviese un grupo de investigación, no sé, que requiera perfiles de matemáticas y que requiera otros de biología y que requiera otros de eso, y diga, bueno, ¿nosotros qué vamos a crear? No, vamos a crear esto, listo, empecemos desde cero, solo con el tablero, no inteligencia artificial, no computadores, ¿qué vamos a hacer? ¿Qué vamos a pensar? ¿De qué vamos a hablar? Ahí ya empieza todo. Entonces, como volver a esas tertulias, a esas cosas que construyen, pienso que es algo que es muy necesario. Y la Nacional está muy adelante de muchas universidades, pero todavía podemos mejorar.
0: Sí, bueno, ahí entramos a hablar del elefante en la habitación, que es la formación de habilidades blandas. Aquí hemos hecho muchas especulaciones al respecto. Por un lado hemos dicho como, bueno, que también tiene que ver con que son habilidades que se forman en casa y que tienen que ver con un capital social, con un capital cultural, que seguramente las personas que ingresan a la universidad pues no lo tienen. Y es difícil que la universidad se ponga a formar eso porque debía haberse formado en otros escenarios. Hay otros que dicen que no, que en efecto la universidad sí tiene la capacidad de abrir la posibilidad de formar esas habilidades blandas y precisamente abrir esas posibilidades a la interdisciplinariedad. Quería preguntarte, porque no nunca había tenido un perfil como el tuyo acá, ¿cómo lo ves? ¿Crees que de verdad la universidad tenga que abrir ese espacio? ¿Crees que tiene que ver más con la responsabilidad individual de cada uno de obligarse a formar esas habilidades? ¿Depende del contexto social? ¿Cómo ves ese problemita?
23: Ese problemita está duro, es multidimensional. Sí, claro, o sea, empieza en casa, obviamente. Yo que estaba en los dos entornos, imagínate, una universidad pública colombiana a una universidad privada norteamericana. O sea, el contraste más agresivo que te imagines, pero antes de eso pasé por estudiar matemáticas en la Javeriana. Yo estudié medicina en la Nacional, matemática en la Javeriana, gerencia en el Rosario, y ahora educación, me maestría en educación en Brown. Bueno, en teaching, en enseñanza. Entonces, cuando yo veo todos esos contrastes, o sea, cuando yo primero llegué a la Javeriana, yo dije, wow, qué diferencia, no puedo creer esto. La gente se apoya, wow, ¿esto cómo, por qué, o qué? Y claro, ellos tienen lo que tú dices, capital cultural, social y simbólico, que pues que ellos ya tienen ciertas facilidades para ello, tienen redes preconstruidas de sus padres, familiares, les inculcan eso, de hecho, como, bueno, es que ellos no tienen que competir. Yo estaba con una amiga que ella no tenía que competir porque sencillamente sus hijos tenían tanto dinero que para qué iba a competir conmigo, si no le salía bien sus cosas, pues simplemente podía ser la gerente de la empresa de sus papás. ¿Qué competencia? ¿Por qué me voy a matar yo contra ti? Si, pues, no, o sea, realmente ya yo voy a llegar. Ellos ya van a llegar. Entonces ellos ya parten. Obviamente si hay competencia y todo, la sana competencia está, y la he visto en todas las universidades, pero sí siento que hay un poquito más de cooperación y un poquito más de sentido colectivo. Ellos se reconocen entre sí. Cuando yo llegué una vez a un trabajo y el director dijo, rosarista, yo sí, rosarista, listo. Algo de cooperación hubo en como que, sí, como sectorizarnos y mira, aquí estamos y estamos agremiados porque tú también eres rosarista y todo eso. ¿La Nacional? ¿Eres de la Nacional? Sí, que bueno. Bye. Y ya, chao, sálvese quien pueda. Entonces en la Nacional, empezando por cómo nos seleccionan, pues yo entiendo, o sea, obviamente tienen que seleccionar los mejores porque tenemos que seguir manteniendo ese nivel. Entonces ya de entrada, pues ya hay una competencia y tú sabes que la competencia es agresiva. O sea, tú cuando ya te sientas a llenar el examen, ya sabes que están compitiendo contra los mejores, estás compitiendo contra 12.000 personas que van a estudiar, que quieren estudiar medicina y solo van a escoger 120. Tú de entrada ya vas con la mente súper competitiva porque tienes que sí o sí entrar, porque además, si no entras, pues tus papás, mi papá me dijo literalmente, si no pasas a la nacional o no pasas a una pública, pues la losa te espera porque no tengo cómo pagar una privada. Entonces yo sí o sí tenía que entrar a la pública. Entro a la pública y yo veo una matanza individual horrible. Primero empezando por los profesores, que eran como, y yo los quiero mucho, muchos, pero eran bastante competitivos entre sí. Entonces eso ya es una cultura, entonces entre sí, y además de eso nos ponían a competir a nosotros, como siempre por la nota, siempre por ser el mejor, siempre por esto. En otras universidades sí, si hay una nota, sí, sí es importante, pero es más importante que lleguemos todos como colectivo a que llegue una sola persona. Queremos llegar los cinco, así no seamos los cinco mejores de nada. Somos los, podríamos ser cinco promedio, pero vamos a ser cinco, que vamos a llegar a las esferas más altas de la sociedad. Somos cinco. Y nos enseñan que en la privada, que te enseñan a mandar, te enseñan a construir colectivamente. Entonces, claro, yo llegaba a los trabajos y yo decía, wow, mira a esta persona de la Universidad Nacional, que de verdad es la mejor que he conocido, que no sé, que esta persona no tiene competencia, pero su jefe es de una privada porque ellos sí les enseñaron para qué era que era este juego. Entonces, también uno tiene que saber que uno va a enfrentarse a un escenario donde la gente sí trabaja colectivamente. Entonces la universidad sí falla en eso, como en ese afán de que seamos los mejores, nos pones en una matanza constante. Te puedo decir que sí nos falta ese sentido de cooperación entre nosotros, pero pues es un sentir que ya me lo han dicho varias personas.
0: Y seguramente esto servirá para abrir la discusión respecto a muchas cosas que tenemos que cambiar dentro de nuestra queridísima universidad. Y precisamente este tipo de discusiones son para que nuestra universidad avance, porque pues igual y siguen llegando generaciones, y un profesor decía una cosa que me gustaba mucho, y es la universidad es de todos los colombianos, y como es de todos los colombianos hay que cuidarla porque la mayoría de los colombianos aún no han nacido. Entonces, bueno, ahora wow, que seguirla cuidando para que quienes lleguen tengan a dónde llegar. Esmeralda,
23: super.
0: Se nos acabó el tiempo. Entonces, nada, quería agradecerte un montón por acompañarnos aquí en Tiempo de Egresados. De esta manera hemos llegado al final de esta edición de Tiempo de Egresados. No olvide que si usted es egresado de la Universidad Nacional de Colombia y tiene interés de suscribirse a alguna asociación, participar como egresado en nuestro programa, proponernos temas o darnos su opinión, puede comunicarse al correo tiempoegre@unal.edu.co. Esto ha sido todo de nuestra parte. Gracias a nuestra invitada por sus aportes. A ustedes, gracias por su sintonía. Recuerden que de este lado les acompañó Diego Suárez. Sigan en la programación de la Radio UNAL, emisora de la Universidad Nacional de Colombia.
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3: ¿Te has preguntado por qué la nevera nunca deja de consumir energía? El refrigerador es uno de los pocos electrodomésticos que funciona las 24 horas del día para conservar los alimentos en condiciones seguras. Dependiendo de su eficiencia y antigüedad, puede representar entre el 15 y el 30% del consumo eléctrico de un hogar. Cada vez que abre la puerta, el aire frío sale y el aire caliente entra. Como consecuencia, el compresor debe trabajar nuevamente para recuperar la temperatura, aumentando el consumo de energía. De igual forma, introducir alimentos calientes obliga al equipo a enfriarlos antes de estabilizar la temperatura interna. Los especialistas recomiendan mantener el refrigerador entre 3 y 5 grados Celsius y el congelador alrededor de menos 18 grados. Aumentar temperaturas más bajas de las necesarias no conserva mejor los alimentos, solo incrementa el consumo eléctrico.
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3: Abra la puerta solo el tiempo necesario. Deje enfriar los alimentos antes de guardarlos. Mantenga las temperaturas recomendadas y limpie la parte posterior del refrigerador para evitar que el motor trabaje más.
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17: Llega una vez más a la emisora de la Universidad Nacional de Colombia, Repertorio Musical. Este es un espacio para la música, sus momentos y compositores. Mi nombre es María Isabel Galvis y los voy a acompañar en este recorrido por obras e intérpretes de todos los tiempos. En el control técnico está con nosotros Ricardo Velázquez Restrepo. Bienvenidos. Christopher Rose es especialmente conocido por su gran cantidad de conciertos y obras sinfónicas. Se le ha descrito como el Stephen King de la composición, ya que muchas de sus piezas a partir de finales de 1980 y principios de 1990 trataron temas como la muerte, el horror, la tragedia y la mitología. La música de Rose es dramática en un sentido casi maleriano, lo cual le da un halo de fortaleza y audacia en su tiempo. Así, para muchos, entre los compositores que vivieron la transición del siglo XX al XXI, Rose ha escrito algo de la música más hermosa y conmovedora. Escuchemos de Christopher Rose su Sinfonía número 3 que interpreta la Orquesta Filarmónica de Nueva York, dirigida por Alan Gilbert.

La Orquesta Filarmónica de Nueva York, dirigida por Alan Gilbert, interpretaba la Sinfonía número 3 de Christopher Rose. El compositor soviético Azerbaiyani Karakareyev ganó gran popularidad a finales de la década de 1940 y en la década de 1950 con piezas de ballet y orquestada asociadas a la tradición romántica tardía. Por supuesto, su música tiene algo del color étnico de Azerbaiyán y otros lugares que le fueron familiares al compositor. Admirado por Shostakovich, su música revela lo que ha sido descrito como un dominio inusual de la orquestación. Sin embargo, tras la muerte del compositor en 1982, la música de Karajev cayó en el olvido, especialmente fuera de la Unión Soviética. La situación cambió a comienzos del siglo XXI tras la migración de directores del antiguo bloque del Este a países occidentales. Escuchemos de Karakareyev su Sinfonía número 3 del año 1964. Interpreta la Orquesta de Cámara del Moscú de la Unión Soviética bajo la dirección de Rudolf Barshay. Los movimientos de esta sinfonía son Allegro moderato, Allegro vivace, Andante y Allegro.

0: La Orquesta de Cámara del Moscú de la Unión Soviética, bajo la dirección de Rudolf Parshay, interpretaba la Sinfonía número 3 de Kara Karayev. Con esta pieza del año 1964 nos despedimos hoy en Repertorio Musical. En este recorrido por la música de todos los tiempos, en el control técnico estuvo con nosotros Ricardo Velázquez Restrepo, en la realización y conducción María Isabel Galvis. Los invito a que continúen en la sintonía de Radio UNAL, esta es la emisora de la Universidad Nacional de Colombia. Hasta pronto.
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Franz Schubert escribió 6 misas sobre el texto latino litúrgico, más 2 sobre un texto alemán. La primera de las misas está escrita con un propósito muy concreto: la celebración del centenario de la fundación de la iglesia parroquial de Lichtental, en el actual noveno distrito de Viena, donde nació, parroquia en la que fue bautizado y que conoció sus inicios en la música. Era preciso para esta ocasión una misa solemne, de vastas proporciones, con un gran efectivo de músicos, vocales e instrumentistas. Era una pesada tarea para un joven compositor de 17 años de edad, la de debutar oficialmente con una obra de destino tan solemne. Schubert trabajó muy seriamente en esta obra. El estado de los manuscritos tachados y sobrecargados da fe de ello. Sin embargo, no parecía asustado por la magnitud de este empeño nuevo para él, ya que el trabajo avanzó rápida y regularmente. El Kyrie fue escrito entre el 17 y 18 de mayo. La primera parte del Gloria, los días 21 y 22 de mayo. El Gracias Animus comenzó el 25 de mayo y la totalidad del Gloria fue terminada el 31 de mayo. El Credo fue escrito entre el 30 de mayo y el 22 de junio. El Sanctus el 2 y el 3 de julio. El Benedictus terminado el 3 de julio. El Agnus Dei comenzado el 7 de julio. El Dona Nobis Pacem bosquejado el 12 de julio. Continuado a partir del 15 de julio. Y la obra entera fue terminada el 22 de julio. Si se considera que durante todo este tiempo Schubert seguía estando sujeto al estudio diario en la Heiligen Anna Normalhauptschule, Escuela Secundaria Normal de Santa Ana, donde recibió en agosto su diploma de maestro adjunto, hay que constatar que el joven Schubert, de 17 años, tenía una envidiable capacidad de trabajo. En el momento en el que Schubert trabajaba ininterrumpidamente en la composición de esta, su primera misa, durante las últimas semanas de sus estudios en la escuela normal, vio cómo le ponían la nota mal en materia religiosa. Y sin embargo, nada hace pensar que Schubert había dejado de creer en Dios para esa fecha. No obstante, es posible que ya hubiera comenzado a tener algunos problemas relacionados con la iglesia, la única omisión que cometió en esta misa respecto al texto litúrgico, omisión que repetirá en todas sus misas sucesivas sin excepción. Corresponde al artículo de fe Credo in unam sanctam catholicam et apostolicam ecclesiam, creo en una sola iglesia santa, católica y apostólica. El hecho es cuanto menos desconcertante. Pero Schubert podía muy bien ser creyente y no ser de iglesia en el más estrecho sentido del término. En este caso, cuesta comprender cómo textos no conformes con la liturgia fueron aceptados en la época, aparentemente sin la menor objeción. Sea como fuere, el joven Schubert tenía una amplia visión de su misa jubilar. No se trata ahora de una misa brevis, como será el caso con la segunda y la cuarta de sus misas, sino de una misa que corresponda a la pompa de la celebración. La orquesta comprende, además de las cuerdas, oboes, clarinetes, fagotes, trompas, trompetas, trombones y timbales. El órgano dobla a los bajos en las cuerdas, pero la tonalidad de fa mayor resulta fácil, clara. Fue elegida tal vez para facilitar la labor de los intérpretes, muchos de ellos músicos aficionados. El estreno de la misa tuvo lugar el 25 de septiembre de 1814 con aproximadamente 62 intérpretes, un contingente numeroso para las representaciones contemporáneas. El hermano del compositor, Ferdinand, tocó el órgano. Michael Holza, profesor de Schubert, fue el director del coro. Josef Meisada, virtuoso violinista, fue el concertino. Therese Grob, el primer amor de Schubert, cantó el solo de soprano y Schubert dirigió la orquesta. Es posible que Antonio Salieri, maestro de Schubert, asistiera al estreno. Después se dice que abrazó a su alumno diciéndole: «Du mir noch viele Ehre machen wird», «me traerás mucho honor en el futuro». Escuchemos entonces la misa número 1 en fa mayor para cuarteto vocal, soprano, contralto, tenor y bajo, coro mixto, orquesta y órgano, Deutsch 105 de Franz Peter Schubert. La interpretación corre a cargo de la soprano Zdena Klobova, la mezzo-soprano Marta Benaskova, el tenor Walter Coppola, el barítono Jurij Kruglov y la orquesta de cámara Virtuosi di Praga,
bajo la dirección de Andreas Weiser.

Escuchábamos la misa número 1 en fa mayor para cuarteto vocal, soprano, contralto, tenor y bajo, coro mixto, orquesta y órgano Deutsch 105 de Franz Schubert. La interpretación corría a cargo de la soprano Zdena Klubova, la mezzosoprano Marta Benaskova, el tenor Walter Coppola, el barítono Jurij Krulov y la orquesta de cámara Virtuosi di Praga, bajo la dirección de Andreas Weiser. Exceptuando el Salmo 13, musicalizado durante el verano de 1819, Schubert había escrito muy poca música religiosa en los tres años anteriores. En noviembre de este año emprendió dos composiciones religiosas, una misa que tardará tres años en acabar, la misa en la bemol mayor Deutsch 678, en la que trabajará por intermitencias y que terminará en septiembre de 1822, y el Salve Regina en la mayor Deutsch 676. Schubert compuso un total de 7 obras basadas en el Salve Regina, el célebre himno mariano de la liturgia católica, el Deutsch 27 en 1812, Deutsch 106 en 1814, Deutsch 223 en 1815, Deutsch 379 en 1816, Deutsch 386 en 1816 y este Deutsch 676 de 1819. Estas 6 piezas están escritas en latín y una es una adaptación métrica en alemán, Deutsches Salve Regina, Sei Mutter der Barmherzigkeit, sé Madre de Misericordia, en fa mayor para coro mixto y órgano, Deutsch 379, compuesta en 1816. El primero es para soprano, orquesta y órgano, el segundo para tenor, orquesta y órgano, el tercero para soprano, orquesta y órgano, el quinto para coro mixto. En cuanto al cuarto, el único sobre un texto alemán, estaba previsto para coro, solistas y órgano. Ahora, en el Deutsch 676, Schubert escribe para soprano, pero abandonando la orquesta y el órgano. Lo acompaña un cuarteto de cuerdas, lo que le confiere a la obra un nuevo carácter de intimidad. Su hermano, Ferdinand Schubert, arregló posteriormente la obra transcribiéndola para tenor con acompañamiento de trompas, lo que supone un evidente contrasentido con respecto a la idea original de Franz Schubert. Este Salve Regina se publicó en 1848 por la editorial Diabelli, pero en una forma abreviada, con un acompañamiento de piano en lugar del acompañamiento de cuerdas bajo el número de Opus 153. La primera edición exacta se publicó hasta 1888 en la gran edición completa de las obras de Schubert, publicada en Leipzig por la célebre casa Breitkopf und Härtel. Escuchemos entonces Salve Regina en la mayor Deutsch 676, opus póstumo 153 de Franz Schubert. La interpretación corre a cargo de la soprano Zdena Klubova y miembros de la orquesta de cámara Virtuosi di Praga bajo la dirección de Andreas Weiser.

Finaliza el Salve Regina en la mayor Deutsch 676, opus póstumo 153 de Franz Schubert. La interpretación corría a cargo de la soprano Zdena Klubova y miembros de la orquesta de cámara Virtuosi di Praga, bajo la dirección de Andreas Weiser. Y hasta aquí el 28º programa del ciclo Franz Peter Schubert, el poeta de la música. Hoy con la misa número 1, Deutsch 105, y el Salve Regina, Deutsch 676. Los textos que aparecen en esta edición pertenecen a la obra Franz Schubert de Brigitte Masson. La música está publicada por el sello Brilliant Classics en el año 2004. Estuvimos en el servicio técnico Lina María Cabrejo, en la presentación Álvaro Bulla Amaya y en la realización Pedro Salazar Díaz. Continúen en sintonía.

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0: Hola, bienvenidos a La Ciencia Responde, nuestro nuevo espacio en Radio UNAL, emisoras de la Universidad Nacional de Colombia. Y desde hoy los estaremos acompañando de lunes a viernes, desde las 12 del mediodía, en este programa que y lo hicimos pensando para resolver las preguntas de todos nosotros y las preguntas que nos hacemos todos los días de temas cotidianos que de pronto ya hemos vivido o vamos a vivir en un futuro, pero que nos tocan directamente y que tenemos expertos y expertas en la Universidad Nacional que nos van a poder ayudar a responder esas dudas. No daremos opiniones, entregaremos respuestas objetivas basadas en evidencia científica. Yo soy Gisela Aparicio, comunicadora social y periodista, y me acompañará siempre en este espacio Juan Carlos Blanco, a quien saludo de una vez. Hola, Juan.
1: Gisela, un cordial saludo, buenas tardes para ustedes, nuestros oyentes, para nuestros invitados del presente en este momento y para quienes van a ser invitados a este programa, a esta cabina, a estos estudios de Radio UNAL en la ciudad de Bogotá. También un saludo muy especial para Luciana Avendaño, quien esta tarde está acompañándonos en la situación técnica que siempre hace posible que salgamos al aire de la mejor manera. Y a ustedes los oyentes que ya se han comunicado previamente y nos han hecho llegar esas preguntas a través del WhatsApp 311-889-1631. Anótenlo bien, oyentes, y también lo pueden compartir. 311-889-1631, línea de WhatsApp con Radio UNAL, para que ya estemos pensando en formular las preguntas a esta cabina, a estos estudios, para nosotros con tiempo, por favor. Desde ya vamos a ir buscando a los expertos, que como en esta tarde los hemos ubicado en el campus de la Universidad Nacional, y aquí están para abordar este primer tema del día. ¿Cuál es?
0: Así es, Juan Carlos, y la canción que estábamos escuchando es precisamente ambientando el tema de hoy. Se llama Ángel de Cuatro Patas y la canta el grupo mexicano Río Roma, porque nuestro tema de hoy es la tenencia responsable de nuestras mascotas y nuestros animales en casa. Por eso tenemos aquí en los estudios de la Universidad Nacional de Radio UNAL al doctor Vladimir Galindo Zamora, coordinador de la Clínica para Pequeños Animales de la Universidad, y al doctor Hernando García, médico veterinario del área de consulta externa también de Bogotá, de aquí de la sede de la Clínica para Pequeños Animales. Son dos expertos con los que daremos muchísimas claridades a las preguntas que ya tenemos listas de nuestros oyentes que ya están empezando a entrar a nuestro WhatsApp. Y pues nada, con ellos, bienvenidos, muchas gracias y comenzamos.
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0: Y ya tenemos una primera duda de uno de nuestros oyentes que llega a través de nuestra línea de WhatsApp 311-889-1631. Escuchemos.
3: Hola, ojalá me puedan ayudar con este problema que tengo. Tanto mi hermana como mi mamá quieren adoptar un perrito, que me parece bien que adopten y no compren, pero están empeñadas en que sea un perrito que a ellas les guste porque sea bonito y ya, y yo llevo mucho tiempo insistiendo que un perrito se debe escoger es por la personalidad tanto del perrito como del amo. O sea, mi mamá, que es una persona mayor, que no sale de la casa, que no hace ejercicio, pues no debe tener un perro que tenga mucha energía. Mientras que mi hermana, que le gusta estar todo el tiempo en la calle, subir montañas y todo, sí. Dígame la verdad, ¿la equivocada soy yo o son ellos? ¿Uno debe escoger al perrito dependiendo de la personalidad o solo porque me gusta?
0: Bueno, pues la palabra es de ustedes, doctores.
4: Bueno, buenas tardes. En este caso yo sí concuerdo con la persona que hizo la pregunta. Siento que el tener una mascota, el adoptar, es una decisión que debe ser una decisión muy consciente, muy pensada. Debe estar basado realmente en cómo es nuestra rutina, en la actividad física que hacemos, en el tiempo que podemos dedicar. No es lo mismo tener un cachorro, tener un paciente joven que requiere salir, drenar mucha de la energía, a tener un paciente, digámoslo, un poco más de edades un poco más avanzadas, que tienden a ser mucho más pacientes, tener caminatas mucho más cortas. Entonces siento que sí debemos pensar en nuestra rutina antes de pensar en si el paciente es bonito o no. Realmente siento que eso es lo verdaderamente importante, y también darle la oportunidad a perritos mucho más mayores, que son los que suelen quedarse mucho más tiempo buscando una casa o un hogar para su adopción.
1: ¿Qué consideraciones tenemos que tener, doctor, a la hora de hacer esa adopción? ¿Nos preparamos para tener como tenemos unos hijos desde antes, durante? ¿Qué consideraciones debemos que tener al respecto? Porque no es lo mismo tener unos hijos que adoptar inmediatamente una mascota porque nos gusta.
4: Sí, debemos tener una preparación previa, identificar factores desde la parte de la rutina hasta factores ambientales, digámoslo, en nuestra casa, los espacios con los que contamos. Si vivimos en un apartamento, no ir a adoptar un perro de una raza muy grande, no tan enérgico. También tenemos que tener en cuenta los factores económicos. El tener una mascota es una responsabilidad tanto emocional como económica. Tener en cuenta que es un gasto a futuro, las consultas médico-veterinarias, los exámenes, medicamentos, hospitalizaciones. No es una decisión que se toma en el momento y para el momento, sino que debe ser una decisión que se toma planteada en un futuro.
1: Con cabeza fría.
4: Exactamente.
1: Doctor, lo escucho, mejor no lo escucho, está aquí muy callado.
5: Bueno, buenas tardes. Pues estoy completamente de acuerdo con todo lo que plantea el doctor Hernando y definitivamente a esa parte que a veces se nos olvida de la responsabilidad con la mascota. Lógicamente, pues los animales los adoptamos, los llevamos a nuestro hogar para que sean nuestra compañía, pero pues esto se toma desde un punto de vista a veces un poco romántico sin pensar en la realidad de lo que es tener una mascota. La mascota requiere no solamente alimentación, no requiere solamente vacunas, sino requiere tiempo, requiere cuidados, y hay que pensar también en esas ocasiones en las que se enferman, y esos son unos gastos que muchas veces son muy importantes y que nunca están en el presupuesto del hogar.
1: ¿Sabe qué pasa? Que uno piensa en las mascotas para que lo acompañen a uno, ay, para no sentirme solo, pero ellas también necesitan que nosotros estemos al lado de ellos para acompañarles, para guiarles, para servirles, para atenderlos.
5: Claro, necesariamente tenemos que pensar también en el bienestar de ellos y que hay una inversión, como ya lo dijimos, de tiempo, de esfuerzo.

0: Constitucional declaró a los animales, a las mascotas, seres sintientes, y en ese orden de ideas, pues siendo seres sintientes requieren unos cuidados, y esos cuidados pues son de toda índole, incluyendo la económica.
1: Miren, doctores, que nos llega esta pregunta. Desde Pereira nos dice: soy Catalina Hernández y permítame preguntarle lo siguiente. ¿Cuál herramienta o estrategia nos recomiendan usar cuando una mascota queda sola en la casa? Y en ese sentido, pues ayudarle a bajar la ansiedad por no tener a sus dueños cerca durante mucho tiempo. Cosas que pasan y lo escuchamos sobre todo en las propiedades horizontales, que se escucha latir, llorar, lamentarse a los animalitos, bien sea gato, con los gatos no mucho, usted tiene gatos en su casa, doctor.
0: 5 gáticos.
1: Imagínese, pero sí con los perritos, ¿qué hacemos en ese caso?
0: Bueno, pues digamos que infortunadamente eso es parte de lo que las personas no piensan antes de adoptar una mascota, de llevar una mascota a su hogar. Definitivamente en este momento pues se considera una forma de maltrato tener un animal mucho tiempo solo en una casa, más un canino que necesita salir a la calle, hacer sus necesidades, relacionarse con otros animales. Entonces digamos que eso es algo que simplemente pues no debería suceder, debería programarse, debería planearse cómo hacer para el manejo de esa mascota. Es claro que hay circunstancias que lo obligan a uno a dejar los animales en la casa solos por algunos periodos de tiempo. Entonces, pues, en esos periodos de tiempo debe proveerse, pues, suficiente comida, suficiente agua, suficientes distractores, suficientes juguetes para que el animal, pues, esté, digamos, apaciblemente en el hogar.
1: Como dicen por ahí popularmente, hay que dejarlo y traerlo a la casa con todos los juguetes.
0: Exactamente, con todos los juguetes, tal cual.
2: Así es.
0: Y, pero pues esos periodos de tiempo no pueden ser muy largos, porque pues claramente así como si a una persona la encierran horas y horas y horas, se va a desesperar, pues más una mascota que no sabe qué es lo que está pasando, un perrito que está encerrado horas y horas y horas, pues obviamente va a ladrar, va a romper, va a hacer todo tipo de cosas, y eso no es ningún comportamiento anormal. ¿Qué se puede hacer? Pues planear apropiadamente la estadía de esos animales en la casa, tanto el tiempo de las personas que tienen la tenencia de la mascota, y cuando las circunstancias lleven a la necesidad de que un animal permanezca dentro de la casa durante algunos periodos de tiempo, pues siempre va a haber la posibilidad de pedirle a un familiar, a un amigo, a colegas, a estudiantes que se dedican a pasear animales, a cuidarlos, para que haya un apropiado acompañamiento de ese animal y sacarlo a que haga sus necesidades y todo lo que tenga que hacerse con el animal en el día a día.
1: Qué interesante, Giselle.
2: Claro, es que lo que ustedes decían es la responsabilidad de tener un ser vivo en casa y hay que cuidarlo. Nos avisa ya Luciana que tenemos otra llamada, otro mensaje por la línea de WhatsApp 311-889-1631. Es una oyente que habla desde Armenia. Escuchemos qué nos pregunta.
3: Hola, soy Paola Morales y tengo una consulta. En casa tenemos 2 gatitos, un niño y una niña. El pasado 10 de agosto, el día del terremoto, Paquita, que es una cálico divina y muy chiquita, se lanzó desde el segundo piso. El rescate fue un poquito loco porque obviamente por el miedo y el estrés me arañó por todos lados tratando de defenderse y como cuidarse un poco. Gracias a Dios, físicamente no sufrió ninguna lesión, pero emocionalmente sí hemos notado un cambio muy grande. Ya han pasado más de 8 días, permanece prácticamente escondida. Además, cualquier sonido la pone inmediatamente en alerta. Le hemos dado goticas de flores de Bach, pero sigue bastante alterada. Mi consulta es la siguiente: ¿qué podríamos hacer para ayudarla a recuperar la tranquilidad después de una experiencia tan fuerte? Nos preocupa mucho porque precisamente Paquita, a diferencia del negrito Jerónimo, siempre ha sido la más sociable, confiada y cariñosa del mundo.
1: Vea pues, Paquita desde un barrio en Armenia. Paquita era del barrio.
2: Y además víctima del terremoto. Un saludo a toda la gente de Armenia, al eje cafetero del Valle del Chocó, que están en estos momentos recuperándose de esa experiencia. Bueno, y los animales también sufren. ¿Qué le contestamos a esta oyente?
4: Pues lo primero es que el que ella permanezca escondida, que permanezca hipervigilante, es una reacción completamente normal, puesto que vivió un evento, digámoslo, traumático, y además tenemos que tener en cuenta el comportamiento propio de los gatos. en los cuales los sonidos fuertes, movimientos bruscos, cambios ambientales pueden llegar a favorecer este tipo de comportamientos. En este caso, la mejor decisión es realmente no forzar ni intentar un contacto

0: físico, sacarla del lugar, sino comenzar a generar, digámoslo, un ambiente nuevamente un poco más seguro, teniendo rutinas muy marcadas, comenzar a tener horarios de su alimentación, juego, descanso, generar un ambiente en donde pues no se hayan ruidos fuertes. Es claro que es necesario igual tener, digámoslo, consideraciones especiales, el que ella continúe comiendo, continúe tomando agua, haciendo sus necesidades desde defecar hasta hacer pipí. Es importante que eso se cuide. Si comienzan a haber alteraciones, si comienza a dejar de consumir alimento, dejar de orinar o dejar de defecar, ya es un problema que sí se debe tratar como tal en un médico veterinario, pero por ahora generar un ambiente mucho más tranquilo y pasivo para que ella se comience otra vez a relajar. Con respecto a las flores de Bach, realmente pues no contamos con una
1: Evidencia.
0: evidencia científica sólida, en este caso con el fin de generar un tratamiento, digámoslo, farmacológico. Tenemos diferentes estrategias en medicina veterinaria, pero siempre deben ser bajo recomendaciones propias después de un buen examen clínico.
1: Vea pues, qué interesante. Avanzamos en la resolución de estas situaciones que se nos presentan, esos pensamientos, esas inquietudes que tenemos respecto a la tenencia de nuestras mascotas. Precisamente al 311-889-1631, desde Bogotá, nos escriben en este momento. Mejor, nos envían un mensaje de audio. Luciana, muchas gracias.
2: Hola, mi nombre es Jennifer Zamudio, tengo una perrita de 3 años que se lame mucho las patas. He escuchado que esto tiene que ver con problemas estomacales, pero quisiera tener claridad sobre cómo puedo combatir este tipo de conducta de alguna manera porque se lastima sus paticas. Si hay alguna cosa que yo le pueda dar que sea ojalá natural para ayudarle a contrarrestar esa sensación de piquiña que tiene en sus patitas y que de manera permanente hace que se lastime. Ella come comida natural hecha en casa. Y también quisiera saber si el Cytopoint, que es un medicamento que a veces le aplico y me ayuda justamente a contrarrestar esa sensación de piquiña, es bueno o malo para su salud. Muchas gracias.
1: Doctor, le quiero sumar a esa inquietud de nuestra oyente que nos escribe desde Suba, porque es que uno a veces va por las calles, bueno, algunos espacios y lugares, y oyentes seguramente estarán pensando lo mismo, y uno ve los perritos, bueno, los gatos no tanto, pero sí los perritos, dice que con guantes, ¿no? Y uno dice, pero venga, si lo natural del perrito y de la mascota es que esté pisando el piso, el prado, ¿en qué nos estamos convirtiendo? ¿O en qué estamos convirtiendo la mascota? Pero por supuesto, ella se preocupa porque la ve rascándose mucho, doctor Vladimir.
3: Bueno, pues yo voy a comenzar con la segunda parte de la pregunta, respondiendo a la segunda parte con respecto al Cytopoint, que específicamente la persona lo pregunta. Este es un medicamento, son unos anticuerpos monoclonales que están específicamente diseñados para controlar el prurito y ciertas condiciones dermatológicas en los animales. Si esta mascota está tomando Cytopoint porque ha sido previamente formulado, ¿sí? Y eso quiere decir que ya hubo una consulta veterinaria a ese respecto. Ese es, como les decía, es un tratamiento documentado, científicamente documentado, y que es, digamos, un estándar para ciertas condiciones dermatológicas. Lo más probable es que este paciente presente una condición dermatológica que se esté manifestando con el lamido de las manos. Y pues digamos que en ocasiones se forman mitos con respecto a que lo que comentaba la oyente de que se lame las manos y que eso se asocia a un problema gastrointestinal. Realmente pues no hay tal.
1: No es.
3: Eso es como digamos haciendo un poquito el símil de cuando la gente dice es que el perrito fue al parque y comió pasto, es para purgarse. Todos esos son mitos. Sí,
1: ah, no es
3: realmente
1: así.
3: No están
1: No es verdad.
3: fundamentados en ninguna evidencia y no tienen realmente ningún sentido. Entonces cuando la gente se presenta a consulta y nos dicen ese tipo de cosas, pues obviamente es nuestra responsabilidad y eso hacemos explicarles, pues que realmente eso pues no es así.
1: Que se tranquilicen.
3: ¿Perdón?
1: Que se tranquilicen.
3: Sí, que se tranquilicen con respecto a lo que está sucediendo. Y digamos que seguramente en el caso de esta mascota, ese lamido de las manos tiene que ver con algún tipo de problema dermatológico que es indispensable que sea revisado por un especialista en dermatología y que le dé unas indicaciones específicas para este animal.
1: ¿Aquí en la clínica para pequeños animales tenemos esa especialidad de dermatología para mascotas?
3: Desafortunadamente no tenemos esa especialidad específica. Digamos que los problemas como más sencillos, más básicos, pues los podemos atender a través de nuestros médicos veterinarios que trabajan en el área de externa, de consulta externa. Pues lo podemos hacer, pero cuando ya es un problema un poco más específico, más especializado, tenemos algunos médicos veterinarios a los cuales remitimos estas consultas. Hay varios egresados de la facultad que trabajan en esta especialidad y que son, pues, muy buenos. Y definitivamente, insisto, esta es una consulta que debe ir dirigida a un especialista, a unos exámenes específicos para esta mascota, y ver exactamente qué es lo que está pasando con ella.
4: Vale, gracias, doctor. Seguimos con más audios que nos están llegando. Luciana está ahí lista, bajando estos audios que nos llegan al instante en nuestra línea de WhatsApp 311-889-1631. Y tenemos una nueva pregunta que llega también desde Bogotá. Vamos a oírla.
5: Hola, me llamo Ricardo Peña de la ciudad de Bogotá y quisiera preguntar, actualmente tengo una gatica en mi casa, pero quisiera llevar a vivir un conejo con nosotros. ¿Cómo hacer para que los dos animales convivan en los mismos espacios? Y de paso aprovecho para pedir consejos sobre cómo debo criar un conejo en mi casa.
4: Y yo complemento, ¿es bueno tener un conejo en una casa? Es como un poco exótico, ¿no?
1: Mezcla entre especies, relacionamiento entre especies. Sí, doctor, no, ¿cómo ven extraño. Eso? ¿Les ha llegado? Doctor Hernando.
0: Bueno, entonces digamos lo que para hacer una relación entre especies no es imposible, pero sí puede llegar a ser muy complicado.
1: ¿Ya ha tenido este caso, por ejemplo, en su consulta externa?
0: Digamos lo que nosotros en la clínica para pequeños animales manejamos mascotas convencionales, perros y gatos. Mi consejo igual para el oyente es que para poder tener las herramientas, porque igual el adoptar un perro, un gato o en este caso un conejo es una decisión que debe ser, digámoslo decir de una otra forma, fríamente calculada. Hay muchos médicos veterinarios que se especializan en el manejo de mascotas no convencionales, como puede ser el caso de los conejos o algunas aves ornamentales, y ellos pueden tener muchas más, digámoslo, estrategias o claridad en temas técnicos de la convivencia o la tenencia de una mascota.
1: Levantó la mano el doctor Vladimir.
3: No, pues quería hacerle un pequeño complemento a la respuesta del doctor Hernando. Yo tuve la fortuna de estudiar en Alemania y en estos países europeos es bastante común ver múltiples especies en una casa. Y pues digamos que aunque en nuestro medio en Colombia es infrecuente, allá en Europa es común ver gato con rata, gato con conejo, conejo con rata, conejo, perro, caballo. Todas las opciones que a ustedes se les ocurra, uno las ve allá.
1: Pero no en laboratorios, digo yo, así yo.
3: No, es mascotas en un hogar.
1: En un hogar, pero no en apartamentos como aquí en Colombia. Allá son más grandes las
3: sí,
1: casas.
3: Pues, lógicamente cuando estoy hablando de caballo, estoy hablando de ponis y viven en una casa finca, ¿sí? Sí. Pero sí, digamos, en apartamentos tuve la oportunidad de ver, por ejemplo, la relación de gatos y conejos. Eso es posible, pero teniendo en cuenta que en este caso el oyente, la pregunta que hace se refiere a, tiene un gato y quiere llevar un conejo, es muy importante que se tenga en cuenta el temperamento de ese gato. Si es un gato que es muy nervioso, si es un gato que es muy tranquilo, va a ser completamente diferente para llevarle otra mascota y más una de otra especie. Digamos que pues el espacio es corto para darle recomendaciones específicas de la tenencia de un conejo, pero un conejo tiene unas recomendaciones de alimentación completamente diferentes a las del gato, unas recomendaciones para ir al baño completamente diferentes a las del gato. Son dos animales con dos comportamientos diferentes, entonces eso debe consultarse previamente con un médico veterinario. Y con respecto al gato, específicamente, la respuesta es, debe ser un animal muy tranquilo, muy amoroso, que realmente se piense que permita la entrada de otro animal, porque ahí podrían haber conflictos y el gatico podría lastimar al conejo que llegue.
1: Ok.
4: Bueno, interesante tener cuidado y... Bueno, preferiblemente no mezclar, ¿no?
1: ¿Hay enfermedades que transmitan, por ejemplo, entre estas dos especies, doctor, en su experiencia que vio allá en Alemania?
3: No, pues digamos que en la medida que realmente es que, mencionando las enfermedades zoonóticas, uh-huh, por ejemplo, también, y las enfermedades interespecies, siempre y cuando entre ambas mascotas se tengan en cuenta los cuidados de higiene básicos y vacunaciones para cada uno de ellos, no debería haber ese inconveniente. Y pues obviamente el manejo de las heces y de la orina, pues es clave para que no haya algún tipo de riesgo de contaminación cruzada de enfermedades que igual en cualquier momento pues cualquiera de ellos pueda adquirir.
4: Perfecto, interesante. Resuelta la pregunta. Y me llega una directamente al mensaje directo de Instagram en nuestro @radiounal. Llega una pregunta de Jason Beltrán y dice, ¿cuáles son las principales señales de deterioro físico de los gatos cuando ya están entrando a su vejez?
3: Bueno, pues a ello, no solo como médico veterinario, sino como experto tenedor de muchos gatos en su vida.
1: De 5 gatos detrás.
3: Sí, en este momento 5 gatos en mi vida, sí señor. Yo tengo de todas las edades, pues realmente la principal señal con los gatos, digamos, yo personalmente he tenido la fortuna que mis gatos han sido muy saludables. Y pues definitivamente la primera señal de deterioro físico pues es una menor actividad física del paciente, del animal, de la mascota. Nosotros siempre decimos el paciente porque estamos acostumbrados, pero pues es la mascota. Entonces una menor actividad física, en el caso de los gatos pues tienden a dormir un poco más. Juegan menos, digamos que igual que cualquier viejito, se mueve menos, duerme más. Ese, digamos, sería como lo que uno espera del envejecimiento normal de una mascota. Ya cuando se presentan enfermedades, pues ya podrán haber otro tipo de signos, pérdida de peso severa, vómitos, diarreas, este tipo de situaciones, pero pues eso ya son condiciones médicas. Y pues básicamente la reducción de la actividad es lo más importante para observar.
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4: Bueno, tenemos otro oyente que nos hace una pregunta clave también para el tema de la tenencia de animales en casa. Vamos a escuchar la pregunta que nos llega a través de nuestra línea de WhatsApp 311-889-1631, Luciana.
7: Hola, soy Laura Díaz y pues me gustaría saber, ¿qué recomendaciones tienen en temas de alimentación para las mascotas, en especial en temas para la piel? En mi caso, yo tengo una gatica y ella sufre de muchos problemas dermatológicos. Entonces, me gustaría encontrar como una opción de alimentación en donde le pueda ayudar como con todos sus temas de piel, porque pues sé que también el concentrado dicen que es muy malo para ellos. Entonces, pues no sé qué recomendaciones tiene.
0: Bueno, yo siento que, pues digámoslo acá, debemos comenzar a hablar también de la parte de el hecho de que muchos tutores creen que el concentrado es muy malo para las mascotas y tienden a irse por una dieta natural. Creo que ninguna de las dos opciones es mala en sí. Sin embargo, toca saber escoger bien, digámoslo, qué tipo de concentrado vamos a dar a nuestro paciente. Obviamente, al igual que con nuestro tipo de con nuestra alimentación, hay alimentaciones que tienen una mucha mejor calidad con respecto a otras. Eso es importante. Cuando hablamos igual de una alimentación en casa, principalmente para gatos, por ciertas características, la principal es el hecho de que son carnívoros estrictos. Para dietas naturales es muy importante la suplementación de la cantidad de proteína necesaria y de vitaminas, minerales, macro y micronutrientes, porque podemos llegar a desencadenar muchos más problemas por una dieta natural que no está balanceada. Entonces, si se está pensando en una dieta natural, que siempre sea acompañada de un médico veterinario nutricionista. Para el caso de la parte dermatológica, como le decía ahorita el doctor Vladimir, digamos lo que tenemos múltiples factores que pueden predisponer a un problema dermatológico, que no solamente son la parte de hipersensibilidades al alimento, que así es como se denomina, sino factores como pulgas, factores ambientales, problemas incluso ya de tipo inmunomediado, dermatitis. Entonces, más que simplemente fijarnos en el tipo de alimento, es igual ir a una consulta médico-veterinaria y comenzar a explorar los diferentes factores que lo pueden estar ocasionando.
1: Desde su experiencia, doctor Lenir.
3: No, totalmente de acuerdo con lo que menciona el doctor Hernando.
1: Sí.
3: Lo único que podría complementar es que, digamos, de alguna manera se ha tratado como de, pues, de pronto la palabra no es la mejor, pero como demonizar un poco los concentrados. Y los concentrados, hay concentrados de muy buena calidad. Detrás de ellos hay una ciencia, hay una investigación, e incluso hay concentrados comerciales que están específicamente diseñados para mascotas con alergias, con problemas dermatológicos. Entonces, digamos, para mí es importante que como que saquemos de la cabeza un poquito que la dieta natural es buena y el concentrado es malo, porque hay concentrados que están específicamente diseñados para esto, y una dieta natural mal administrada lleva a todos los problemas que el doctor Hernando mencionó.
1: Hablando de dietas, concentrados, comida para mascotas, he escuchado que uno debería comprar de vez en cuando, ¿cómo se llama? ¿Hígado? Y cocinarlo y darle a las mascotas mezclado con el concentrado.
0: Yo realmente para la alimentación, o sea, bien sea 100% natural o alimentaciones o dietas mixtas, siempre prefiero realizar la interconsulta con un área especializada, en este caso el área de nutrición, porque podemos llevar a la suplementación en exceso de ciertos minerales, ciertas vitaminas, y generar otro tipo de problemas. No solamente las deficiencias, sino la sobredosificación pueden generar problemas en nuestra mascota.
3: En particular, para complementar lo que dice el doctor Hernando, con el hígado está el riesgo de causar una hipervitaminosis A. Y ese puede causar problemas óseos y articulares bien importantes. Entonces, digamos, si se está administrando un concentrado comercial y se le suplementa el hígado, definitivamente estamos, digamos, ante el riesgo de causar un excedente de vitamina A. Y el concentrado viene preparado para que esté balanceado para el animal. Y si empezamos a añadirle cosas, pues empezamos a tener problemas con el balance de esa dieta.
1: Podríamos hacer un símil, doctor Hernando y doctor Vladimir, oyentes, Giselle. Y es que como los artefactos, si no está dañado, si no le está fallando, si no le está deteriorándose, déjelo quieto. Así no con las mascotas. Si está comiendo bien, si está tranquilo, está tranquila, no le cambia la alimentación.
3: Exactamente. Y adicionalmente a lo que usted mencionó con respecto al hígado, usted mencionó cocinarlo.
1: Sí.
3: Digamos que hay un poquito de controversia con respecto a esto, pero definitivamente la recomendación es que si el animal va a comer dieta natural, es mejor que sea cocinada, porque con la comida cruda, vísceras, carne en general, puede haber ahí sí transmisión de enfermedades y podría ser grave para la salud tanto del animal como de la familia.
1: Nueva pregunta, esto me gusta, doctor. Estamos despertando la curiosidad de nuestros oyentes por la línea WhatsApp 311-889-1631. Escuchemos a nuestro oyente Nina Díaz, quien nos habla desde la ciudad de Bogotá, aquí en la 98.5. Recuerden que ustedes también nos pueden llegar sus preguntas desde nuestras redes X e Instagram, @radiounal. Escuchemos.
8: Hola, ¿qué es exactamente la torsión gástrica en los perros? ¿Por qué se produce? ¿Cuáles son los principales síntomas para reconocerla a tiempo? ¿Y qué debemos hacer ante una emergencia? Muchas gracias.
4: Bueno, esta pregunta sí es súper técnica y ustedes solo nos van a despejar la duda, que es torsión gástrica.
1: Eso es como que uno se retuerce.
3: Sí, básicamente, pues como su nombre le indica, es el estómago, como todos los órganos del cuerpo, tiene una posición. En este caso, pues el estómago está dentro de la cavidad abdominal, él tiene una posición normal. Y como su nombre le indica, la torsión gástrica es cuando el estómago se tuerce sobre sí mismo dentro del abdomen. No es una condición tan común, pero sí se presenta con mayor frecuencia en perros grandes que tienen un abdomen y un tórax muy profundo, muy ancho o muy profundo. Principalmente se da cuando el animal come pocas veces al día. Entonces, uno de los factores predisponentes tiene que ver, aparte de lo anatómico que acabo de mencionar, con el hecho de alimentarlo solamente una vez al día, porque cuando el animal come solo una vez al día, come con mucha avidez.
1: Ansiedad.
3: Con mucha ansiedad, correcto. Toma agua con mucha ansiedad y ahí en ese proceso de alimentación también se llena de mucho aire, porque come con mucha ansiedad. Entonces, el estómago primero se llena de aire y luego se tuerce. Esta condición puede presentarse en principio en cualquier raza de animal, incluso en los gatos está reportado con mucha menos frecuencia, está reportado en gatos, pero lo más común es en perros grandes de tórax y abdomen profundo. ¿Qué hay que hacer para prevenirlo? Lo más importante definitivamente es alimentar el animal más de una vez al día, mínimo dos, mejor tres veces al día, de manera que cuando coma y tome agua no la tome con tanta avidez, con tanta ansiedad. El consumo de aire o pues la aerofagia, se llama esto el término médico, la aerofagia sea menor, y esa es digamos la forma más importante de prevenirlo. ¿Cómo se ve? Literal, el abdomen inflado. Así es como se ve, eso es así. Y si lo ve así, hay que correr al veterinario, no hay que pensar en absolutamente nada más, porque esta es una de esas emergencias en las cuales el animal debe pasar inmediatamente a cirugía para tratar de salvar su vida, porque es una condición muy aguda, muy grave, y aún presentándose inmediatamente y siendo operados inmediatamente, infortunadamente en muchos casos mueren por los daños que hay en el estómago, en el intestino y en el bazo durante ese proceso.
1: Permítame pedirle que repita eso, doctor, porque es un síntoma muy importante al cual debemos estar atentos, en alerta, y cuando lo veamos, de una vez para el médico. Y es que la torsión gástrica, cuando usted vea el abdomen de su mascota, ¿en perros y gatos sea?
3: Sí, principalmente en perros grandes.
1: Bien, cuando le vea la pancita, cuando note que usted no le ha dado suficiente comida, pero tiene el estómago muy hinchado, corra para el veterinario.
3: Cuando se vea como el abdomen, pues digamos un poco coloquialmente diciéndolo, como un balón.
1: Sí.
3: Completamente redondo.
1: Sí.
3: Sí, no, pues
1: sale
3: no,
1: la visual normal,
3: que no es la pancita de evidente. Llenito, es un abdomen gigante, completamente redondo, parece en un balón, y ahí no hay que pensar en nada más sino en irse al veterinario.
4: Y imagino que el animal hace algún ruido, chilla, alguna.
3: Es variable, pero usualmente se deprimen de forma severa. Y el color de las mucosas, de los ojos, de la boca, que siempre es normalmente rosadito, se pueden poner pálidas o incluso de color morado. Entonces pues claramente se ve una depresión marcada del animal, y insisto, correr al veterinario, porque no hay mucho que hacer ahí en la casa.
1: Yo pensé en el primer momento, antes de la respuesta, y les iba a sumar, si también se debe a la falta de ejercicio, como en los humanos. Si no tenemos movimiento, pues se van atrofiando ciertas partes del cuerpo. ¿Pero tiene que ver el movimiento?
3: No, realmente no. Es más el factor primero anatómico y segundo nutricional que acaba de mencionar. Ni siquiera nutricional, de manejo alimentario del paciente.
1: Doctor Hernando, ¿levantó la mano?
0: Sí, creo que también, digámoslo, un factor de riesgo que puede estar asociado es el ejercicio extenso o extenuante después de ingerir alimento. Porque esto igual va a favorecer la aerofagia del paciente por el jadeo, puede llegar a favorecer la torsión, e incluso la forma en cómo lo manipulamos en casa. Nosotros nunca deberíamos girar un perrito de un lado a otro, sea como derecha a izquierda, sobre su columna. Preferiblemente si está acostadito de un lado, dejar que él se pare y acostarlo del otro lado, no simplemente darle como un bote, porque esto también lo podría llegar a favorecer en las razas que comentó el doctor Vladimir.
4: Bueno, si ustedes han llegado tarde a la sintonía, este programa lo pueden repetir después en nuestra página web sintonizandoradio.unal.edu.co. Y ya tenemos otra pregunta. Entiendo, Luciana, que este es un oyente con discapacidad visual y tiene una perra guía. Vamos a escuchar cuál es su duda.
9: Hola, mi nombre es Jefferson David Ramírez y tengo dos preguntas. Soy usuario de perra guía y me gustaría saber, cuando ella se está lamiendo las paticas delanteras, ¿esto es normal o es alguna señal de algo? Cada vez veo que lo está haciendo como con mayor frecuencia. Y lo segundo es, ¿cómo puedo saber si mi perrita guía tiene sobrepeso o está en un peso adecuado? Ella es una labradora retriever de 11 años, actualmente está pesando 28 kilos y medio. ¿Cuál sería como ese peso adecuado para esa raza de ese tamaño y en esa edad?
0: Bueno, entonces digámoslo como lo mencionábamos en como preguntas pasadas, el lamido de las patas, digámoslo, que nunca debería ser considerado algo normal, un signo normal, y puede estar asociado a muchos factores, desde la parte dermatológica que ya la comentábamos, hasta incluso la parte articular, teniendo en cuenta que pues es una paciente de 11 años, puede ser un signo asociado a dolor de algún tipo de articulación, algún tipo de incomodidad. Entonces sí sería importante, digámoslo, indagar mucho más a profundidad dentro de una consulta médico-veterinaria si esto se puede relacionar con la parte dermatológica, con otro tipo de problema. Con respecto, digámoslo, al tema del peso del paciente, igual nosotros no podemos determinar un peso solamente con la raza, la edad de la paciente, puesto que tenemos labradores que son mucho más grandes, mucho más pequeños. Para poder determinar si un paciente está o no en sobrepeso, durante el examen clínico nosotros evaluamos, digámoslo, diferentes características del animal y damos una condición corporal, que es la forma en que nosotros podemos determinar si hay un peso ideal o no, o si se está pasando a una sobrecondición corporal.
4: ¿Puede haber tal vez un cambio de comportamiento del animal, que sea menos ágil, que esté un poquito más quieto?
0: Que esté un poco más quieto, que sea menos ágil, que le cueste comenzar a subir, bajar escaleras, se agite un poco más rápido.
4: Listo, o sea, tener en cuenta con los labradores, que son esencialmente los perros que funcionan como perros guías para las personas con discapacidad visual. Tenemos otra pregunta que nos llega a través de nuestra Instagram.
1: @radiounal.
4: Se la deja usted, Juan Carlos, que tiene ahí abierto el Instagram.
1: Perfecto, perfecto, claro que sí. Esta pregunta nos la hace Andrés de la Rocha y dice: profesores, doctores, doctor Vladimir, doctor Hernando, comiencen por ahí, atención. ¿Qué cuidado se debe tener para la higiene dental de los gatos adultos?
4: El experto en gatos.
1: Experto en gatos, con 5 gatos esperándolo esta tarde.
3: Exactamente, sí señor. Bueno, pues realmente varía mucho de acuerdo con el paciente. Digamos, así como en las personas se presentan diferentes predisposiciones para presentar enfermedad de caries, enfermedad periodontal, diferentes lesiones en los dientes, así se presenta también en los animales. Dando la recomendación más como tutor experto que como médico veterinario, puedo indicar que lo más importante es que el gato coma, tenga fuente continua a concentrado seco, o sea, las pepitas, para que él mastique y, digamos, remueva la placa bacteriana que pueda haber en los dientes. Yo he tenido en mi vida y en mi familia unos 12 gatos, todos han comido de la misma forma y realmente en mi familia, por un motivo u otro, y yo lo asocio a la comida, ninguno de los animales ha tenido problemas de dientes. ¿Sí? Ya como médico veterinario, pues contestaría que es importante, en la medida de lo posible, tratar de que los animales desde jóvenes se acostumbren a una limpieza bucal continua, preferiblemente diaria. Eso es posible, comercialmente existen cremas para dientes para mascotas. Es muy importante que sea una crema de dientes para mascotas y no la de las personas, porque las de las personas tienen mucho flúor y pues uno escupe en el lavamanos la crema de dientes, pero el animal se la come y eso les puede causar gastritis. Puede ser tóxica, básicamente, esa crema de dientes. Entonces, hay crema de dientes para mascotas y hay unos cepillos de dientes que se coloca uno en el dedo, con el cual se les pueden limpiar los dientes a los animales, pero pues hay que acostumbrarlos desde pequeños. Cuando ya es un gato adulto, y pues conocedor de los gatos adultos y de su comportamiento, sería muy difícil acostumbrar un gato adulto a lavarle los dientes. Entonces, realmente la recomendación es más nutricional. Y de otro lado, en el momento que ya se observe placa bacteriana, cambio de color en los dientes, mal olor en la boca, inmediatamente acudir al veterinario para que se realice lo que llamamos una profilaxis dental, en la cual se haga una limpieza apropiada de la dentadura.
1: Parafraseando el viejo y conocido refrán, gato viejo no aprende a cepillarse.
3: Pues posiblemente no.
4: Correcto. Y creo que la siguiente pregunta, que también nos llega por nuestra línea de WhatsApp 311-889-1631, tiene que ver y complementa esa respuesta que ustedes nos acaban de dar. Adelante, Luciana.
10: Soy Marta Lucía Castaño. En casa vivimos con mi esposo, mis dos hijas y dos mascotas, un perro y un gato. Mi pregunta es, últimamente le hemos sentido como mal aliento a los dos. ¿Será necesario darle algún snack especial o es necesario hacerle una limpieza profunda?
0: Bueno, pues en este caso creo que sí, la pregunta es complementaria ahorita a la que respondió el doctor Vladimir. Cuando ya vemos que un paciente presenta, digámoslo, alteraciones o signos clínicos relacionados con lo que nosotros denominamos enfermedad periodontal, que es ese acúmulo de sarro, esa inflamación del tejido periodontal, la gingivitis o el mal aliento, en esos casos, digamos, lo que el manejo ambiental, el uso de snacks que nos ayuden a limpiar o las rutinas de higiene oral que mencionó el doctor, no son suficientes para contrarrestar este tipo de afecciones. En ese caso ya necesitamos ir con un médico veterinario, evaluar la posibilidad de realizar una profilaxis dental. Creo que acá sí me gustaría mencionar que la profilaxis dental siempre la recomendamos realizar bajo anestesia general. ¿Por qué? Porque es un procedimiento que genera algo de dolor, algo de incomodidad. Es un procedimiento invasivo en el sentido de que como médicos veterinarios necesitamos abarcar y evaluar toda la cavidad oral para poder hacer una correcta limpieza. Cuando tenemos pacientes que solamente le hacen la profilaxis bajo algún tipo de relajación muscular o sedación leve, ellos siguen siendo conscientes del dolor, de la incomodidad, y pues eso puede llevar a futuro a dolor crónico e incluso aversiones a la manipulación médico-veterinaria. Entonces siempre ir como tal a un médico y realizar una profilaxis ya bajo sedación.

0: verdad, pero parece...
1: Bueno, pues vamos llegando, Giselle, apreciados oyentes, doctor Vladimir, doctor Hernando, a este programa primero de La Ciencia Responde. Sus mensajes, sus inquietudes, sus situaciones particulares que tenga. En este caso estamos recepcionando las que tengan que ver con sus mascotas, el cuidado responsable de sus mascotas, la vida, la alimentación, el bienestar en general, tanto animal, pero también eso repercute en el bienestar humano de sus tenedores. Estamos escuchando allí al final, allí de fondo, la canción Ángel de Cuatro Patas del grupo mexicano Río Roma. También a través de redes nos llega otro mensaje directo y dice Juan, ¿qué opina de dormir con la mascota en la cama? Por el tema de virus y esas cositas, doctor Hernando y doctor Vladimir, ¿puede ser un problema para el normal descanso, tanto del dueño como de la mascota? Y ahí sí muchos entramos a muchas casas y decimos, ya no, pero ¿cómo así? Ya, el perro, tremendo perro durmiendo con usted en la cama. Y es que no es en la parte de los pies, es al lado.
2: O debajo de las cobijas, que
1: o debajo de las cobijas.
2: Peor.
3: Bueno, pues digamos que esto tiene que ver mucho ya, no con el temperamento de la mascota, sino con el temperamento de la persona responsable del animal, porque pues digamos que ahí tenemos ciertas normas sociales a las que a veces respondemos con respecto al aseo, a la higiene del animal. Digamos que yo duermo con mis 5 gatos. Sí, todos amanecen conmigo ahí. Cuando está mi hija nos lo repartimos, pero dormimos con los gatos en la casa. Perdón, ¿Qué sucede?
1: Uno de los mitos, perdón, vamos exagerando ahí, doctor. ¿Uno piensa que de pronto esos pelos, tanto del perro como del gato, uno los aspira?
3: Por supuesto, estamos en contacto con la mascota. La mascota vive, pero no solamente cuando está durmiendo con nosotros, sino cuando comparte su vida en un espacio.
1: Deambula por el espacio, claro.
3: Entonces, es cierto, claramente, que hay personas que son alérgicas al pelo del perro, al pelo del gato, pues obviamente esa es una condición médica en la cual pues hay que manejarla de forma apropiada, digamos, de las personas que viven en esa casa. Pero eso no quiere decir que pues yo dormir con un gato, con un perro, pues esto me vaya a causar alergia o me vaya a dar una infección. Hay muchos mitos también relacionados con eso. Definitivamente, pues digamos, yo soy pro dormir con sus animales en la cama. Lógicamente, ¿qué pasa con mis gatos? Pues mis gatos están vacunados, se les ha dado un antiparasitario, son animales que son de interiores, no están saliendo a pelearse con un gato que no sabemos qué enfermedades tiene.
1: A recibir arañazos.
3: Recibir aruñetazos, mordiscos, exactamente. Entonces, pues obviamente eso va a depender del animal que tenemos. En el caso de los perros, pues digamos que ahí cambia un poco las cosas, sobre todo, pues digamos, un gato de interiores, pues es muy diferente a un perrito que hay que sacar a la calle, y él vuelve con sus paticas sucias, posiblemente se revolcó con otros animales en el parque, en la basura. Entonces pues claramente pues esto puede causar incomodidad en las personas, puede llevar malos olores tanto a la casa como a la cama, y pues esto hay que manejarlo apropiadamente. Entonces, si nosotros vemos que un animal pues se revolcó en la basura, en el barro, en materia fecal, como a veces pasa, pues no hay que llegar a bañarlo, es así de sencillo, para que pueda subirse a la cama de las personas. Eso pues es más
1: ya
3: que
1: lógico. Ya que usted lo menciona, permítame acotar ahí, pegarme eso, es que tengo una perrita en nuestro edificio, y lo primero que hace cuando entra a nuestro apartamento es que va a donde están las heces fecales de nuestra gata, y se las come. Entonces hay que dejarla, no hay que dejarla entrar. Entonces uno dice, venga, pero cójala rápido. ¿Qué pasa ahí, doctor?
3: Pues esto es más comportamental que otra cosa. Tiene que ver más con dominancia. Estamos hablando de un perro y un gato compartiendo el mismo espacio, y es más algo comportamental. En ese caso pues ya se necesitaría que una persona especialista en comportamiento animal, un comportamentalista se llama, vaya y pues revise si puede haber algún tipo de patrón que esté asociado a eso, pero esa es una conducta que es muy común. Lo que pasa es que nosotros humanizamos ese tipo de comportamientos, ¿no? Pues a quién se le va a ocurrir pues que un animal vaya y se coma la materia fecal del otro, pero eso pues lo percibimos desde nuestro punto de vista humano, no desde el punto de vista animal, en el cual hay un componente de jerarquización dentro del hogar y tiene que ver con eso. Entonces, pues ahí hay que tener ciertos cuidados. Posiblemente se necesite algún tipo de tratamiento comportamental para ese paciente o esa mascota que pueda tener ese tipo de comportamiento.
1: Hay que llevar el perro al psicólogo.
3: Más o menos, al psicólogo animal, que es el comportamentalista.
1: Así es.
2: Bueno, vamos a llegando ya a la parte final del programa, y vamos a agilizar porque tenemos todavía algunas preguntas represadas, y nos llega otra pregunta desde Teusaquillo en Bogotá. Luciana tiene el audio.
0: Hola a todos, mi nombre es Diana Ramos. Quisiera saber por qué hay tanta predisposición de cáncer en las mascotas últimamente y qué razas son más propensas a estos males. ¿Qué podemos hacer como propietarios para minimizar los riesgos de que mis animalitos padezcan un cáncer? Gracias.
1: También en humanos está pasando eso, pero estamos hoy hablando de mascotas, doctor.
4: Sí, pues yo creo que no necesariamente es que en este momento estén o haya más predisposición por presentar cáncer, sino que yo siento que en este momento tenemos más herramientas, más conciencia y más cuidado, y podemos llegar a diagnosticar mucho más a las mascotas con no solamente problemas oncológicos, sino con muchos otros problemas. ¿Qué podemos hacer como tutores? Estar siempre muy pendientes de cambios a nivel del comportamiento, cambios físicos, estarlos no revisando y no haciendo un examen clínico, pero sí durante el acariciado comenzar a detectar: le salió una masita, le salió un no, o sea, le salió una masa, le salió algo anormal, y llevarlo de forma inmediata a médico veterinario. Todas las masas pueden llegar a ser
1: potencialmente
4: cancerígenas. Hay tumores tanto benignos como malignos, pero con el simple hecho de tocarlos, revisarlos, no lo podemos poder, digámoslo, diagnosticar. Se requieren estrategias de diagnóstico más avanzadas. Entonces, esa sería la recomendación: el estar atento a cambios, no solamente físicos de masitas, sino también el que comiencen a perder peso, puede estar relacionado con algún proceso tumoral, problemas respiratorios, igual de dificultad respiratoria, pueden estar asociados. Razas, sí hay razas que están más predispuestas, como por ejemplo los boxer, pero en general cualquier animal puede llegar a presentar un proceso tumoral.
1: Muchas gracias, doctor Hernando. Doctor Vladimir.
3: Pues para hacer un pequeño complemento a la respuesta del doctor Hernando, que es completamente acertada, tal vez el único factor que de pronto ha cambiado a lo largo de los años y que pasa también en las personas es el aumento en la expectativa de vida. Como ahora cuidamos nuestras mascotas mucho más que antes, entonces viven más. Y en la medida que vivan más, también hay más probabilidad que aparezcan otras enfermedades, incluyendo el cáncer.
1: ¿La longevidad?
3: La longevidad, igual que en las personas.
2: Bueno, se nos acabó el tiempo, lastimosamente. Esta ahorita se fue volando y nos quedan algunas otras preguntas, pero bueno, prometemos que en un futuro cercano volvemos a tocar el tema de los animales, porque de verdad quedaron muchas preguntas, y de una vez los invitamos para que ustedes estén acá de nuevo y nos ayuden a resolver todas estas preguntas. De una vez les cuento a nuestros oyentes que el tema de mañana va a ser la salud mental. Depresión y ansiedad. Si tiene alguna persona con esta condición en casa o cerca, ¿qué podemos hacer? ¿Cómo los podemos ayudar? Así que tendremos una psicóloga experta en el tema para que nos ayude a resolver. Y ustedes pueden enviar desde ya sus preguntas al 311-889-1631 o a mensaje directo de nuestras redes sociales, @
1: Radio Unal por Instagram, X y Twitter. ¿Verdad, Luciana? X, vean, es que ya no es Twitter,
2: sino ya no es Twitter, es X e Instagram.
1: X e Instagram. Bueno, Gisele, pues muchas gracias. Son los doctores Hernando García, que atiende consulta externa, y el doctor Vladimir Galindo Zamora, coordinador de la Clínica para Pequeños Animales de la Universidad Nacional de Colombia. Brevemente, doctor, ¿cuáles son los servicios de la clínica?
3: Pues básicamente prestamos todos los servicios que una mascota pueda requerir, desde consulta externa, imágenes diagnósticas, hospitalización, cirugía.
1: Endoscopia, ecografías, electrocardiografía, electrocardiograma, ¿cierto?
3: Sí, señor, todo lo que tiene que ver con evaluación cardiológica, electrocardiografía y ecocardiografía.
1: Esterilizaciones, cirugía de tejidos blandos, cirugía ortopédica, cirugía de columna, cirugía de tórax. Bueno, estamos a la vanguardia en atención para nuestras mascotas.
3: Afortunadamente tenemos pues la posibilidad de atender una gran cantidad de condiciones médico-quirúrgicas de alta complejidad, y pues sí, estamos al servicio de la comunidad.
1: Doctores, muchas gracias.
3: Gracias a ustedes.
2: Gracias por el trabajo que hacen y por ayudar a nuestros animales. Nos vamos porque se nos acabó el tiempo. Mañana nuestro tema, salud mental, 12 del día, aquí en La Ciencia Responde.
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¿Qué tal? Sean todos ustedes bienvenidos a partir de este momento. Manuel Durango en la realización, Eliana Roa en la producción. Estaremos acompañándolos en una sesión de jazz latino, en una sesión de Latin Jazz, aquí en las frecuencias de Radio UNAL, en la ciudad de Bogotá. Bienvenidos, gracias por acompañarnos. El día de hoy vamos a quedarnos bien en la parte lejana de donde se hace o de donde debería hacerse jazz latino. Nos vamos a ir para Polonia. Resulta que en Europa, allá en Polonia, se reunieron un grupo de músicos, cuatro exactamente, para realizar un concierto en Ucrania. Luego de esto decidieron entonces, armaron su concierto, armaron su repertorio, pero después dijeron no, nosotros podremos llegar a ser capaces de hacer un ensamble de jazz. Y entonces se convirtieron en The Cuban Latin Jazz. Pero es que el alma de esa agrupación, el cerebro de ese cuarteto, era un contrabajista cubano, Roland Abreu. Y pues eso es lo que vamos a escuchar el día de hoy. El segundo álbum de este bajista, compositor, residente en Polonia, que con este cuarteto de jazz latino cubano, pues ha tenido la oportunidad de presentarnos, o hemos más bien nosotros tenido la oportunidad de escuchar varias de sus composiciones, de sus arreglos, de sus producciones musicales. Allí está un saxofonista ucraniano, Taras Bakowski, un pianista, Paul Kukula, y un baterista y percusionista, Dominic Jacks. Ellos, como les decía, polacos, tiene entonces la parte latina, que es la que les decíamos en sus momentos deja de hacer las veces de cuarteto, este Roland Abreu y su cuarteto de jazz latino. Y bueno, ya se suman entonces percusionistas cubanos adicionales, entre ellos Nando del Río, Elio Rodríguez Luis. Ellos han participado y participan en la grabación de lo que vamos a escuchar a continuación, una producción que se titula Roots, que salió al mercado en el año 2020 y que presenta 7 composiciones originales, todas acreditadas a los diferentes miembros de este, comillas, cuarteto de jazz cubano. Fue grabado en un estudio en Monochrome y producido por Ignaz Gruszewski. El estudio se llama Monochrome. Con una calidad, dicen los críticos, pues muy interesante, muy acorde con el trabajo de estos músicos. Jazz cubano, pues dicen que los críticos en su momento decían, el jazz cubano no puede ser interpretado como tal, sino es por músicos que sean originarios de allí, de Cuba. Pero el maestro Roland Abreu contradice esto y dice que efectivamente él está muy orgulloso y muy contento de sus colegas músicos polacos y ucranianos, y que efectivamente han demostrado que esto de que la música latina debe ser ejecutada por latinos, la música cubana por supuesto entonces por cubanos, no es del todo verdadera. Entonces vamos a escuchar las primeras 4 piezas de esta publicación discográfica que les traemos en el día de hoy. Roots se llama la publicación, y los temas que tendremos serán Melancolía, How Times Files, la pieza que le da título a la publicación, Roots, Raíces, y cerraremos con Minuet Waltz. Aquí está Roland Abreu and the Cuban Latin Jazz.

Sonaron las cuatro primeras piezas de esta publicación de Roland Abreu and the Cuban Latin Jazz, una agrupación que, como les contamos desde el inicio y les repetimos para quienes acaban de llegar, pues es realizada en Polonia por músicos polacos, un músico ucraniano, pero todos bajo la dirección de Roland Abreu, su cabeza, originario de Cuba, un personaje compositor, bajista, que ha estado manejando los hilos de esta Cuban Latin Jazz, que tiene pues saxofón tenor, saxofón soprano, tiene piano, el bajo y alguna parte de la percusión la hace Roland Abreu, también una batería, esta es europea, pero la participación cubana de Nando del Río en la percusión, Elio Rodríguez Luis en las congas. Los demás son los músicos originales del cuarteto de jazz que organizó Roland Abreu. Entonces les estamos hablando de Taras Bakowski, de Paweł Kukula y de Dominik Jaśkę. Estos personajes entonces lanzaron una segunda publicación en el año 2020, se tituló Roots, y vamos a extraer algunos segmentos de lo que dijo la crítica especializada de jazz en Europa alrededor de esta publicación. Abro comillas. La publicación ofrece una fusión muy lograda entre los ritmos cubanos y el lirismo eslavo representado por el resto de los miembros del cuarteto. Los cuatro músicos cubanos, los tres músicos cubanos que les decíamos hacen parte de ese cuarteto, el cuarto es Roland Abreu, cubano, que fusiona de maravilla por segunda vez consecutiva. Refiriéndose a esta segunda publicación, les decíamos, ellos ya habían abierto un trabajo discográfico en el año 2019 que se tituló Juntos por Siempre, de Cuban Latin Jazz, y que les repetimos también, fue una reunión que se organizó, fue una reunión que Roland Abreu hizo de diferentes músicos para armar un concierto. Tenía una presentación en Ucrania y dijo, necesito músicos, no solamente de esos que conozco, talentosos y que pues conozcan también mi forma de tocar e interpretar la música, pues se llevó a sus tres amigos, montaron este cuarteto de jazz que terminó siendo un cuarteto de jazz latino. En aquel momento la reunión era para hacer esa, bueno, la reunión que permitió esa publicación, pues tenía también a Elio Rodríguez Luis, el conguero, el timbalero Alexis Herrera Esteves, como les decía, y estos dos ustedes lo pueden recordar, y si no, pues pueden referenciarlos porque estuvieron en el Class Brothers and Cuban Percussion. ¿Recuerdan ese también ucraniano agrupación que como que abrió las puertas a ese jazz europeo con un toque y un sentido bastante latino, bastante de esa música latina, de esa música que se venía haciendo? Como les digo, entonces esta publicación fue realizada en, grabada en Polonia, y son composiciones hechas por el mismo Roland Abreu, acompañado de sus compañeros, valga la redundancia, musicales de este cuarteto. Dice la crítica, en definitiva, gracias a la fluidez de la interpretación, las melodías pegadizas y el ritmo vibrante y la excelente calidad de sonido, este álbum ofrece un gran entretenimiento sin sacrificar en lo más mínimo su calidad artística. Es una pieza bailable de puro placer que te hará mover el cuerpo
a menos que seas completamente sordo. Es la forma de ver este tipo de jazz por parte de la crítica europea, y creo que algunos de los latinos se sorprendieron, pues porque ya hemos escuchado algunas de esas piezas, y pues así como que diga uno, estos latinos bailarán con todo esto, no creo. Memories Never Die, el siguiente tema, Along the Way y Lost and Found serán las tres siguientes y últimas piezas de esta publicación Roots de Roland Abreu and the Cuban Latin Jazz. Escuchémoslas.

Bueno, hasta aquí la audición de este trabajo discográfico que, como les cuento, salió al mercado en el año 2020. Raíces se titula y es Roland Abreu con el Latin Jazz cubano. Cuban Latin Jazz, agrupación creada en Europa, conducida por un cubano, un compositor cubano, bajista, Roland Abreu, pues nos traía esta publicación. Entonces, hasta este momento llegamos y hasta acá estuvimos con ustedes en esta sesión de Jazz Latino. Eliana Roa en la producción y quien les habla, Manuel Durango. Nos quedan algunos minutos antes de que le entre agua al bote, entonces nos vamos a escuchar un segmento de Arturo O'Farrill con The Afro Latin Jazz Orchestra. Este sí es bastante cubano y bastante latino, pero entonces aquí vamos a alcanzar a escuchar un corte de una publicación en vivo, una grabación en vivo con las influencias de Arturo O'Farrill y los ídolos de él, Dizzy Gillespie, Chano Pozzo y Chico O'Farrill. Pues dentro de esta publicación había una serie de piezas musicales dedicadas a estos grandes de la música cubana y del jazz latino. No tenemos tiempo sino para escuchar una toma de ese concierto de Mambo Namá. Con esto nos despedimos. Arturo O'Farrill. Esta publicación es aún más reciente, 2025, del mes de septiembre. Con esto los dejamos en el día de hoy. Continúen en sintonía de Radio UNAL y nos escuchamos en un próximo Latin Jazz.

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Navegantes de la 98.5 y de radio.unal.edu.co, este es Tres Mares, la inmersión sonora de cada semana en el ecosistema de la música a toda costa. Llegamos a ustedes gracias al equipo humano y técnico de Radio Unal de Unimedios, esta tarde con el timón sonoro de Eliana Roa. Yo soy Tylon, la realización general, y es un gusto acompañarlos en el comienzo de la semana. Esta tarde, cuando nos acercamos a través de la reflexión, la música y los testimonios a algunos de los lugares afectados por el terremoto que sacudió al país y lo movió a la solidaridad desde hace 15 días. En este capítulo, al que vamos a llamar Solo el Pueblo Salva al Pueblo. Bienvenidos.

Al zarpar escuchábamos a la agrupación Papabocó de Pereira con el tema Cambiaré, que toma como base el currulado del Pacífico Sur y que en su letra, letra del maestro Silverio Sánchez, arreglos de Felipe Paz, nos invita a la reconciliación y al reconocimiento de la diferencia y al cambio por una sociedad abierta a la diversidad. Desde Pereira, Papabocó, participante en varias versiones del Festival Petronio Álvarez, nos saluda en esta edición especial de Tres Mares. Desde aquí, un saludo para el espacio cultural, la Sala Estrecha, un espacio de teatro y actividades creativas, que en este momento de la tragedia pues ha tenido que cerrar definitivamente sus puertas dadas las afectaciones presentadas allí en este espacio de la Sala Estrecha. El saludo para ellos en Pereira. Estaré publicando en redes sociales información para números de cuentas y servicios de transferencia a través de los cuales poder colaborar con algunos espacios culturales y con amigos de la música del Pacífico que se han visto afectados con la tragedia. En Manizales también, tanto como en Manizales como en Pereira, pues la cifra de heridos, de desaparecidos, pues es alta, al igual que las afectaciones a la infraestructura de las dos ciudades. Y pues este es un golpe que se siente en muchos espacios, en muchos lugares. Por lo menos hay más de 11.992 casas en la ciudad de Manizales que pues van a tener que ser reconstruidas. Y pues esta es una tragedia que, si bien ha tenido el apoyo de mucha gente en estos días, pues empiezan a venir unos días en los que tendremos que estar también muy pendientes de nuestra gente allí en esta parte del eje cafetero y en el Pacífico. Escuchamos a continuación a la muchacha Isabel de Manizales, que junto con Las Áñez hacen este tema que se llama Libéralo, porque la salud mental también se sigue moviendo fuerte y necesita los juntes y la calma para la reflexión.

0: Y a propósito de la reflexión, nos vamos a poner en contacto con Santiago de Cali, con el maestro Arleison Arco Rivas. Él es un activista afrodescendiente, defensor de la vida, el territorio y la educación pública, un docente, investigador social independiente, licenciado en filosofía, magíster en gobierno y gestión pública y doctor en educación. Es autor y coautor de varios libros y columnista de un espacio que reivindica muchos de los derechos y el activismo afrodescendiente en Cali. Es también rector de la institución educativa Santa Fe allí en Cali. Y él nos va a compartir su reflexión personal frente al momento y la experiencia que ha vivido en estos días desde otra de las ciudades donde la solidaridad se ha movido desde los sectores populares más fuerte que nunca. Conectamos con Cali, capital mundial de ponerse salsa. Escucharemos intermedio de la intervención del maestro Arleison a Javier Vázquez con un tema que se ha vuelto un himno de apoyo mutuo y un nuevo llamado a cuidar la salud mental. El tema Necesito Llorar estará de intermedio en la intervención de el maestro Arleison Arcos.
1: Un cordial saludo para todas las y los que nos escuchan en este momento, confiando en que no solamente en lo íntimo y personal estén bien, sino que a su alrededor toda esta tragedia que hemos vivido permita mejores momentos, mayor estabilidad en la vida material, por supuesto, pero también en los asuntos emocionales y espirituales. Santiago de Cali, capital de la resistencia, se la denominó en un determinado momento, y hoy queda mucho más claro que también es la capital de la solidaridad. En cuanto ocurrió una tragedia, la gente salió a la calle, y salió a la calle no como dicen algunos funcionarios públicos para apropiarse de manera irregular de los bienes de las demás personas caídas en desgracia, sino todo lo contrario, para expresarse en términos de fortalecimiento del espíritu comunitario y solidaridad con quienes más lo necesitaron en un determinado momento. Aquí en Cali, en donde se hizo un monumento a la resistencia, habría que hacer el monumento al balde, porque fueron las gentes comunes y corrientes las que en medio de una tragedia tomaron los elementos que tenían a mano, sin ser socorristas certificados, y empezaron a salvar uno a uno a cada persona caída en desgracia. Cali entonces la capital de la solidaridad por varias razones, pero destaquemos una específicamente. Cuando el Estado parecía débil e incompetente para atender una tragedia como la vivida, la gente de manera solidaria estuvo en la calle, aún incluso retando al mismo Estado que implementó medidas como el toque de queda, precisamente porque entendían que estar en la calle, intentar salvar a uno más, intentar recuperar los bienes de una u otra persona, era impositivo en este momento. En medio de la tragedia sobreabundó la generosidad. Cali, desde el primer momento, desde el primer segundo en el cual efectivamente había que hacer visible la solidaridad, se expresó. Agua, comidas, comidas preparadas, centros de acopio, producción de alimentos preparados, ollas comunitarias, inmediatamente empezaron a verse en la ciudad porque la gente que estaba en la calle necesitaba agua panela, necesitaba café, necesitaba un lazo, necesitaba en un determinado momento algo de recurso para comprar o adquirir materiales e insumos de salvamento. Y eso fue posible por la gente. Eso nos lleva a pensar que efectivamente Cali consolidó o permite consolidar una imagen mucho más completa de lo que representa la agencia popular o

la consolidación de la política de identidad que fortalece la agencia popular. El sujeto popular en Santiago de Cali entonces no reemplazó al Estado, actuó como tenía que actuar, como se tiene que actuar en pleno ejercicio de la humanidad. Y eso es muy importante decirlo porque efectivamente el Estado tiene tareas que cumplir, como mencionaré un poco hacia el final de esta intervención.

0: Yo creo que lo más interesante que ocurrió en Santiago de Cali es que se pasó de una teología banal, de una teología angelista, que está representada en los evangelistas y en los católicos ortodoxos, que incluso salieron a orar en medio de la tragedia, lo cual está bien, pero no es lo único que se puede hacer. La gente salió a darle sentido a esa máxima liberadora que dice que solo el pueblo salva al pueblo. En Cali quedó clarísimo que si la gente no hubiese salido a la calle de manera inmediata, no hubiese movido sus vehículos, las camionetas, las volquetas, como las movieron para esta tragedia, el Estado habría llegado demasiado tarde y tal vez el costo en vidas humanas habría sido mayúsculo. Sin embargo, el Estado tiene una tarea que cumplir. Si bien la gente seguirá siendo solidaria, si bien la gente en la fase siguiente tendrá que aportar para que efectivamente muchos que hoy han resultado afectados directamente por los efectos del terremoto, pero además colateralmente porque pierden su empleo o pierden su ingreso o los sitios de trabajo ya no estarán disponibles, pues obviamente requieren que el Estado se haga presente, y no se haga presente solamente repartiendo balones como vimos que se hizo en cierta ciudad. El Estado no puede dejar de estar, pero no puede dejar de estar para reconstruir lo que efectivamente la gente no podrá edificar por sí misma sin el impulso y la organización estatal. El Estado tiene que normalizar la vida cotidiana, la vida ciudadana, y eso no significa solamente toques de queda para que la gente se sienta presionada o cohesionada. Al contrario, hay que normalizar la vida, y eso implicará entonces disponer de los recursos de la, tanto de la cooperación que está concentrando el Estado como de los recursos que la solidaridad también ha puesto al servicio de esta tragedia, pero de manera muy específica, canalizando las partidas presupuestales a donde corresponde llevarlas de tal forma que prontamente la ciudad se normalice. En últimas, canalizar las energías sociales hoy resulta muy importante. Ya vimos que en un contexto como este, las autoridades públicas pueden no entender con suficiencia la dinámica de la tragedia, incluso poner el ojo en políticas que no son las que la gente espera. Por ello, hoy resulta vital fortalecer también rutas sociales, rutas ciudadanas, rutas cívicas que consoliden una economía de la solidaridad. Hay que identificar a quién comprarle y a quién no en función de cuál ha sido su papel en esta tragedia y cómo impulsar el desarrollo económico solidario en esta tragedia. Pero también hay que canalizar las energías sociales hacia el mundo de la política. Acabamos de perder desde el movimiento social unas elecciones que efectivamente constituyen un llamado de alerta a la manera como nos activamos para que lo conquistado no sea demolido, no sea destripado, no sea derribado. Necesitamos entonces encontrar también una ruta de consolidación y canalización de las energías sociales en la dinámica social y política que contribuya a fortalecer a nuestro país y a darle mayor sentido a la solidaridad como expresión identitaria de nuestra gente. Un fuerte abrazo.
1: Yaritza Narváez es una joven percusionista, una de las de mayor proyección en los últimos años allí desde el Pacífico Sur. Ella ha participado en diferentes espacios como facilitadora de talleres de percusión en Bogotá con el proyecto Marimbea, a través del cual precisamente la conocimos hace un tiempo y pues vino a ser parte, estuvo a bordo de Tres Mares hace tal vez unos 4 años. En los años recientes, con el grupo Renacer del Pacífico, ha participado en el Festival Petronio Álvarez y fue ganadora con el grupo en el año 2021. Ha realizado una importante gira por Europa en el 2025, el año pasado, con este grupo, y con Chonta Soul en México también en noviembre del año pasado. Desafortunadamente, la casa de Yaritza ha sido declarada en pérdida y acompañamos su esfuerzo para que ella, junto con su hermano, pues pueda tener de nuevo una vivienda digna. Ella ha representado al país de manera destacada y ojalá pueda volver a tener su techo. Los aportes para este esfuerzo común están dados en la cuenta de ahorros número 4840443. Es una llave del Banco de Bogotá. O también en el arroba 10061956 07. Esta es la cuenta en la que podemos hacer nuestros aportes y vamos a escuchar precisamente a Renacer del Pacífico con el tema Pacífico.

Cantares del Pacífico nos visitó con su trabajo Aguajes de Mar y Río en 2023, un trabajo nominado al Grammy Latino de ese año, un trabajo producido por Chaco World Music y guiado por la investigación y la idea de la maestra Erien Corat Ortiz, la reina de la marimba. Varios de sus integrantes han sufrido la pérdida parcial y absoluta de sus viviendas y para colaborar con ellos se están recogiendo aportes en la cuenta de ahorros de la Fundación Cantares del Pacífico. Número 06-00-00-62-423 de Bancolombia. También a ellos nuestro saludo, nuestra solidaridad y bueno, pues los aportes que puedan hacer nuestros oyentes también y compartir pues en este espacio pues todas las posibilidades de juntanza y de solidaridad para con nuestros músicos del Pacífico. Vamos a escuchar a continuación, en ritmo de amadores, el tema Guavireña, de la agrupación Cantares del Pacífico, de este trabajo de 2023.

0: era guavireña y pues nuestro abrazo solidario a la inmensa tierra y mar, el maritorio de Buenaventura, a donde seguramente volverá a sonar la marimba y volverán la esperanza y bueno, pues toda la solidaridad que ha ido llegando hará efecto allí en estas tierras. Vamos a ir tomando rumbo a la tierra de Nubia Carolina Córdoba, a la tierra de los bárbaros y la tierra donde la Universidad Nacional refuerza su presencia con conocimiento y compromiso. Hoy 20 de sus expertos entre profesores y estudiantes están allí en el territorio evaluando la habitabilidad de edificios afectados por el sismo e infraestructura patrimonial y van a estar realizando mediciones de la calidad del agua. Es el aporte que desde la Universidad Nacional pues se extiende al territorio del Chocó. Esta tierra del Chocó que en medio de ese mal inconsciente instalado prejuiciosamente en todo el país, que es el racismo estructural, pues el país se sorprendía por el dominio de varios idiomas que tenía la gobernadora y muchos se sorprenden por el liderazgo que ha ejercido para el manejo de la situación muy superior al de otros departamentos. Ese mismo racismo estructural ha dejado al departamento en condiciones difíciles, pues es un departamento sometido a una infraestructura energética y comunicativa precaria. Ante una emergencia ni siquiera pudieron comunicarse con sus familiares desde otras ciudades. Ha surgido un movimiento que se llama Conexión Quibdó, que hoy en día prácticamente ya es Conexión Chocó, que pronto estará aportando a la soberanía energética y comunicativa de Quibdó, con gasolina, baterías portables, una batería con un panel solar, una antena satelital e internet. Algo pequeño pero concreto para poder cargar y conectar a la gente en el territorio. Esta infraestructura comunitaria quedará en Quibdó y seguirá disponible para cuando vuelva a hacer falta. Para apoyar esta acción se ha realizado pues una colecta que en la semana pasada logró en tiempo récord recolectar no solo lo que se necesitaba para la estación de Quibdó, sino que la bondad y la solidaridad que se ha despertado con esta iniciativa logró recaudar fondos para instalar 4 puntos estratégicos de autoabastecimiento y conexión. Vamos a escuchar a Nicolás Vizcaíno, que es quien nos va a dar un testimonio de lo que se trata esta iniciativa y de lo que pretenden hacer. Y más adelante vamos a escuchar desde Chocó a la agrupación Los Dioses del Ritmo, acompañados por Tostao, con el tema La Luz.
1: Bueno, gente, por acá Nicolás Vizcaíno Sánchez, de la acción Conexión Quibdó. A propósito, ya se nos volvió Conexión Chocó, debido a la enorme acogida que ha tenido esto en distintos círculos, que nos han ayudado a gestionar recursos tanto nacional como internacionalmente. Les cuento que en este momento andamos ya cerrando la fase de colectas, aún a la espera de un par de iniciativas de amigos muy queridos en distintos lugares del globo. Contarles también que la colecta terminó siendo también en equipos, así que por eso se nos creció el asunto. Comenzamos con la idea de hacer un solo punto de conexión que funcionara para dotar de internet y energía a una comunidad específica en Quibdó, y ya vamos por 4, casi que por la quinta. Entonces les cuento que esto ha venido sucediendo de acuerdo pues a esta recepción de recursos y en diálogo constante con los afectos y los procesos con los que somos cercanos en Quibdó, que nos ha dado para pensar que pues es posible hacer más de un punto. Entonces, al momento tenemos acercamientos con la Escuela de Robótica del Chocó, en el barrio Pandeyuca, en Quibdó, con el Centro Recreacional y Deportivo Citará, hacia Flores de Buen Año, eso es el sector Bellavista en Quibdó, y la comunidad bichera de Tanguí, que es un proceso muy querido y cercano desde hace años, y otro proceso cercano a mi compañera María y su familia en Quibdó es el de la comunidad indígena en Vera del 21. Eso es en Tutunendo. Entonces, en esos cuatro procesos hemos estado viendo necesidades, viendo posibilidades, y es donde muy probablemente terminen instalados los equipos, pues el diseño de los equipos que hemos estado adelantando. El quinto punto es algo especial también por esta radiodifusión, y es apoyar un proceso de radio que está sucediendo de la mano del Consejo Comunitario Acadesán en el litoral de San Juan, en Docordó. Esa es una necesidad especial, no es exactamente un punto de internet y conexión, pero ellos ya tienen bastante adelantado y es un asunto energético. Entonces, esto para decirles que lo que comenzó siendo pues un llamado en la emergencia, pero queriendo ser una acción que perdure en el tiempo, que ayude pues a no solo estas emergencias catastróficas, sino los momentos cotidianos en los que no se garantiza por parte del Estado la interconectividad, la gente pueda seguir en sus actividades en estas comunidades específicas. Se ha tornado entonces también una pregunta sobre la soberanía energética, sobre la transición energética, sobre otras formas de gestionarse comunitariamente los medios. Así que seguimos, estamos prontos, como les contaba, de cerrar para hacer un informe, un balance de lo que hemos recibido y comenzar la segunda fase, que ya es estar en Quibdó y en las otras partes que les comento, en Tanguira, el Mediatrato, ojalá llegar a Docordó, en el litoral de San Juan, en Tutunendo, en la comunidad del 21, para avanzar y por supuesto poder contarles cómo terminamos, digamos, este proceso. Muy agradecidos por la atención, por replicar, por la cantidad de gente que está ahí pendiente, por mantener la cuerda tensa del otro lado. Un abrazo por acá.
2: Óyelo, no sé si la vayas a gozar, pero la vas a sentir.

Quiero agradecer a Norma Londoño, Yamita, compañera condoteña, colega, directora y conductora del espacio radial Quilombo que se emite en la frecuencia de la Universidad de Medellín en los 940 AM. Ella ha difundido información precisa y oportuna que nos ha permitido promover campañas de recolección efectiva con soluciones puntuales como la que escuchábamos de estos puntos de conexión, Quibdó con Nicolás Vizcaíno. En estos temas pues ha sido precisa y muy oportuna la información que Yamita ha estado ofreciendo a través de sus redes. Vamos tocando puerto, pero no podemos irnos sin ver la manera como debemos empezar a buscar ayudas y participación para enfrentar los estragos desatendidos del Tolima. Con los recientes incendios forestales que han devastado el hábitat de cientos de animales domésticos, de granja y fauna silvestre, dejándolos sin alimento, agua ni atención médica. Muchas familias y rescatistas están luchando por salvar vidas en el territorio. Están haciendo una campaña con un punto de acopio en el barrio León 13, en Soacha. Están recibiendo alimentos concentrados para perros, gatos, caballos y aves, insumos médicos, cremas para quemaduras, sulfadiazina de plata, gasas, sueros fisiológicos, vendas, antisépticos y analgésicos veterinarios. También pues para la logística se necesitan guantes, recipientes para agua, cobijas y guacales. Cada kilo de comida y cada medicina cuenta para sanar sus huellas y salvar vidas. Una invitación entonces para que en el barrio León 13 y pues como les digo por las redes sociales estaremos dando más información de estos puntos para también poder hacer algo por estas situaciones que se han ido presentando en el departamento del Tolima y pues que todavía no son atendidas desde el Poder Central. Y bueno, vamos a dar una información y es que en este programa de hoy es el último programa de Tres Mares en este horario de los lunes a las 2 de la tarde. A partir del próximo 4 de septiembre a partir del próximo 5 de septiembre, sábado, estaremos a las 4 de la tarde. Entonces, Tres Mares y muchas de los programas de la radio pues van a estar teniendo algunos cambios, algunos programas van a estar siendo modificados en sus horarios y esto con motivo de los cambios de programación. Entonces, a partir del el próximo 5 de septiembre estará Tres Mares a las 4 de la tarde entre la radio afroantillana y la urbe nativa. Ahí nos estaremos encontrando. De esta manera, arribamos al puerto reconstruido de la esperanza y la solidaridad. El puerto, donde la primera línea estigmatizada y perseguida se ha parado temprano y fuerte desde el minuto uno. El puerto de la tragedia de la llegada del ejército de Israel a tierras colombianas. El puerto, donde al final nos juntamos para ayudar y servir. El puerto que nos ha traído a estos momentos de solidaridad, de cadenas humanas cargando camiones aquí en Bogotá y descargando camiones allá en Quibdó. El puerto de esa solidaridad que va de mano en mano y que permite asegurar que solo el pueblo salva al pueblo. Vamos a quedarnos en el final. Quiero repetir para quienes quieran colaborar, ya que han escrito, para que repita, por favor. Les informo entonces, para la maestra Yaritza Narváez, cuenta de ahorro del Banco de Bogotá, número 4840-44383. Y la llave del Banco de Bogotá, @10061956-07. Para el Grupo Cantares del Pacífico, en la cuenta de la Fundación Cantares del Pacífico, 06000062423 de Bancolombia. Y como les decía, pues el resto de la información de esta donación para atender los incendios en el Tolima, pues en el barrio León 13 de Soacha, les estaré dejando en redes sociales pues el número, la dirección exacta donde puedan acercarse con sus donaciones. Vamos a encontrarnos entonces en el nuevo horario en septiembre. Yo los dejo esta tarde con la maestra Nidia Góngora de su álbum
Pacífico Maravilla de 2025 con el tema Tu Corazón. Buenas tardes.

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semana, nueva música, nuevas actividades y mucho más. Aquí en la Agenda Universitaria les damos la bienvenida a quienes nos escuchan a través de nuestras frecuencias 100.4 FM en la ciudad de Medellín, 98.5 FM en la ciudad de Bogotá y también a quienes siempre muy fieles están ahí a través de radio.unal.edu.co. Bienvenidos.

0: la información acerca de lo que le estamos contando a través de Radio UNAL está disponible en las redes sociales. Síganos, coméntenos, escríbanos a través de Instagram, a través de X, nos encuentra como @radiounal, @radiounalmed, y si prefiere escribirnos por correo electrónico, lo puede hacer a través de agendaradio@unal.edu.com. Hoy, el equipo de trabajo que les estará acompañando durante la próxima hora está integrado por Álvaro Bulla Amaya, Eliana Escandón, y quien les habla, Sonia Ramírez. Eliana, muy buenas tardes para usted y bienvenida a otra semana de la Agenda Universitaria.
1: Ahí siempre estamos recibiendo en esas redes sociales todos los comentarios y mensajes que nos llegan de nuestros oyentes, de la comunidad UNAL, de la comunidad en general y, por supuesto, de todo nuestro país y del mundo, para ir conociendo incluso todas esas actividades que se divulgan, porque no solamente es en Colombia, sino en todos los continentes de nuestra Universidad Nacional de Colombia. Y fíjese que ahí también, de una vez, aprovechemos y pidámosle a nuestros oyentes que nos recomienden esas propuestas musicales para la semana.
0: Sí, es que justamente yo prometí música nueva. Yo no sé qué tan nueva sea esta artista, pero le aseguro que al menos en mi playlist va a entrar como una nueva artista. ¿De quién se trata? ¿Qué estamos escuchando hoy?
1: Y seguramente la de muchos de nuestros oyentes. Hoy vamos a estar escuchando a Rokia Traoré. Es originaria de Mali. Usted sabe que siempre investigamos otros continentes respecto a esos temas culturales, y fíjese que es el quinto álbum del que estaremos escuchando varias canciones hoy. El quinto álbum de estudio Beautiful Africa, que cuenta con 9 canciones y también una duración de 45 minutos. Este trabajo musical describe la cantautora, se destaca por una fusión orgánica entre esos ritmos tradicionales de Mali y también algunos matices de blues del desierto. Así lo describe siempre ella en sus entrevistas, y seguramente, Sony, usted escuchará esta interpretación vocal, que no es en una lengua quizás tan común. Resulta que es Bambara, que es la lengua materna de Rokia Traoré, y en este álbum también hay que decir que resalta pues algunas secciones en francés y en inglés, y también lo describe como una obra personal que está compuesta en un periodo del conflicto armado en Mali, sirviendo tanto de esa carta de amor a su país originario como de un grito de frustración y esperanza por el futuro del continente africano, ese lugar que la vio nacer. Entonces es Rokia Traoré, originaria de Mali, de quien estaremos conociendo esa propuesta musical aquí en nuestra Agenda Universitaria. Mali,

0: Y es comienzo de semana y en Radio UNAL seguimos abriendo espacio a nuevos programas. Eliana, usted estuvo escuchando hoy nuestra programación, precisamente a nuestra frecuencia en la ciudad de Bogotá. Llegó un nuevo programa hoy sobre el mediodía que se llama La Ciencia Responde. ¿De qué se trata? ¿Cómo podrán participar nuestros oyentes? Pues ya nos acompaña aquí en cabina Gisela Aparicio, realizadora de Radio UNAL. Bienvenida a la agenda universitaria, seguramente la primera conversación que vamos a tener alrededor de este y otros temas. Gisela, muy buenas tardes.
1: Buenas tardes, Eliana, a Sonia también. Buenas tardes y gracias por permitirnos hablar aquí en esta agenda universitaria sobre este nuevo espacio que comenzamos hoy. Muy felices de poder escuchar a los oyentes de viva voz con sus inquietudes, con sus preguntas. ¿De qué se trata el programa? El programa le abre como la voz a los oyentes y a la comunidad universitaria para que pregunten sobre temas específicos que en algún momento uno dice, ay, ¿quién me resuelve este problema? Pues llamar a un experto me cobra, qué sé yo. Y entonces aquí en la Universidad Nacional le vamos a dar esa oportunidad a las personas que puedan llamar, que puedan comunicarse con nosotros y poder resolver esas preguntas puntuales. Hoy tuvimos el programa de apertura sobre las mascotas, la tenencia responsable de mascotas sin excesos, porque también se critica mucho que la gente, digamos, está muy entregada a las mascotas, o sin descuidos tampoco, porque hay gente que no sabe tener una mascota y la deja descuidada. Así que hoy estuvimos hablando con la gente, muchísimas preguntas sobre si es bueno o no es bueno dormir con la mascota, si es bueno bañarla siempre o muy seguido, qué tipo de alimentación, qué tipo de enfermedades presentan las mascotas caseras, gaticos y perritos sobre todo, que es lo que pues la gente tiene más en la casa, aunque también animales de compañía como, no sé, conejos, a veces hay personas que con los caballos se sienten identificadas, entonces todo ese tipo de preguntas recibimos hoy. Yo creo que ustedes, los que escucharon el programa, se dieron cuenta del panorama tan amplio que hay de conocimiento que nosotros, digamos, lo estamos poniendo al servicio de la comunidad, y por eso tuvimos dos expertos de la Clínica de Pequeños Animales de la Universidad Nacional, que quién más que ellos para resolvernos todas las dudas, bueno, todas no, porque no nada más tuvimos una hora, pero unas dudas muy importantes de nuestros oyentes.
2: Hablemos un poco también sobre esas otras temáticas. Ya en este primer capítulo pues vamos desglosando un poco sobre esta tenencia de las mascotas, pero ¿qué otros temas van a poder escuchar nuestros oyentes de la mano de nuestros expertos de la UNAL?
1: La idea es que los temas sean temas cotidianos que a nosotros nos tocan, pero que se resuelven a través de expertos y expertas, profesores y en gente, digamos, de ciencia, que nos pueden dar una orientación muchísimo más puntual y más útil, porque en redes sociales pues uno ve cualquier cantidad de consejos, cualquier cantidad de cosas que a la larga de pronto no funcionan tanto como si un experto o una experta nos da, digamos, la orientación. Entonces tenemos temas como el divorcio, temas como la salud mental, por ejemplo, qué hacer con una persona que muestra algún problema de salud mental en nuestra casa. ¿Qué hacemos? ¿Cómo la atendemos? ¿Cómo son los primeros auxilios en salud mental sobre esas personas? Tenemos temas sobre movilidad, qué hacer si yo atropello a una persona en mi carro o soy un peatón y me atropellan, qué pasa con el SOAT, toda esa clase de cosas que uno en la vida puede llegar a vivir y que no sabe qué hacer en el momento de respuestas. Por ejemplo, también el tema de los sismos, que también lo tenemos programado. ¿Qué hacer, qué no hacer? Porque hay cosas que se han revalidado sobre el tema de las primeras acciones que se deben tomar a través de nosotros mismos frente a un terremoto. Entonces, todos esos temas cotidianos son los que la gente puede preguntar. Nosotros les vamos a estar diciendo día a día el tema del día siguiente para que nos puedan llamar y puedan hacer sus preguntas a través de redes sociales, a través de nuestra línea de WhatsApp y a través de que nos escriban también, pues sí, en mensaje directo a redes sociales.
0: Gisela, por experiencia sabemos que nuestros oyentes son muy curiosos, siempre dejan bastantes preguntas. ¿Qué pasa si de pronto hacen un cuestionamiento acerca de quizás un tema donde profesionales de la Universidad Nacional de Colombia de pronto no son muchos, ¿no? ¿Qué posibilidades hay de responderlas, de decirles como, bueno, deme un par de días, pero vamos a buscar al experto y vamos a encontrar esa respuesta?
1: Claro, lo dejamos de tarea, porque pues por supuesto los doctores de nuestra universidad y los expertos pues no se la saben tampoco todas, y algún tema puntual quizá pueda quedar un poco flojo. Lo dejamos de tarea y con el compromiso con la audiencia de que lo vamos a responder en el siguiente programa o los dos siguientes programas, hacemos un espaciecito pequeñito y lo resolvemos, porque la idea es que la gente quede tranquila con la respuesta y que le sea útil, sobre todo útil, que pueda dirigirse a donde realmente le puedan solucionar o que inmediatamente se le solucione con la respuesta que nosotros le vamos a dar con nuestros especialistas de la universidad. Todo todo el talento humano y científico de la universidad estará, digamos, al servicio de esas respuestas

0: Y con esa agenda, digamos, que nosotros mismos nos planteamos, vamos al campus y buscamos, digamos, el experto que nos pueda solucionar. Pero las preguntas realmente que la gente nos puede enviar más directamente sería nuestra línea de WhatsApp. Yo les voy a recordar aquí el número, es 311-889-1631. Ahí, por mensaje de voz preferiblemente, nos pueden empezar, si quieren desde ya, empezar a lanzar las preguntas de los temas que quieran, porque también la agenda no la pueden estar sugiriendo nuestros oyentes. Hay temas que de pronto están muy en boga, que de pronto la gente tiene el impuesto predial, por ejemplo, las aseguradoras.
1: La declaración de la
0: DAN, la declaración de renta, que todo eso. Entonces, desde ya podemos estar con los radares puestos en lo que la gente necesita. Y vamos y buscamos. Somos el puente entre la gente y los expertos y vamos y buscamos rápidamente quién nos puede solucionar la duda, porque dudas que nosotros también tenemos como periodistas las podemos también tramitar a través de nuestros expertos y doctores en la universidad.
1: Bien, Giselle, reiteremos entonces una vez más, por favor, esos canales de comunicación y sobre todo el horario en el que nuestros oyentes van a poder escuchar La Ciencia Responde.
0: La Ciencia Responde irá de lunes a viernes a las 12 del día en punto, una hora. Es una hora y un día, un tema por día. Nuestra línea de WhatsApp se las repito, 311-889-1631, y a nuestras redes sociales en Instagram y X, arroba Radio Unal.
1: Y arroba Radio Unal Met, también por si llegan ahí a través de ese espacio. Bien, pues escuchaban ustedes a Giselle Aparicio, realizadora de Radio Unal, quien estará precisamente con nuestro compañero Juan Carlos Blanco en este programa que se estrenó hoy en la frecuencia de Bogotá, La Ciencia Responde. Giselle, muchas gracias y muchos éxitos en este programa.
0: A ustedes y ojalá toda la audiencia sienta que este es un canal y que por favor nos pregunten. Pregunten mucho, lo que sea, no hay pregunta mala.
1: Además, y toda la vamos a resolver. Respuesta con el sello de calidad de la Universidad Nacional de
0: Colombia. La Ciencia Responde.
1: Gracias.

Otras invitaciones en la agenda universitaria, esta tiene que ver con la Escuela de Estudios de Género de la sede de Bogotá, que nos invita a participar de la conferencia inaugural Encuentros entre Estudios Feministas, Mujeres y Organización Campesina. El evento contará con la participación de la profesora Dora Isabel Díaz, docente de la escuela, y se realizará el próximo 27 de agosto. Usted podrá participar de esta actividad académica a partir de las 6 de la tarde en el Auditorio Margarita González del edificio 225 aquí en la ciudad universitaria de la sede Bogotá. Si usted quiere seguir a la escuela a través de sus redes sociales, los va a encontrar como ESC Género raya al piso UNAL. ESC Género raya al piso UNAL, donde también va a encontrar los detalles de esta y otras actividades. Conferencia inaugural, Encuentros entre Estudios Feministas, Mujeres y Organización Campesina.

Otras invitaciones académicas, y es que hasta el próximo 29 de agosto estará abierta la convocatoria para la presentación de ponencias en el primer Congreso Internacional de Extensión Solidaria 2026. Este evento es organizado por la Dirección Nacional de Extensión, Innovación y Propiedad Intelectual, la Vicerrectoría de Investigación y la Dirección de Investigación y Extensión de la sede de Bogotá de nuestra Universidad Nacional de Colombia. Así que si usted quiere participar, puede consultar todos los detalles en la página web extensión.bogotá.unal.edu.co. Este evento se va a estar realizando los días 11, 12 y 13 de noviembre del año 2026. Y si quiere conocer mayor información, les invitamos a consultar el perfil de Instagram de la Dirección de Investigación y Extensión de

0: Continuamos en la agenda universitaria escuchando música proveniente del continente africano, del país Malí. Y vamos también a continuar con nuestros temas, porque si bien a algunos nos gusta la radio, pues también leer hace parte fundamental, Eliana, de informarnos y de conocer lo que está pasando aquí en la Universidad Nacional de Colombia.
1: Y es que a través de la agencia UNAL, agenciadenoticias.unal.edu.co, que es la plataforma, ahí podemos seguir esta programación académica que se origina desde nuestra Universidad Nacional de Colombia, artículos, iniciativas, proyectos de investigación y temas y notas de interés las vamos a poder consultar en esta plataforma digital. Y ya está con nosotras Diana Manrique, ella es la coordinadora editorial de Agencia UNAL, para contarnos y recomendarnos algunos artículos precisamente de la Agencia UNAL. Diana, bienvenida.
2: Buenos días, muchas gracias.
1: Bueno, Diana, empecemos entonces conversando un poco sobre esos temas, esos artículos que nos puede recomendar para esta semana.
2: Bueno, pues hoy ya hace dos semanas que tristemente sucedieron estos hechos del terremoto que afectó sobre todo la parte noroccidental del país. Y bueno, pues la Universidad Nacional ha seguido muy atenta, muy de frente, por decirlo así, pues con una serie de apoyos en diferentes ámbitos, ¿no? Hace una semana hablamos sobre algunos de estos, pero pues la universidad ha seguido, y me gustaría de pronto iniciar contándoles, por ejemplo, que alrededor de 20 expertos de la universidad pues estuvieron en Chocó, estuvieron inspeccionando pues las infraestructuras, pero también llevaron kits para indagar sobre la calidad del agua. Recordemos que Chocó es una zona muy paradójica, es una de las zonas donde más llueve en Colombia. Está rodeada de ríos, está con costas, pero sus ríos pues tienen una gran problemática, es que están muy contaminados por la minería, legal o ilegal. Entonces pues muchas veces pues estos no son afluentes o no son digamos recomendables para el consumo humano. Entonces expertos de la universidad, además de los ingenieros que fueron a mirar las estructuras de sus casas, de sus edificaciones, también llevaron unos kits pues para saber cuál es la calidad del agua en una zona donde todavía, incluso hoy, dos semanas después, pues la ayuda no ha llegado con toda la, como se esperaría, ¿no? Como ha llegado en otras zonas, justamente por las dificultades de acceso. Entonces, pues expertos que estuvieron allí en territorio, en Chocó, también estuvieron en otras zonas. Pero además la universidad también hizo una propia inspección de sus infraestructuras y pues descubrió o halló que en Palmira y en Manizales pues son las sedes más afectadas. En Palmira está la biblioteca, la torre administrativa, y en Manizales el bloque B1, ¿sí? ¿Esto qué ha hecho? Pues que este inicio de clases, que ya se inauguró oficialmente el pasado sábado 22, pues se esté haciendo de manera virtual, se estén buscando alianzas, por ejemplo en Palmira, pues para poder ofrecer clases en otras entidades, en otras instituciones, mientras tanto, sin poder afectar el calendario. Entonces, otra acción de la universidad que ha venido haciendo. Y pues una de las más importantes también es la asignación de 4.000 millones de pesos del fondo de emergencias que tiene la universidad, de recursos que van a estar destinados pues inicialmente a la recuperación de esa infraestructura en Palmira y Manizales, y que es una primera asignación, es decir, habrá más recursos para poder pues digamos trabajar en esa parte. Y finalmente, digamos como que en ese ejercicio de proyección, de manera que eventos como estos, pues, cuando vuelvan a suceder, porque no vamos a estar exentos, no nos afecten tanto, pues la universidad también ya anunció un plan de vulnerabilidad sísmica y actualización integral normativa de sus edificaciones. Esto es un ejercicio, pues, muy importante, porque quiere decir que la emergencia no solo está, digamos, pues, dejando una tarea de reconstrucción, sino también que está obligando a revisar cómo vamos a estar preparados los campus de la universidad, que son 9 sedes en todo el país, pues para hacer frente a futuros eventos, a futuros sismos como este, ¿no? Esto por esta parte. Todo esto que se está haciendo en la universidad, pues, y hablábamos hace un momento fuera de micrófonos, el tema de la ciencia, ¿no? A veces pensamos que la ciencia es sobre el científico que está en el laboratorio, allá con las probetas, allá, ¿no? El científico medio loco que decían antes en las televisión o algo así. La ciencia nos rodea todo el tiempo. Los ingenieros que están mirando las infraestructuras tienen una forma de aplicar esa ciencia. El kit fue diseñado acá en la universidad para detectar la calidad del agua. ¿cómo se va a aplicar ciencia en este nuevo plan de vulnerabilidad y cómo pues la Universidad Nacional frecuentemente está, publicando investigaciones de grado, de pregrado, de doctorado, de maestría, y pues seguramente este acervo científico pues va a ayudar a fortalecer estas estrategias que la universidad va a aplicar, ¿no?
0: Diana, ya que usted mencionaba la presencia de la ciencia constante en todo lo que vemos, en todo lo que hacemos, ahí me quiero justamente devolver al tema del agua, porque desde Periódico UNAL en su momento también se emitió un especial, se conversó con expertos que venían hablando de este tema hace mucho tiempo. El tema de la contaminación del agua en el país no es un tema nuevo, por supuesto. Este tipo de emergencias y de actividades visibilizan un poco más, y me gustaría también escuchar su perspectiva de cómo es tener esas conversaciones con estos expertos cuando no han pasado este tipo de tragedias y hoy frente a ellas.
2: Así es, digamos que ese ejercicio es muy importante, y darse cuenta uno de cómo los grupos de investigación y los investigadores, los expertos nuestros académicos, siempre están como mirando hacia adelante, ¿no? Y cuando han sucedido eso, por ejemplo lo del terremoto, lo del tema del agua, hace poco veía una noticia el río Bogotá, o los principales afluentes de los que consumimos nosotros acá agua en Bogotá, llegan muchos residuos de medicamentos porque la gente llega y los tira por los inodoros o bota los medicamentos, no va a los sitios de disposición, y esos medicamentos, por más que no sean antibióticos, tienen efectos y se están llegando también a los ríos, ¿no? Entonces, cuando uno empieza a ver esas noticias, cuando uno empieza a ver esas alertas, cuando uno dice, oiga, que esto es como futurista, ¿no? O sea, la realidad siempre supera la ficción, y nosotros pues ahí, tanto en la agencia de noticias como en el periódico, incluso pues en la radio, en los medios de Unimedios, llevamos tiempo viviendo eso, cómo la realidad supera la ficción, cómo desde la ciencia acá se viene trabajando, alertando, estimando, proyectando lo que puede suceder, ¿no? Lo del agua es una cosa, lo del terremoto es otro. Nosotros hemos publicado, yo estaba haciendo como una búsqueda de temas, solamente en el último año, alrededor de unas 50 noticias, resultados de trabajos de investigación relacionadas con la prevención de sismos. 50 noticias, es impresionante. Maestrías de la sede Manizales, investigaciones de la sede Medellín, investigaciones de la sede Bogotá, ¿sí? Que dicen, oiga, mire, si ustedes las estructuras no las construyen así, sino de esta otra manera, podría afectarse menos la estructura. Si uno aplica este modelo, podríamos intentar que se reduzca, que cuando tiemble, porque bueno, cuando tiembla los edificios pareciera que no, pero hay como unos saltos, los edificios dan como unos saltos, y cuando esos saltos son muy fuertes, pues cuando se genera, pues que se derrumban los edificios, ¿no? Entonces, por ejemplo, se diseñó un modelo que ayuda a que esos saltos que en esos momentos suceden no sean tan catastróficos. Hay un modelo acá en la Universidad Nacional. Entonces, y es una investigación que hemos publicado acá y que ya, pues desde hace un año, ¿sí? Entonces, como siempre estamos como en esa parte, ¿no? Y es muy... digamos, en lo personal, para mí como periodista, para mí es maravilloso el trabajo que hacemos acá en la Universidad Nacional, ¿sí? Que podamos desde la ciencia siempre estar aportándole al país estas noticias, esta manera de informar de manera acertada, de manera, digamos, no objetiva, pero sí muy real, sobre cómo podemos darle solución a las cosas cotidianas que nos pasan, a lo que nos sucede frecuentemente, ¿no? Y pues esto que ha sucedido es otro ejemplo de cómo la universidad siempre va mirando hacia adelante, y lo sigue haciendo.
1: Y más allá de las recomendaciones de Ana, y también de esas conversaciones y entrevistas que ustedes tienen con las y los expertos, también llegan a esas entrevistas las personas que quizás están culminando esa primera etapa de la vida profesional, que son los estudiantes de pregrado. ¿Cómo ha sido también un poco esa experiencia con ellas y ellos, y también con esas temáticas que a ellos les gusta abordar, y que muchos son de otras regiones del país y que justamente llegan aquí a la sede de Bogotá a terminar y a culminar sus estudios, pero que regresan a sus territorios justamente para dar vida quizás a esos proyectos que necesitan los territorios?
2: Sí, de hecho hay un plan retorno, ¿no? De hecho la universidad tiene un plan retorno con los estudiantes del programa especial de movilidad académica, que es el PEAMA, uno de los programas que tiene. Ellos regresan a sus territorios con investigaciones. De hecho, ayer anoche estaba escribiendo justamente para la próxima edición del periódico impreso, y me correspondió justamente escribir sobre las sedes de presencia nacional, todo ese aporte que hace la universidad en estas zonas, la mayoría con estudiantes de grado, por decirlo así, porque luego están los de posgrado, que son maestría y doctorado. Y bueno, es muy bonito cuando uno los contacta a ellos, que no conocen de pronto qué es Unimedio, sino llega y les dice, mira, te estamos llamando a la oficina de prensa, los resultados de tu trabajo de investigación nos gustó mucho y quisiéramos abordarlo en una nota periodística. Siempre dan las gracias, siempre están muy pendientes. Luego uno les manda el enlace cuando ya está la nota publicada y es un motivo de orgullo, lo comparten. Bueno, siempre están como muy atentos a todo el proceso, y eso también es una gran ayuda para nosotros, porque dentro del trabajo que hacemos en la oficina no publicamos nada que no tenga, digamos, un acompañamiento de los expertos, de los investigadores, sea quien sea, sea profesor, sea estudiante o sea ya graduado, egresado, ¿no? Entonces, ese acompañamiento es fundamental, pues, para que las noticias que nosotros sacamos siempre sean fiel a lo que se está diciendo, no caigamos en las especulaciones, que es justamente lo que no queremos, no buscamos, sino hacerlo todo, pues, desde la realidad y desde los datos muy concretos, ¿no?
0: Diana, esto desde la perspectiva de las investigaciones, que por supuesto es muy valioso, pero también quisiera que habláramos sobre la forma en la que Agencia de Noticias, pues, se convierte en esa plataforma, al igual que Radio UNAL, para contarle a la gente lo que está pasando con la universidad. En la universidad, usted nos decía, mire, hay una inversión, hay un llamado a los egresados, o sea, a través de esta plataforma también se hace, y quisiera que nos hablara también de esa experiencia.
2: Sí, bueno, la Agencia de Noticias nació hace unos 15 años. ¿Por qué nació la Agencia de Noticias? Porque resulta que la ciencia no vende. Ve, qué novedoso, ¿no? La ciencia, como no vende, pues los medios no la ofrecen. ¿Qué sucede? La mayoría de los medios de comunicación nacionales en Colombia y en la mayoría de países de América Latina o de regiones como América Latina suelen informar la ciencia que viene de agencias internacionales, ¿sí? Entonces, o de revistas internacionales tipo Nature, Science, etcétera, muy interesante en España, por ejemplo. Pero resulta, ¿y eso qué fue generando eso? Como la idea de que en Colombia no se hacía ciencia. Y entonces, ¿qué hacen las universidades públicas, no? Pues resulta que sí hacen ciencia. Entonces, ¿cómo podemos mostrar eso que hacemos a la gente de a pie? Que mi tía que está en Putumayo sepa que si nosotros le estamos contando sobre esta hierba aromática, que si usted la machaca, no sé qué, puede servir para tal cosa, o que tiene unos componentes, o algo le puede servir a ellos en el futuro, porque hay unos científicos en Bogotá, en Medellín, que están trabajando sobre eso, y que de pronto en algún momento van a llegar hasta este territorio y decir, oiga, ¿y usted para qué usa la ramita de eneldo, no? Entonces, mire que es chévere ese trabajo que hace la universidad, que no se conocía, que como les mencioné hace un momento, se piensa que el científico siempre está como en un laboratorio allá, y que es un anciano, y que no, resulta que no es tan así. Entonces, surge la idea de hacer una agencia de noticias especializada en notas de ciencia. Entonces, por eso es, digamos, la agencia de noticias fue, hasta hace unos años, pionera en este tema de divulgar la ciencia. Después ya empezaron otras universidades también a copiar un poco el modelo, a establecerlo y todo esto, y surge para eso, como una forma en que la Universidad Nacional de Colombia le rinde cuentas a la nación a través del periodismo, se apoya en el periodismo para decirle a la sociedad, mire, nosotros andamos en esto, andamos hablando sobre el fenómeno del Niño, andamos hablando sobre el tema del terremoto desde estas acciones con estos profesores y con estas investigaciones, estamos trabajando con temas de Alzheimer, etcétera, ¿sí? Porque son múltiples los temas. La universidad tiene más de 300, creo, grupos de investigación, ¿sí? Y es la universidad que tiene más grupos de investigación. Entonces, claro, todo ese conocimiento, ¿cómo se puede difundir? Pues una manera de hacerlo es a través de la agencia de noticias, ¿sí? Tiene sus secciones, tenemos secciones de medio ambiente, desarrollo rural, ciudad y territorio, ciencia y tecnología y demás. Y pues a lo largo de estos años, pues han sido muchísimas, digamos, el trabajo que se ha venido haciendo, los equipos que han venido trabajando. También nos apoyamos en el trabajo que hay en las oficinas de Unimedios, en las regiones andinas y en las oficinas de comunicaciones en las sedes de presencia nacional. Es decir, para que la nacional se comprenda que es nacional, pues la información que publicamos debe venir también de los otros territorios, ¿no? Y esa ha sido también una apuesta de la agencia de noticias y esa plataforma que es la que se muestra un poco, pues ese, mucho el trabajo que hace la universidad a través de sus investigadores, de sus académicos.
1: Bueno, usted ya nos ha hablado entonces de las secciones que hay aquí en esa plataforma agenciadenoticias.anal.edu.co y también de la manera en que ustedes buscan a esas investigadoras e investigadores, pero si en este momento nos están escuchando, no sé, de pronto están en la sede Caribe y quieren contactarlos, ¿tienen algún correo de pronto, alguna línea de WhatsApp?
2: Claro, sería que sí, nosotros tenemos un correo electrónico, es agenciaun@unal.edu.co, ese es el correo principal. Y el otro ha sido pues el voz a voz, es decir, ¿quién está en la oficina de prensa? Diana Manrique, la coordinadora, escríbanle que acá está el correo, ¿no? El número telefónico. Entonces, el número telefónico pues al que pueden escribir es 310-679-3013. Siempre estamos listos para escuchar, para apoyar. Nosotros, además de hacer esta divulgación científica a través de las investigaciones, también apoyamos muchos, varios cubrimientos periodísticos de eventos y demás. Por ejemplo, próximamente estaremos apoyando los 165 años de la Facultad de Ingeniería, una facultad que le ha aportado a este país muchísimo. Ayer estaba viendo una estrategia de redes sociales que tienen maravillosa, con profesores que han sido pioneros. Por ejemplo, uno, Raúl Román, que es pionero en el estudio de los rayos, el primero, sí, que puso a hablar de rayos acá, y por qué son importantes los rayos, por resulta que en Colombia es uno de los países de América Latina donde más caen rayos y donde la gente más muere por rayos, hasta hace un tiempo. Gracias a las investigaciones de él y al trabajo pionero que él hizo, eso dejó de pasar. Entonces empezaron a hacer políticas públicas, ¿sí?, desarrollos tecnológicos para detectar los rayos, que tampoco es tan fácil como pasa con los terremotos, pero se pueden estimar cosas. Incluso han desarrollado telas que con las que se pueden hacer carpas para que, por ejemplo, si los militares o las personas están en campo abierto, si están protegidos por esa carpa, con esa fabricada con esa tela desarrollada en la Universidad Nacional, no lo afectan los rayos. Entonces, mire que es muy chévere también el trabajo que hacemos por ese lado de apoyar con eventos y demás. Entonces, agenciaun@unal.edu.co es nuestro correo electrónico. Ahí podemos recibir todas las solicitudes, comunicaciones. De hecho, nos escriben mucho. Nos escriben estudiantes que dicen, ay, es que mi compañero le sacaron la nota de él de la investigación y yo también quiero que saquen la mía. Y yo ya terminé y mi investigación es sobre esto. Y de una vez uno se pone en contacto con ellos y hace las entrevistas y ellos le cuentan a uno. Casi siempre uno les pregunta a ellos, ¿usted por qué decidió investigar esto? Sí, a veces son cosas rarísimas, ¿no? Entonces le cuentan a uno el porqué, ¿no? Cómo llegan ahí a eso, las dificultades que tuvieron para llegar a esas evidencias y demás, porque detrás de la ciencia pues hay historias de vida también, ¿no? Entonces eso es muy bonito del trabajo que hacemos.
0: Bueno, Diana, pues hoy quisimos profundizar precisamente sobre la labor de la Agencia de Noticias UNAL. Reiteremos brevemente esos artículos que queremos dejarle a nuestros oyentes para lo largo de esta semana.
2: Bueno, nosotros sabemos que Colombia ha sucedido lo del terremoto, pero también Colombia está a puertas de este fenómeno del Niño. Hemos estado publicando notas donde algunos expertos dicen, en efecto va a haber un fenómeno del Niño. No se trata de decir qué tan grave o qué tan suave, sino que tomemos acciones, dicen algunas, se señalan algunas de estas investigaciones. Otra investigación que publicamos allí en la página de la agencia es justamente cómo el fenómeno del Niño 2024 afectó los cultivos de arroz en el Tolima, región que en este momento afronta 35 incendios activos, ¿sí? Y cómo ya hay una investigación que dice, oiga, mire, si se tiene en cuenta esto, que no va a haber agua, que va a ser el fenómeno del Niño, que no va a haber lluvias, podrían mirar con esa tecnología cómo prevenir, ¿sí? Y los cultivos de arroz, el producto que más se consume en Colombia, ¿no? Entonces, esas son como las investigaciones que tenemos. También hemos publicado una fotogalería muy chévere que hizo una de nuestras fotógrafas con el tema de anfibios. Entonces, algunas especies que llaman, bueno, autóctonas, ¿no? También la pueden encontrar allí. Pero en este momento estamos todavía muy volcados con contarle al país qué está haciendo pues la universidad para ayudar a la gente y ayudar a la misma comunidad universitaria pues con todo este tema de lo que sucedió después del 10 de agosto.
1: Bueno, Diana Manrique, coordinadora editorial de Agencia Unal, gracias por acompañarnos estos minutos en Radio Unal.
2: A ustedes, muy chévere siempre venir aquí, gracias.

Michael Quinn. Agéndese con más actividades que tiene la Universidad Nacional de Colombia. Resulta que el próximo lunes 31 de agosto, la Dirección de Bienestar de la Facultad de Enfermería nos invita a la sesión virtual Utilidad de la Inteligencia Artificial para Escritura Científica. Quien estará dirigiendo esta actividad es la profesora Sonia Carreño Moreno. Ella es doctora en enfermería, magíster en enfermería, con énfasis en cuidado al paciente crónico. Se trata de una actividad que se realizará, como les contábamos, de manera virtual desde las 5 de la tarde. Y para mayor información sobre cómo acceder a esta invitación, usted puede seguirlos en las diferentes redes oficiales de la Facultad de Enfermería de la Universidad Nacional de Colombia.

0: otras invitaciones, desde el Instituto de Estudios Urbanos de la sede de Bogotá, porque está liderando el Seminario Internacional Dinámicas Contemporáneas de los Mercados del Suelo en América Latina. Esta invitación está programada para el próximo viernes 4 de septiembre en la Sala Auxiliar 2 del Auditorio Alfonso López Pumarejo del edificio Uriel Gutiérrez. Esta jornada iniciará a las 9 de la mañana y se extiende hasta las 7 de la noche. Así que si usted quiere hacer parte y quiere conocer todas las temáticas que se estarán abordando, les invitamos a ingresar a la web ieu.unal.edu.co, ieu.unal.edu.co, o puede escribir en el correo magoburba@unal.edu.co. magoburba@unal.edu.co. Es el Instituto de Estudios Urbanos de la sede de Bogotá de nuestra Universidad Nacional de Colombia.
1: Y vale la pena reiterar que quedan los últimos días para que quienes estén interesados en publicar con la editorial de la Universidad Nacional de Colombia se escriban a la más reciente convocatoria, que está buscando en primer lugar libros para esos primeros lectores, así se llama esta convocatoria, y la segunda parte son libros desde y sobre el territorio. La convocatoria cerrará este 28 de agosto y a través de la página web editorial.unal.edu.com. Los profesores e integrantes de la comunidad interesados en participar van a encontrar los términos y las condiciones de estas convocatorias que reiteramos hace la editorial de la Universidad Nacional de Colombia para seguir compartiendo el conocimiento que nace en nuestra universidad, pero a través de los libros.

0: Erika Quinn.
1: Hoy en la agenda universitaria hemos estado escuchando a Rokia Traoré, una artista africana cuyos sonidos hemos querido mostrarles en este inicio de semana. Aprovechamos entonces para darle paso también a nuestro compañero Juan Carlos Blanco, quien nos va a contar acerca de un proyecto que nació aquí en la Universidad Nacional de Colombia para mejorar el cannabis mediante técnicas de biotecnología. ¿De qué se trata? Escuchemos el informe.
2: Así es, oyentes, nos encontramos esta tarde en la Facultad de Ciencias Agrarias y vamos a hablar en esta tarde con Kelly Alzate. Ella es magíster en Ciencias Agrarias, está cursando, ya está próxima a presentar su tesis, que trata del mejoramiento genético del cannabis. Kelly, un cordial saludo, bienvenida a los micrófonos de Radio Nal.
3: Buenas tardes, muchas gracias por la invitación.
2: Bueno, cuando generalmente escuchamos la palabra cannabis, nos imaginamos un montón de cosas y de fantasías, pero el cannabis es una investigación muy seria que ayuda al hombre y que desde tiempos atrás, tiempos inmemoriales, se usa para muchos rituales.
3: Sí, el cannabis tiene muchísimos usos en nuestra vida cotidiana. De hecho, es una de las plantas más versátiles que existen porque sirven para medicinas, para fabricar textiles, para fabricar papel. Tiene muchos usos industriales y medicinales. Entonces, pues es una planta que se reguló desde el 2017 en Colombia y que a partir de ahí pues ha venido creciendo la industria y ha venido creciendo el interés en las propiedades medicinales de la planta.
2: 99% de propiedades medicinales, estudiándolas en la Universidad Nacional, por ejemplo, por personajes como usted y muchos otros, y el 1% es el que nos han dicho y mostrado que es lo malo para la humanidad, pero no es así.
3: No es así, y de hecho por eso ahorita existe una gran cantidad de investigaciones alrededor de la planta para realmente conocer sus propiedades, sus beneficios y pues dejar la estigmatización que se tiene.
2: Bien, ahora vamos a su investigación. ¿Cómo así que se ve por el lado del cannabis?
3: Esto nació porque trabajé durante aproximadamente 4 años en una empresa donde se inició como tal el cultivo de cannabis, y pues gracias también al apoyo de la universidad y a profesores de la facultad y de otras facultades de la universidad, comencé a trabajar en este proyecto. El proyecto lo que busca es propagar la planta, o sea, propagar mediante laboratorio y mediante diferentes técnicas de biotecnología la planta para poder obtener plantas con características mejoradas, como por ejemplo más sanas, con mejor cantidad de cannabinoides, que son los metabolitos que tiene la planta, o las moléculas de interés medicinal, y plantas más fuertes, por ejemplo, más resistentes a enfermedades, más vigorosas. Ese es el objetivo.
2: ¿Para qué nos sirve el cannabis en el hogar?
3: Bueno, en el hogar, pues muchas personas actualmente lo utilizan para diferentes tipos de dolores, digamos epilepsia, dolores crónicos, insomnio, incluso depresión o ansiedad. Pero pues este tipo de dolencias deben ser tratadas con supervisión médica, ya que no todos los tipos de cannabis sirven para los diferentes tipos de dolencias.
2: Bien, ¿y cómo hacemos para que el doctor, la medicina tradicional, ya esté enviándonos a consumir o a usar el cannabis en sus diversas formas, resultado de estas investigaciones?
3: Pues ese es uno de los cuellos de botella que existen, ya que muchos médicos actualmente no tienen el conocimiento profundo de cómo funciona el cannabis en nuestro cuerpo.
2: Se quedaron en el mito.
3: Se quedaron en el mito y no conocen el cómo funciona el sistema endocannabinoide, que son como los receptores que tiene nuestro cuerpo para poder como percibir estas moléculas.
2: ¿Nos puedes ampliar eso, por favor?
3: Sí, o sea, el sistema endocannabinoide es un sistema que, pues como decir, el sistema respiratorio, el sistema circulatorio que está en nuestro cuerpo y que permite como tal percibir las moléculas medicinales que tiene la planta, como es el THC, el CBD, el CBN, los terpenos, flavonoides y otras muchas moléculas que tienen interés medicinal y que tienen las plantas. Los médicos por lo general todavía no tienen suficiente conocimiento, y por esta razón, por lo general, hay muchos que no recetan cannabis o que no conocen del tema.
2: Yo he escuchado que hay cannabis internacional, pero la calidad del cannabis que se produce en Colombia es...
3: Pues eso puede ser relativo, ya que nosotros tenemos lo que le conocemos como genéticas, variedades, como más se le conoce, cultivares de manera tradicional, que son diferentes a los que tienen en Estados Unidos. Digamos que pues el tema de la calidad es relativo, sin embargo acá bajo las condiciones que tenemos en nuestro país sí se ha llegado a obtener cannabis de muy buena calidad, y lo mejor es que está libre de pesticidas o de moléculas que hacen daño a la salud, porque es un cultivo que se desarrolla desarrolla bajo un componente orgánico de manejo biológico y pues que no tiene, al ser un producto farmacéutico, no puede tener este tipo de tratamiento químico.
2: Con los resultados de su investigación, Kelly, ¿usted qué espera?
3: A través de los resultados de mi investigación buscamos mejorar la industria del cannabis a través de proveer plantas que sean sanas, plantas que puedan servir como punto de partida para los sistemas de producción de cannabis en Colombia y que además pues tengan características mejoradas que permitan a la industria obtener esa calidad o llegar a estándares de calidad superiores a los que existen hoy en día en otros países.
2: ¿Y a esa industria para qué le sirve ese mejoramiento?
3: Claro, le sirve porque podemos desarrollar variedades pues mejoradas, variedades superiores y que se ajusten pues a las diferentes necesidades del mercado. No es lo mismo, como te mencioné, una variedad que sea, por ejemplo, para producir papel a una variedad que sea para un enfoque medicinal, por ejemplo, de epilepsia, ¿sí? Entonces es como buscar esos caminos hacia los objetivos que tenga pues cada una de las empresas o la industria en general y mejorar o proveer material mejorado para esos objetivos que tenga.
2: ¿Estos cultivos están limitados o regulados por el Ministerio de Justicia? ¿Cómo hacer esa liberación para un uso medicinal más generalizado?
3: Sí, están regulados por el Ministerio de Justicia. De hecho, pues digamos que aún existen bastantes limitaciones legales, porque pues tener un proyecto de cannabis es muy costoso, las licencias son muy costosas y se le rinden cuentas no solamente al Ministerio de Justicia, sino también al ICA. Entonces, pues digamos, hay iniciativas, han habido iniciativas en el Congreso, pero creo que hasta el momento no ha surgido ninguna en donde buscan cómo pues democratizar más el acceso al cannabis y que los pueblos tradicionales que siempre lo han trabajado pues tengan como una mayor visibilidad o una mayor participación en esta industria.
2: Oyentes, vamos a incluir en esta conversa, porque aquí tenemos varios compañeras y compañeros de Kelly, vamos a incluir a Diosa Soto, que también es estudiante de Ciencias Agrarias. De esto que estamos debatiendo con Kelly, con tu compañera, ¿qué tienes que decirnos y exponer o ampliar?
0: Bueno, me parece que ya lo que ha mencionado mi compañera Kelly es muy completo, es muy importante. De pronto enfatizar en esos mecanismos que hay no solo para regulación y legalización en términos, como diría, legales, a ver si valga la redundancia, porque esto impide mucho la investigación, ¿sí? Me gusta remontarme a la historia y como datos históricos, como por ejemplo lo que pasó en Woodstock, se estigmatizó mucho el uso de hongos por el tema alucinógeno y la psilocibina, pero eso también impidió el crecimiento de mucha investigación a raíz de los hongos, porque se prohibió desde Estados Unidos y eso se permeó en muchos países como esa estigmatización. Entonces, pues que no ocurra lo mismo hoy en día con el cannabis, ¿sí? Ya hoy en día se ha comprobado también los usos medicinales, por ejemplo, de la psilocibina, entonces en este caso me gustaría como recalcar eso, o sea, no es solamente como las ideas que a veces se vienen a la gente, sino como, mira, legalizar esto y permitirlo no es permitir otras cosas, sino más bien abrir la puerta para investigación, para estándares de calidad, porque el hecho incluso de la ilegalidad es lo que permite que hoy ni siquiera se sabe qué es lo que hay en la calle. Ajá, sí, ni siquiera se sabe qué es lo que hay en la calle ni nada, y tú tienes seguridad desde la universidad. Por ejemplo, nosotros que tenemos el espacio, no sé, un invernadero, o algunas empresas que tienen como la posibilidad económica también de invertir o algo así, pero es muy difícil también, donde se pueden realmente comprobar estos estándares de calidad e investigar, y ni siquiera es tan libre. Entonces, ¿cómo dar paso a eso? Como quitar un poco la estigmatización y dar paso
2: a que sea la ciencia la que guíe el desarrollo de la humanidad y no los mitos ni las creencias que son siempre tan limitantes del pensamiento.
0: Sí, así es. Entonces, era más que todo eso como mi aporte, como si entendemos nuestra historia, que no se repita en el futuro, porque hoy en día, listo, no estamos hablando de hongos psilocíbicos, pero sí estamos hablando de cannabinoides, de THC, de porcentajes. Por ejemplo, aquí también a veces hay electivas, a veces hay diplomados donde se habla de producción de cannabis con enfoque medicinal. Y pues tuve la oportunidad de estar en uno y no nos mencionaron nada sobre el cultivo de meristemos, que es el tema de mi compañera, cómo se puede reproducir de una forma pues más sana e inocua, más o menos. Entonces, esto significa que esté libre de virus y pues de enfermedades que pueden estar en la planta. Entonces, pues, es muy importante que se incluya los temas que tiene mi compañera en su trabajo, en estas selectivas o en estos diplomados, porque es como una puerta al futuro.
2: Bien. Qué bien, diplomados, selectivas, cursos, aulas que están abiertas, congresos incluso, para que todos nuestros oyentes puedan participar en ellos. Kelly, Observaciones finales.
3: De pronto lo que, digamos, siguiendo la línea que hablaba Diosa, es que lamentablemente precisamente por esas restricciones legales o por la necesidad de licencias, hoy en día la Universidad Nacional no tiene licencia para poder cultivar cannabis y para que nosotros podamos desarrollar más investigación dentro de la universidad. Por eso, pues mi investigación y la de muchos estudiantes han sido en alianzas con empresas que sí cuentan con las licencias y donde y cuyas áreas se pueden utilizar para poder investigar. Entonces es una necesidad que tenemos y digamos, pues desde el semillero de investigación también de la facultad hemos tratado de hacer alianzas con otros semilleros de otras sedes, como es la sede de Medellín, la sede de Palmira, para ver si logramos obtener estas licencias y que la investigación en cannabis pues no se niegue a ningún estudiante que esté interesado en ello.
2: Interesante. Kelly, pues muchas gracias por contarnos de esa investigación. Gracias, Diosa, por acompañarnos en este diálogo. Y bueno, pues mucha suerte en esa sustentación de tesis y que ojalá esos resultados para los cuales trabajaste se logren dar y poner en práctica en la vida real.
3: Muchísimas gracias por la invitación. Un saludo a todos. Gracias.
2: Que tengan una feliz tarde, apreciados oyentes, y seguimos conociendo la universidad desde adentro. Hasta la próxima.

Estamos llegando al final de esta agenda universitaria. Les reiteramos que a partir de hoy y por todos los días van a estar escuchando sobre el mediodía La Ciencia Responde, ese nuevo programa que llega a nuestra frecuencia en la ciudad de Bogotá. Y usted puede dejar sus preguntas a través de la línea de WhatsApp 311-889-1631 o también a través de nuestras redes sociales. Nos encuentra como @radiounal y @radiounalmet. Vamos llegando al final de esta agenda universitaria. Una vez más, reiteramos el nombre de nuestra artista, nuestra cantante de hoy, Rokia Traoré, proveniente del continente africano, particularmente de Malí. Nos despedimos por hoy, nos escuchamos de nuevo mañana en esta agenda universitaria para seguir compartiendo historias, eventos, convocatorias y muchísimo más. Sigan conectados con Radio UNAL.

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Oyentes de Radio UNAL, bienvenidos a Travesías por las Músicas Colombianas, espacio que llega a ustedes en las emisoras de la Universidad Nacional de Colombia y que cuenta con la producción del equipo técnico de Radio UNAL y la realización y presentación de Sofía Elena Sánchez Messier. Escuchamos al inicio Caricia, una rumba carranguera de Javier Moreno, que hace parte de la producción discográfica Barrio. Músicas, composiciones de Javier Moreno, conocido o recordado como uno de los carrangueros pioneros de aquella agrupación emblemática de Colombia que dividió en dos la historia de las músicas campesinas y urbanas en nuestro país, los Carrangueros de Rápila. Y bueno, esto hace parte de esta producción discográfica que salió al mercado en el año 2016, que hizo una presentación maravillosa, un lanzamiento en el Teatro Colón de Bogotá, y que reunió a una cantidad de músicos significativos para la historia de nuestro país en torno a este nombre, Javier Moreno, que tal vez muchos colombianos no conocen, pero con seguridad han escuchado. Y para contarnos esa historia, invitamos a una de las sobrinas de Javier Moreno. ¿Por qué razón? Porque él fallece en el año 1985, a la edad de 33 años, en pleno fervor de su carrera, en un ejercicio de laboratorio creativo, de composición. Bueno, ¿qué más decir de este personaje tan particular y único a quien hoy le vamos a rendir homenaje? Javier Moreno, forero, músico bogotano, compositor, poeta, arquitecto, escritor, caricaturista, gran amigo e intérprete del tiple requinto, la guitarra, el acordeón. Dicen por ahí que todo lo que tocaba él le sonaba maravilloso y único.

0: Entonces saludamos con una cordial bienvenida a Sandra López Moreno.
1: Hola Sofía, muchas gracias, qué linda. Me da mucha emoción poder estar aquí, compartir contigo y bueno, y darle un espacio y una visibilidad a Javier, que aunque murió hace tantos años, aún está vigente y es muy emocionante para mí estar aquí. Mil gracias.
0: Vamos atrás en la historia. En el año 1979 aparece Los Carrangueros de Ráquira, como un formato, le dicen rockstar campesino, sí, pero a la vez con un sonido muy urbano, de requinto, tiple, guitarra, guacharaca, voz y unas temáticas inusuales con un nivel de poesía y de estructura musical elevadísimo, muy elaborado. Y ahí aparece, en esa primera legión de carrangueros, está Javier Moreno. ¿Él qué hacía en ese grupo, Sandra?
1: Yo quiero de una vez comentar que yo era muy pequeña,

0: se conocen con Jorge Velosa y empiezan como a armar el grupo. Tengo entendido que hubo en un par de veces que Iván Benavides tocó con ellos, al inicio, muy al inicio.
1: Por ahí hay una foto con Iván Benavides.
0: Sí, sí, sí, por ahí hay una foto.
1: El integrante posterior a Iván y Lucía, un dueto emblemático de Bogotá y actualmente uno de los productores musicales más importantes que ha sacado nuestras músicas colombianas adelante.
0: Así
1: de Carlos Vives, bueno.
0: Así es, sí. Entonces, luego de eso, llegan a dos integrantes más, que son Javiera Prades y Ramiro Zambrano. Y ellos eran como los cuatro que empezaron a darle este empuje a la música carranguera en ese momento. Y pues lo que me cuentan a mí es que eran como los Beatles criollos, los Beatles de esa época, porque tuvieron muchísima fama, eran cuatro y tuvieron mucha fama en muy corto tiempo. Entonces realmente fue maravilloso. Yo recuerdo que en mi casa había como las fotografías que les tomaban. Hay un disco de los carrangueros que eso lo tengo como muy presente en mi cabeza, tomadas como unas fotografías en el Parque Nacional.
1: Qué
0: sí,
1: belleza.
0: Entonces yo recuerdo como que en mi casa estaban esas fotos y era como toda esta emoción de acompañarlos a ellos. Obviamente recortes de periódico y una cantidad de cosas que yo vine a descubrir ya pues con los años, pero fue una muy linda historia de ellos. Y pues yo desde muy pequeña obviamente empapada con la música pues de mi tío.
1: Vamos a dar los créditos al tema que escuchamos al inicio, que no lo dimos, muy importante. Las voces líderes, Lucía Pulido e Iván Benavides, que lo mencionamos hace un ratito, del dueto Iván y Lucía. Ramiro Zambrano en la guitarra, Marco Villarreal en el requinto, tiple y guacharaca, y Alexander Ascanio en el bombo. Continuemos, Sandra, con otro tema que hace parte de Barrio, canciones de Javier Moreno.
0: El beso es una rumba criolla, un bambuco, y esta canción me parece muy linda y es muy especial porque la cantan en la voz líder Carlos Realfe y Jairo Realfe. En el requinto y el acordeón Marco Villarreal, en el tiple Jason Perilla, en el contrabajo Carlos Pino y en la guacharaca Jonathan Vergara. Pero me parece muy especial porque resulta que Carlos y Jairo son primos de mi tío. Y ellos desde muy jóvenes, cuando después de que se acaban los carrangueros, él crea su grupo que se llamaba La Murga. En ese momento Carlos hacía parte del grupo y ellos aún continúan cantando música colombiana, tienen un grupo, ellos son de Chía y siguen, digamos, cantando música colombiana. Pero me parece muy lindo el homenaje que se les hizo en este disco porque ellos se les invitó a participar para que cantaran esta canción. Y me parece muy bonito pues ese reconocimiento, tanto para ellos como para Javier.
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0: Barrio, canciones de Javier Moreno, es lo que estamos presentando hoy en Travesías por las Músicas Colombianas, una producción discográfica del año 2016 que hoy ve la luz en esta franja gracias a uno de nuestros más fieles oyentes, y voy a dar el crédito, el señor Jairo Carrillo, melómano, guitarrista, cantante, además profesor de esta casa, la Universidad Nacional de Colombia. Tenemos la gratísima compañía de Sandra López Moreno, quien es sobrina de Javier Moreno, y aunque muy chiquitita dejó de verlo en este plano porque falleció muy joven, ella quiere compartir con nuestros oyentes algunos detalles importantes de esta producción discográfica. Era el año 1982, 31 de diciembre, cuando los emblemáticos Carrangueros de Ráquira, agrupación que definitivamente guardamos en el corazón y que transformó nuestras músicas, deciden que no siguen más. Y en ese momento, Javier Moreno, su tío, arma rancho aparte y crea La Murga, año 1983, un laboratorio experimental personal donde demuestra que las juntanzas musicales construyen y deconstruyen y reforman las músicas colombianas y latinoamericanas. Hizo todo tipo de experimentos con un montón de instrumentos y de músicos que le seguían la cuerda, que es lo más importante, ¿no?
1: Sí, yo creo que eso es muy valioso de reconocer. Yo siempre he pensado que mi tío estaba muy adelantado a su época, con las canciones, lo que escribía, esa mistura de instrumentos, de meterle a la música tradicional, fagot, contrabajo, acordeón, o sea, uno diría, pero ¿esto qué es, no? Muy transgresor para su época. Y pues bueno, lo logró hacer con sus amigos más cercanos, su primo Fabio Forero, el Mono Forero, fue él realmente el que logró sacar adelante este tema de barrio, y a él le debemos que podamos estar escuchando esta producción, obviamente con la ayuda de Marco Villarreal, que pues también es amante de la música de Javier. Pero hablando de La Murga, creo que él logró como no quedarse con esa insatisfacción de poder juntar la música, de poder juntar los diferentes sonidos, que era lo que él, me imagino, tenía en su cabeza, y lo logró hacer y lo dejó grabado en un cassette. Estas músicas quedaron grabadas en un cassette, y creo que una que otra escrita, pero como sin partitura, sí, o sea, una información así como muy vaga.
0: Y eso es el legado que tenemos en esta producción discográfica. Esas fueron las maquetas, ni siquiera maquetas, composiciones terminadas, sí, con sonido y todo.
1: Sí, y entonces ahí lo que sucede es que, bueno, Javier muere en el año 85, tenía 33 años, le dio un infarto, simplemente le dio un infarto en la calle, cerca de la Casa Rosada, se llamaba, que era la casa de los Carrangueros de Ráquira. Es una maravilla que ahí cerca de la 45, abajito de la Caracas, y la casa era pintada de rosado, porque además mi tío Javier amaba el rosado, por eso el disco es rosado, porque él amaba el rosado, y la casa se llamaba así, la Casa Rosada, lo tengo en mi cabeza.
0: ¿Pero era la casa de él?
1: Era la casa de los Carrangueros, y ahí ellos vivieron un tiempo, ahí ensayaban, sí, era la casa de ellos. Y como que sale de ahí, es la información que tengo, puede estar errada, si alguien de toda esta audiencia maravillosa sabe algo, me contacta y me cuenta, porque yo he armado la historia a pedazos, o sea, esto es como un rompecabezas, porque yo no tengo mucha información de muchas cosas, porque a raíz de la muerte de mi tío, como ya les comenté, yo era muy pequeña, como que en mi casa eso fue dramático. Entonces yo no fui al entierro de mi tío, me cuentan que fue muchísima gente, fue en el Lourdes, en la iglesia de Lourdes, que eso eran músicos y un montón de cosas, pero yo no tengo esos recuerdos, sino, o sea, porque yo no los viví, sino que me cuentan eso. Y a partir de esos momentos, mi mamá y mis tíos deciden enterrar, cerrar, guardar todo lo de Javier. Entonces se guardó su música, sus instrumentos, le dieron a algunas personas de la familia las caricaturas, ¿sí? O sea, se murió él y todo se enterró con él. Y pasaron, pero años, años. Mi familia, pues desafortunadamente fallecen todos, mi mamá y mis tíos, o sea, ellos eran cuatro, y mi mamá era la mayor, y mis tíos se murieron antes que mi mamá. Mi mamá fue la última que murió hace 22 años. Y en el cuarto de San Alejo, que llamamos en mi casa, no sé si así la gente los conozca, había unos instrumentos de Javier. y esos instrumentos pues estaban ahí olvidados y así se quedaron pues por mucho tiempo. En el año 2016 logró salir el disco, pero la historia empieza antes de esto porque como en el año 2014 aproximadamente, Fabio Forero, primo de mi mamá y de mis tíos, me contacta por Facebook y me dice: hola Sandra, yo no sé si tú te acuerdas de mí, yo soy Fabio, el mono forero, primo de tu mamá y de tus tíos. Me dice: resulta que tengo un proyecto y te necesito, quiero que hablemos. Y me reuní con Fabio, yo no veía a Fabio hace muchos años, y cuando llego yo donde Fabio a su casa, pues fue maravilloso porque pues Fabio es arquitecto, pero también ha sido músico toda la vida. Entonces su apartamento con instrumentos fue un tema duro porque fue como volver a recordar todo, enterarme de muchas cosas que yo no sabía de mi familia, como de historias del pasado, porque yo era muy pequeña. Entonces yo me perdí esa historia de la familia. Entonces fue muy bonito y Fabio me dijo: mira, yo quiero sacar a la luz la música que Javier dejó y para poder hacer eso, pues necesito de tu ayuda y de la ayuda de María Fernanda, que es mi otra prima, que somos las únicas dos herederas, porque necesitábamos heredar los derechos musicales de Javier para poder sacar el disco y hacer el concierto. Y ahí empezó toda la historia. Él me contó de un muchacho, que pues en ese momento me dijo: mira, él se llama Marco Villarreal, es un apasionado de Javier, o sea, lo ama profundamente. Marco es requintista, ha querido y ha admirado a Javier desde hace mucho tiempo y queremos entre los dos sacar adelante las cosas. Y yo le dije: pues de una. Y yo me emocioné mucho porque a mí desde muy pequeña como que me bloquearon este tema de la música. A mí como que me dijeron: o sea, la música se murió en esta casa y ya. Y entonces yo siento que a mí en el fondo del alma me quedó un hueco, sí, un hueco en el corazón. Pues para mí fue maravilloso hacer este proyecto. Y fue muy lindo ver cómo ellos empezaron a reconstruir las canciones y empezaron a buscar a las personas que fueron importantes para Javier en su momento y que también participaron de la murga en su momento. Entonces ahí aparece Lucía Pulido, lograron que Jorge Velosa cantara Barrio, pues que es la canción del nombre del disco. Fue muy bonito porque además pues conocí a Ramiro Zambrano, conocí a Javiera Prades y cada encuentro con cada uno de estos músicos para mí era como revivir estar con él, ¿sabes? Estar con Javier, o sea, era como volver a alimentarme de lo que perdí durante tanto tiempo. Entonces fue muy lindo, fue un proceso maravilloso y finalmente pues sale este disco y se hace el concierto en el Teatro Colón, que fue maravilloso, fue una experiencia hermosa.
0: Es curioso, pero el clima bogotano acompaña esa historia sentida. También la temperatura tiene que ver con el tono emocional que estamos narrando en esta tarde de Travesías por las Músicas Colombianas en Radio UNAL, donde estamos rindiendo tributo a Javier Moreno, un gran músico bogotano quien quedó inmortal en la historia, no solo por el aporte en la música, sino por morir joven y dejar semejante legado. Vamos a escuchar entonces música creada por él, Las Adivinanzas, con dos invitadas recientes a esta producción discográfica, las hermanas Áñez, además con Jason Perilla en la voz líder y tiple, Marco Villarreal también en la voz líder y requinto, Ramiro Zambrano, el mencionado, en la guitarra, y Jonathan Vergara en la guacharaca.

0: Detrás de cada historia de este músico Javier Moreno, que tiene algo bien curioso, Sandra, y es que es una música campesina, pero es una música urbana. Uno la puede escuchar aquí y allá. Está, de hecho, muy contextualizada. Puede oírse en el año 2024, sí, como en el momento en que la compuso, por allá en el 79, 80, 78, sí, 82. Caramba, cuántas historias, pero yo sé que usted sabe una bien interesante de un tema que hace parte de esa producción discográfica, Barrio, composiciones de Javier Moreno. Atracan a Juanita.
1: Estas historias me las contaron a mí, pues obviamente me las contó Fabio porque yo no tenía ni idea, pero fue muy bonito. Esta, por ejemplo, me llamó mucho la atención porque la historia de Atracan a Juanita es la historia tal cual, literal, de mi abuelita. Mi tío escribió una canción porque mi abuela un día corriendo iba a hacer alguna vuelta y la iban a atracar. Y ella saca un paraguas y empieza a pegarle a los ladrones con el paraguas y los ahuyenta y pues no se deja robar. Entonces a mí me pareció tan divertida la historia porque le hace una canción y lo mejor de todo es que en el disco hay una caricatura, o sea, de mi abuelita, pues de la abuelita corriendo con el paraguas. Entonces es fantástico porque este hombre, además de ser músico, era caricaturista. Entonces él todo lo expresaba como en dibujos, ¿no? Entonces todas las caricaturas que están en el disco son de él. Entonces esta historia me parece fantástica, pues además porque vuelve, me conecta, ¿no?, con mis ancestros, me conecta con mi abuela, que tampoco la conocí, y es muy bonito como recordar ese tipo de experiencias. Y sí, definitivamente la música de Javier es como si lo hubieran escrito hoy. Tú lo pones, uno dice, ah, oiga, sí, esto definitivamente puede estar pasando en este momento de la vida. Entonces eso es muy lindo. Es muy bonito, sí, es una joya este disco, y que nos haya dejado esto y que lo hayamos podido ver, sacarlo a la luz, es una maravilla.
0: Atracan a Juanita, la versión que vamos a poner es el bonus track, que fue grabado por La Murga, el grupo original de Javier Moreno, en el año 1984. ¿Quieres decir, Sandra, por favor, quiénes estaban tocando en ese momento? Eso hacía parte de ese cassette que te tenía guardado en casa.
1: Sí, entonces en ese momento lo que vamos a escuchar es Javier Moreno, el acordeón y los coros, Ignacio Nacho Castro en el tiple y la voz principal, Mauricio Puello, segunda voz, Teresa Santos en los coros, Edgardo Fábregas en el bajo, Alcides Jauregui en el clarinete, Carlos Realpe en la guacharaca, Fabio Forero, el cencerro y los coros, Josefina Cano y Nubia Reyes, gritos y ruidos.

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2: Sandra López Moreno, sobrina del músico bogotano Javier Moreno, compositor carranguero cuando la carranga se estaba posicionando como un género musical hacia el año 1979 y que en este año 2024 vuelve a la luz con una producción discográfica titulada Barrio, canciones de Javier Moreno. Realmente se presentó en el mercado discográfico en el 2016 este álbum, pero en este programa de travesías está nuevecito. Y digo está nuevecito porque es que la música de él, las letras, la poesía está absolutamente vigente. Puede escucharse en cualquier lugar, puede escucharse como música campesina, música urbana, cantautor, world music, qué sé yo, hasta sí, jazz.
3: Es maravilloso. Además hay una cosa que me gusta mucho de este disco y es que es para todas las edades. Yo tengo una sobrina, uno pone este disco y ella inmediatamente empieza a bailar. Era muy chiquita, ya ha crecido, pues obviamente cuando salió el disco, entonces yo le ponía las canciones y ella inmediatamente se ponía a bailar y le encantaba y me decía otra, sí, o sea, como otra, ponme más. Entonces a mí me encanta porque esto lo puede escuchar cualquier persona de cualquier edad y se lo goza, entonces es muy lindo, eso me parece fantástico.
2: Ahora que lo dice Sandra, conocí a Javier Moreno y sus composiciones precisamente porque eran cantadas por niños, grupos de la Escuela de Formación Nueva Cultura, estudiantes de música, pero niños. Les encantaba el Día Rosa, les encantaba las calles de la ciudad, Barrio.
3: Azulito Aguamarina, es una canción preciosa, sí.
2: Sandra López, esta producción discográfica Barrio, canciones de Javier Moreno, está disponible en el mercado. ¿Cómo hacemos para oírla? Tengo en este momento un disco en físico, que es una joya.
3: Sí, bueno, pues la verdad los que yo tengo ya me quedan muy pocos. Tendría que hablar con Fabio, probablemente él todavía tiene algunas copias. Yo te aviso porque no lo sé.
2: ¿Fabio quién es?
3: Fabio Forero, que ya les he hablado, el Mono Forero, el primo de mi tío, quien fue el que sacó a la luz toda esta historia, fue el productor del disco. Él fue el que se ideó, digamos, todo este proyecto, porque él sentía que era como algo que le debía a Javier. O sea, como que él decía, yo no me puedo morir sin sacar esto a la luz. Entonces, pues él fue el que se lo ideó, hizo toda la coordinación y la producción general del proyecto. Él le metió la ficha y lo sacó adelante. Yo, la verdad, muy de lado, pues colaboré en lo que pude, que fue tener los derechos de la música y ayudarlos pues para que saliera por ese lado el concierto y el disco adelante. Y pues también Marco Villarreal fue clave en el desarrollo del disco, porque él hizo también la parte de coordinación, producción y dirección musical.
2: Muchas gracias, Sandra, por dar los créditos respectivos a todos los que hacen posible que esta producción discográfica Barrio llegue a nuestras manos. Hay una página en Facebook que también pueden consultar, muy interesante porque hay datos, hay fotografías.
3: Sí, hay una página en Facebook que se llama Javier Moreno Requintista. Realmente pues esto pasó hace ya varios años y pues la hemos dejado en parte quieta, pero siguen llegando personas, siguen habiendo como seguidores. Es muy bonito porque yo siento que Javier no pasa de moda, o sea, Javier sigue ahí presente y a mí me encanta cuando a veces me escriben. Yo abrí un YouTube que se llama Javier Moreno Oficial, pero me sale como tal persona se unió a tu canal y yo digo, wow, qué maravilla, es muy bonito. Pero pues no, más allá de eso, pues no le hemos dado más impulso a la página. De vez en cuando se ponen cositas.
2: Vamos a seguir en estas travesías por las músicas colombianas en Radio UNAL, emisoras de la Universidad Nacional de Colombia, con otro tema que hace parte del álbum Barrio, canciones de Javier Moreno, grabado en 2016, que reúne composiciones significativas de este músico bogotano. Algo muy vigente, la captación, que él define como merengue buitragueño, la importancia de las fusiones en la música carranguera, ¿no? Eso lo explica claramente, rumba carranguera, merengue vallenato, bambuco, rumba criolla, es una fusión, más que infusión, pensaría yo que una integración muy acertada de ciertos elementos rítmicos que eran afines Sí. Y que unidos, sí, todo lo que hicieron posible.
3: Sí, es verdad. Además, es cuando yo escuché esta canción, pues para mí fue impresionante, porque yo decía, esto es tan actual. Y ahí fue cuando, como dije yo, ¿cómo es posible que a este hombre, o sea, estaba pasando en esa época y vuelve y sigue pasando y sigue pasando? O sea, eso fue impresionante para mí, porque para mí esta música fue un descubrimiento total. Yo no sabía que esto existía. Entonces me escuché cada una de las canciones como con un gusto, porque me pasaba lo que a ti. Yo sabía que él tenía unas canciones, pero en discos de otras producciones. Entonces para mí, por ejemplo, Azulito Agua Marina era una maravilla, o Día Rosa, o Luceros de Bogotá, o eran las que yo conocía. Pero cuando me aparece toda esta música fue fantástico. Entonces esto es una canción maravillosa.
2: Hay que escuchar con mucho cuidado la letra. Es bien divertida, pero a la vez es muy real.
3: Sí, totalmente.
2: Y muy vigente.
3: Bueno, en la captación, la voz líder es Pedro Nel Amado y los coros hace Ramiro Zambrano, Juanita Áñez, el requinto de acordeón lo toca Marco Villarreal, el tiple Jason Perilla, el contrabajo Carlos Piño, la guacharaca Jonathan Vergara y el cencerro Alexander Ascanio.

0: Bueno, pues a mí me parece que esta experiencia de hacer este disco fue maravilloso, pero sobre todo para mí poder ver a todos los músicos juntos el día anterior del ensayo del concierto fue, Sofía, algo que no tengo palabras para describir la emoción que a mí me dio. Se me escurrieron las lágrimas cuando dan el primer acorde. Ese día conocí a todos los músicos, conocí a Jorge Velosa, conocí a las Áñez, o sea, a todas las personas que participaron en el concierto, pero esa emoción todavía se me hacen mariposas en la barriga de acordarme, en el estómago me vibra solo de acordarme de ese día, de sentir el primer acorde en el ensayo. Y claro, el otro día en el concierto, pues no, yo estaba pero muerta de felicidad, fue divino, divino, divino. Entonces soy muy feliz de haber podido hacer parte de este proyecto desde la distancia y desde donde yo podía, pero fue maravilloso y me siento muy feliz que mucha gente siga queriendo a Javier como lo quieren, y eso me hace hacerle un homenaje a él y a mi familia, a todos, porque pues ya no están aquí. Entonces pues es maravilloso poder que lo reconozcan a él y a todos los que hemos hecho parte de la familia Morena.
1: Qué mejor homenaje, porque se nota en su música, incluso en las fotografías, el espíritu de trabajo en equipo, la confianza, sí, en los músicos, la capacidad de dirigir, convocar, crear, imaginar en equipo. Qué más bonito que un homenaje tantos años después de su muerte, ¿no? Su muerte fue en el año 1985 y en el 2016 se reúne semejante cantidad de nómina de artistas. Y si ustedes están escuchando, queridos oyentes de Radio UNAL, esta producción discográfica tiene esa vida, esa incluso alegría de volverse, sí, a ver. Es como si él estuviera en cada tema.
0: Sí, total, total. Eso valió mucho, mucho la pena. Y bueno, y ojalá sigan escuchando la música de Javier.
1: Se escucha en esta música carranguera, porque esto está dentro del género carranguero, por darle un lugar en este mapa de los ecosistemas de Colombia. Se escucha un acordeón dialogando con el requinto y podríamos pensar, caramba, uy, una innovación del año 2016. Pues no, esto era lo que usualmente hacía Javier Moreno por allá en la década de los 70, entrados los 80s, con su grupo La Murga. Una pequeña semblanza, muy pequeña, ese músico grande bogotano, arquitecto, caricaturista, intérprete del requinto, del acordeón, guitarrista, compositor, poeta, escritor. Bueno, un pequeño homenaje nuestro para él a propósito de este álbum que nos llega a las emisoras de la Universidad Nacional de Colombia, y en este diálogo que nos acompaña una de sus sobrinas, Sandra López Moreno. Muchísimas gracias, y entonces vamos a despedirnos con uno de los temas más emblemáticos del maestro Javier Moreno y que da título a este álbum, Barrio.
0: Sí, Sofía, muchas gracias. Bueno, pues Barrio pues le da el nombre al disco, y pues para mí describe lo que era Javier, porque además de ser un hombre, ya de todo lo que ha dicho Sofía, era un hombre muy sensible y le encantaba trabajar el tema de la arquitectura y de visitar los barrios populares y de estar como recreando lo que pasaba en esos barrios, ¿sí? Y por eso es tan maravilloso escuchar esta canción con plena atención, porque describe muy bellamente cada una de las escenas que él veía en los barrios. Entonces es una canción hermosísima y habla y lo describe lo que era él. O sea, ese es el mejor resumen que yo puedo hacer de mi tío, esté donde esté.

Llegamos al final de Travesías por las Músicas Colombianas, que se origina desde la Ciudad Blanca, la Universidad Nacional de Colombia en Bogotá. Recuerden que esperamos sus comentarios en el correo electrónico tramusicol@unal.edu.co. Hoy los acompañamos el equipo de producción de Radio UNAL y Sofía Elena Sánchez Mesier en la realización y presentación.

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Bueno, acabamos de escuchar a... bueno, primero a la banda Skin Alley. No, perdón, a Cat Stevens. Estoy un poco confuso con esto del pasado. Después de Griffon escuchamos a Cat Stevens, un tema de su autoría que aparece en el álbum Mona Bone Jackson. My Lady Darvinval, también como de algún origen, de alguna tradición anterior. El rock inglés, sobre todo, se tiñe de sus tradiciones anteriores, así como hizo el rock and roll al mezclar el blues y el country. De esa fuente es la que vamos a ver y a escuchar y a recrear el día de hoy. My Lady Darvinval de Cat Stevens es el tema que acaba de sonar, y continuamos con otra banda inglesa, Skin Alley, que

Bien, inmediatamente después de los Skin Alley, con su country aire, escuchábamos el tema Crusader, no sé cómo se pronuncia bien en inglés este tema, composición del bajista británico Danny Thompson, en donde pues con elementos de la música antigua, de inspiración medieval o preclásica, como le quieran llamar, mezclada con jazz y probablemente con instrumentos de carácter electrónico, como hace esta composición. Danny Thompson, ya fallecido recientemente, el año pasado, y uno de los grandes instrumentistas del bajo en las Islas Británicas. Ahora, saliendo ya de las Islas Británicas, justamente, vámonos a una composición de una banda que tuvo sus cuarteles generales en Italia, creo que en Milán. Se pusieron el nombre de Premiata Forneria Marconi y comenzaron a publicar discos en italiano, pero fueron vistos por otros músicos y comenzaron a publicar en bilingüe o en inglés. Vamos a escuchar de Premiata Forneria Marconi del tema River of Life.

Bueno, ese tema, el nombre del tema era es River of Life, esta canción, este tema que aparece en el álbum Photos of Ghosts de la banda premiata Forderia Marconi. Photos of Ghosts fue publicado en el año de 1973 y participó en las letras y en las traducciones quizás de los originales en italiano el letrista de King Crimson, Pete Sinfield, haciendo pues digamos como parte de esta banda. Bien, ahí sonaban entonces la premiata Forneria Marconi y seguimos en la península, en la Bota Itálica, otra banda de los 70, otra banda que echa mano del pasado para mezclar ese pasado que les corresponde con la música electrónica de entonces, una banda que solo publicó dos discos, o un tercero es de la que estamos hablando, se llaman Pierrot Lunaire, inspirados en el título que de un tema de Stravinsky, Pierrot Lunaire. De Pierrot Lunaire vamos a escuchar, espero pronunciarlo bien, la canción, el tema Il di Rai Pure.

Bueno, sonaba Willkommen, creo que se pronuncia así, este tema de Hans Joachim Roedelius, músico alemán considerado de cierta manera iniciado, uno de los iniciadores de la música que llaman ambient. Pero acá se echa una mirada al pasado, recoge instrumentos y melodías de otras épocas y publica en 1981 un álbum que se llama Lustwandel, en donde aparece esta melodía, Willkommen, asumo que es como bienvenida. Una banda que sí definitivamente se tira hacia el pasado, no, es difícil que entre dentro de las consideraciones de la música rock, porque su música ha tenido que ver más como con lo bizantino, como con lo antiguo, pero que en sus inicios hacía parte de ese movimiento que en los 80 se llamó el Dark Wave, es Dead Can Dance de Australia. Dead Can Dance publica un disco que se llama Aeon, como una era, como un espacio de tiempo enorme, dedicado o que lanza una mirada sono y un sonido hacia las músicas del pasado. Vamos a escuchar un tema tradicional que aparece en Aeon de Dead Can Dance que se llama Saltarello.

Bueno, y en esta selección musical de rock inspirado en los aires medievales, pues no podía faltar la banda Jethro Tull, ¿no? Que se ha caracterizado por mantener, sostener y proponer ese sonido hasta nuestros días. Aún activos, el Jan Anderson todavía le da a la flauta. Y este tema, pues viene el álbum, el tema que escuchamos, viene el álbum Songs from the Wood, se llama Velvet Green, un homenaje que ellos mismos se hacen a sus raíces y a sus tradiciones. Escuchamos entonces Velvet Green de Songs from the Wood, un álbum publicado en 1977. Esas tradiciones británicas son acogidas y recreadas y desarrolladas por muchos grupos, sobre todo a lo largo de los 70s, de la década de los 70s. Otro de esos importantes grupos que echa mano y le hace un tratamiento electrónico a los aires del pasado es Gentle Giant. Y bueno, de su álbum de 1974, Free Hand, vamos a escuchar el instrumental Talibont.

Bueno, escuchábamos House of the King de la banda Focus, un tema que curiosamente resultó de una improvisación cuando accidentalmente quedaron desconectados durante un concierto en la isla de Mallorca y el guitarrista pues decidió improvisar en la acústica y fue como cocinando ese tema que luego grabarían ya pues en estudio y completando con los otros músicos de esta banda holandesa Focus y al que le pusieron como título House of the King. Bueno, con este tema nos vamos acercando al final de Rock de Vinilo por el día de hoy, agradeciendo a todos y a toda su sintonía, agradeciendo de manera especial a Eliana Roa en la asistencia técnica. Y nos queda tiempito para una despedida, un tema cortico, un tema que si bien no inicia la tradición de la búsqueda del pasado, en los pasados nacionales ingleses y mezclados con el rock, si ha sido una canción que utiliza esos tonos de una compuesta, producida desde una banda muy importante. En 1968 los Beatles publican el llamado álbum blanco, realmente se llama The Beatles, y ahí aparece este tema que hace referencia a una palabra, o la palabra hace referencia más bien a una manera de cómo mencionar a la gente que no era chévere, a la gente que era barro. Los pillis, los cerdos. Esta canción se llama Pillis y ahí está. Con esta nos despedimos, una feliz noche y sigan en sintonía de Radio UNAL.

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1: Una vez más, les damos la bienvenida a Ciudad K-Pop, el espacio donde compartimos la música y la cultura coreana a través de la Radio Nal 98.5 FM Bogotá y 100.4 FM Medellín. 안녕하세요, Viviana Inmida.
2: 전화 줘입니다.

bienvenidos a este especial dedicado a una de las agrupaciones que ha revolucionado el K-pop a nivel mundial, Stray Kids. Con millones de reproducciones, giras mundiales y un fandom que no deja de crecer, hoy vamos a descubrir un lado diferente del grupo. Más allá de los grandes éxitos como God's Menu, Maniac o Chick Chick Boom, existen canciones que muchos consideran verdaderas joyas ocultas. Así que prepárense porque aquí llegan algunas canciones de Stray Kids que merecen más reconocimiento.

Comenzamos nuestro especial con el tema Blueprint, que nos sorprende con un sonido fresco y optimista. La canción transmite la idea de avanzar sin miedo hacia el futuro y confiar en el propio camino. Aunque nunca fue un sencillo principal, muchos Stay la consideran una de las canciones que mejor representa la filosofía de Stray Kids. Es perfecta para conducir, viajar o simplemente comenzar el día con buena energía.

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1: Continuamos con Fobia de Stray Kids. Aunque el título significa fobia, literalmente, no habla del miedo en general. Habla del miedo a perder a alguien importante y del temor a que esa persona desaparezca de tu vida. Es una canción muy emocional disfrazada de pop eléctrico, con una base electrónica y una interpretación vocal muy emocional. Habla sobre el miedo a perder a alguien importante. Un dato curioso es que destaca especialmente las voces de Seungmin y Ayen.

Si eres de los que presta atención a las letras, esta canción seguramente te tocará el corazón. Silent Cry habla de esas personas que aparentan estar bien mientras esconden su dolor. La combinación entre un ritmo electrónico y una letra tan emotiva hace que muchos fans la consideren una de las mejores canciones de Stray Kids. Continúa disfrutando de más música solo acá en Ciudad K-Pop.

¿Alguna vez has sentido que el tiempo corre demasiado rápido? Ese es justamente el concepto de Kronosaurus. Su nombre mezcla las palabras Cronos, dios griego del tiempo, y dinosaurio, representando cómo el tiempo puede sentirse como un enorme monstruo que nos persigue. Una de las canciones más creativas del grupo, Félix, explicó que mientras ellos perseguían sus sueños, sentían que el tiempo los perseguía a ellos. Esa sensación quedó plasmada en toda la canción. Disfrútala solo por la 98.5 FM en Bogotá y 100.4 FM Medellín.

Una de las canciones más experimentales del grupo es Third Eye, una canción sobre descubrir quién eres realmente. Tiene un sonido oscuro, misterioso y casi cinematográfico. Habla de mirar hacia el interior y enfrentarte a tus propios miedos. Fue una de las primeras muestras de que Stray Kids no tenía miedo de probar estilos diferentes desde sus inicios. No quería seguir las fórmulas tradicionales del K-pop, apostando por un sonido oscuro y diferente.

siguiente tema compara una relación amorosa con un accidente automovilístico, una relación que poco a poco se va deteriorando. Dos personas que saben que el choque es inevitable, pero aún así continúan avanzando. Su estilo relajado contrasta con una intensidad de letra. Es una de las canciones más maduras escritas por Han y muestra su crecimiento como compositor. Muchos fans la consideran una de las mejores side B del álbum Five Star. Escucha Collision de Stray Kids solo por la Radio Nal.

Street Light de Changbin, aunque es un lanzamiento de Stray Kids Record y no forma parte de un álbum oficial, muchos la consideran una auténtica obra de arte. Changbin muestra un lado mucho más vulnerable, hablando del peso que sienten quienes siempre intentan ser fuertes para los demás. Compara su vida con una farola, que alumbra a todos, pero permanece sola durante toda la noche. Sin duda, una canción imprescindible para conocer otra faceta del rapero. Disfrutemos juntos de Street Light de Changbin de Stray Kids.

Han no solo es un gran rapero, también es un excelente compositor. En Wish You Back explora una separación desde una perspectiva íntima, con una melodía suave y una interpretación llena de emoción. No desde el enojo, sino desde la nostalgia. Recuerda los buenos momentos mientras intenta seguir adelante. Es una de las canciones que muchos descubren años después y terminan escuchando en repetición.

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1: ¿Alguna vez te has sentido diferente al resto? Eso es exactamente lo que expresa Han en Alien. Con una letra muy personal, habla sobre sentirse fuera de lugar y buscar un sitio donde realmente pertenecer. Como si perteneciera a otro planeta. Muchos fans se identifican con esta canción porque trata temas como la ansiedad, la inseguridad y la búsqueda de un lugar donde sentirse aceptado.
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Comenzamos con una de las canciones favoritas del fandom, Mixtape O. Habla de los nervios que sentimos cuando nos enamoramos, ese momento en el que quieres expresar tus sentimientos, pero las palabras simplemente no salen. Fue lanzada como una sorpresa para los fans y marcó el regreso de Hyunjin a las actividades grupales tras un periodo de pausa, convirtiéndose en un momento muy emotivo para STAY. Tiene una mezcla perfecta entre rap, voces suaves y un estribillo inolvidable. Una despedida perfecta para este recorrido por las joyas ocultas de Stray Kids.

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0: Los acompañamos Dona Yao Quiroz y Vivian Herrera. La investigación y el libreto estuvo a cargo de Vivian Herrera. La producción está a cargo de Edgar Huasca y la dirección y coordinación de Diana Herrera.
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0: Nos encontramos en una próxima emisión. Hasta entonces los dejamos con más música porque Ciudad K-Pop es más que un género, una cultura.

El compositor y trompetista de jazz Miles Davis nació el 26 de mayo de 1926 en Alton, Illinois. Se mudó a Nueva York en 1944 para estudiar por poco tiempo en la prestigiosa Juilliard School. Al dejar la escuela, ingresó a la Sociedad de Jazz de Nueva York, en donde conoció a músicos como Thelonious Monk, Charlie Parker y Charles Mingus. Miles pronto se convirtió en una figura importante del jazz, cambiando las direcciones y liderando su evolución durante 4 décadas. Así, en 1949, grabó el álbum Birth of the Cool, que dio inicio a la era cool jazz. Milestones de 1953 y Kind of Blue de 1959 fueron el comienzo del modal jazz, y obras maestras como In a Silent Way de 1968 y sobre todo Bitches Brew de 1969 fusionaron el jazz con el rock y la electrónica. Miles Davis se retiró de la música en 1975 debido a complicaciones de cadera, así como a sus problemas de drogadicción. Se recuperó y volvió a la música en 1980, colaborando con el bajista y productor Marcus Miller y grabando discos nuevos e intrigantes como Tutu o Amandla, de corte electrónico que mezcla jazz, funk y soul. Destacó por el uso de la sordina Harmon, creando un tono íntimo y melancólico. Impulsó las carreras de leyendas como John Coltrane, Herbie Hancock y Wayne Shorter. Murió en Santa Mónica, California, el 28 de septiembre de 1991, a los 65 años de edad, dejando un legado revolucionario. ...1926-2026... 100 años del nacimiento de Miles Davis.

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1: Nadie me esperó. Nadie espera a nadie. En un país donde lo único que le espera a uno es una muerte temprana por hablar, por decir más de lo debido. No, no hay plata. Los euros que logré reunir están untados de la mierda que me comí en el exilio.

0: pensar diferente. Ya no
1: es... Esta emisión hace parte de la serie especial a 10 años de la firma del Acuerdo de Paz, Memorias, Perspectivas y Oportunidades. Una iniciativa del Centro de Estudios Sociales y del Grupo de Investigación ITCARAN, del Departamento de Trabajo Social de la Universidad Nacional de Colombia. En esta ocasión conversaremos sobre los desafíos generacionales e intergeneracionales de la implementación del Acuerdo de Paz a partir de las experiencias de quienes han vivido el exilio colombiano. Reflexionaremos sobre memoria, transmisión intergeneracional, desplazamiento transnacional y construcción colectiva de verdad a partir de las trayectorias de quienes participaron en el proceso de la Comisión de la Verdad y en la creación de la obra Semillas Regadas.